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buenas tardes. Qué gusto que nos acompañe con ese corte informativo. La Secretaría de la Defensa Nacional puso en marcha una nueva fase de combate a la delincuencia en el Bajío como parte de los compromisos asumidos en el marco de la Estrategia Nacional de Seguridad Pública y como parte de las medidas pertinentes para fortalecer la paz en Guanajuato. La dependencia confirmó la movilización y contingentes militares hacia la zona urbana y conurbana de ese estado. La Secretaría de Marina Armada de México avanzó en el desarrollo de tecnología propia mediante el ensamble de dos vehículos tácticos blindados tipo Squalo, con una versión de combate diseñados para proteger al personal naval ante ataques con artefactos explosivos, improvisados y drones. De acuerdo con el segundo informe de gobierno de la presidenta Claudia Sheinbaum, entre septiembre de 2025 y junio del 2026, la institución naval fortaleció sus capacidades científicas y tecnológicas a través de diversos proyectos orientados a reducir la dependencia de tecnología extranjera en áreas estratégicas para las Fuerzas Armadas. El expresidente de Colombia, Gustavo Petro, se reunió con la presidenta Claudia Sheinbaum Pardo en Palacio Nacional, donde relató que conversaron sobre los riesgos de intromisiones en las elecciones de la región, además de ser invitado por la mandataria mexicana a realizar actividades académicas en el país. Gustavo Petro llegó a la Ciudad de México a finales de agosto del 2026 para realizar su primer viaje internacional tras concluir su mandato presidencial, con el fin de impartir una conferencia magistral sobre economía, política y crisis climática en la Universidad Nacional Autónoma de México. Hasta acá la información, muchas gracias por acompañarnos. Los esperamos la siguiente hora con más información. Hasta entonces.

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4: Son las 6:04.
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transita por sus venas, mis queridísimos hermanoides. A través de esta frecuencia modulada te saluda tu servidor DJ Mingaxo. Tu servidor DJ Mingo. Oigan por acá, recuerden ahí a toda la bandona que anda escuchándonos comunicarse con nosotros. Al 961-615-0990. Así iniciamos. Y así nos vamos con el primer tema que dice nada más y nada menos que... Vámonos con Alfredo Olivas, el paciente. Bueno, son las 6 de la tarde con 9 minutos. Buenas tardes. DJ Mingo te saluda en la frecuencia modulada favorita de ustedes, la grande 90.3 FM.

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1: Son las 6 con 13 minutos.
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1: Son las 6 con 13 minutos.
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6: Saluditos, Lupita. Ya está San Cristóbal de las Casas. Ahí viene algo de Leo Dan y Van del Limón. Pídeme la luna. A través de La Grande 90.3 FM, ¿a poco no? 6:15.
7: Cuando el hombre trabaja, Dios lo respeta. Pero cuando el hombre canta, Dios lo ama. San Agustín decía que cuando el hombre cantaba, rezaba dos veces. Y cuando el hombre reza, habla con Dios. ¡Qué lindo! Así que esta noche vamos a bendecir a todos los que nos están escuchando. Y gracias a la banda Limón, gracias a la banda Limón, esto va a llegar muy lejos. Bendiciones para toda la gente.

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1: Son las 6 con 18 minutos.
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3: ¡Sobres pues, Wilfredo! ¡Rómpela! ¡Rómpela como que tienes que hacer! Directamente y en vivo para toda la bandona que nos sincronizándonos. Es que por aquí vi sincronizar, que está sincronizándonos su mente con la frecuencia. Así, así merengues. Para toda la bandona que anda sintonizándonos a través de la frecuencia modulada del 90.3 FM, La Grande, poco no. Por acá el chaval enfado, digo, chaval enamorado, ¿cómo era? También saludamos a los que andan sintonizándonos, ¿dónde? ¿En dónde, carne alienígeno? Los que andan en las rutas, los que andan en sus trabajos, los que andan manejando la ruta, los que van en los colectivos, los que van ahí sentados, los que van escuchando La Grande.

0: saludo a todos al mi queridísimo Josué Cutiño. El buen Josué Cutiño dice: saludos, Mingo, un fuerte abrazo, soy el vigilante. ¿Cuál de todos los vigilantes, hermano?
1: A ver, pásate el dato.
0: ¿Cuál de todos? ¿Nuestro vigilantón de acá? ¿Tirando barrio, qué rollo? ¿Eres el buen Joshua? Oigan, hablando de Joshua, por ahí el buen Joshua que está sintonizándonos allá con el buen... ¿quién anda a ver por acá en el Joshua? Con el babo alienígeno. Anda también el buen Chemer, el buen Arnold. También anda sintonizándonos el buen tío Sonrinskis. Ah, vas pasando por aquí por la banda locochona. Por acá también sintonizándonos, dice el buen Chava Flores. Saludos a los amores del Chava Flores. Dice aquí reportándome un poco tarde. No hay bronquio, Lupita.

0: Ahí está el Willy. Willy the House. Saluditos para las desconocidas. Por acá también saludos por acá. Dice, ¿qué dice el Gatiwis? Antes de que te vayas, déjame abrazarte. ¿Quién más está por acá? Dice el Club de los Carnalígenos presentes. También está por aquí mi queridísimo Maxito. Maxito in the house. ¿Qué onda, Maxito? También por acá está el buen Paquiwis. El buen Josué. Tirando barrio también anda por acá. A ver, ahorita déjame reescucho ahorita los audios. Pero tengo que ir a un corte promocional y comercial y regreso a escucharlos, ¿vale? No se me desconecten. Porque ¿dónde andan, mi queridísimo carnal indígena?
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8: Son las 6 con 23 minutos.
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8: Son las 6 con 23 minutos.
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0: Y ahora sí, vámonos con los celos, digo, con los saludos. Que viene a continuación, que dice nada más y nada menos, como dice, a ver, voy a poner los audios, pero si me hacen una petición de canción, ahí los voy a programar, ¿eh? No, les voy a poner ahorita así como que en corto, seguida, rápido. ¿Vale? Así que vámonos con el audio que dice nada más y nada menos. ¡Por acá anda el buen Quique! Ah, nos anda presumiendo, ¿qué es lo que tiene? Ah, tienes un mono, tienes un carrito de Viva México, tienes un monito con su sombrero. Pues está como que muy, muy caído, ¿eh? Muy que onda, mi Quique. No te digo. Saludos también al buen Mario, que anda escuchándonos. Ay, por acá dice... Saludos acá, el buen Chava Flores, el amor de todos los amores. Sobres. A ver, ¿qué dice el audio?
11: Menguito de Jesús, ahí un saludito aquí para mi estimado el ingeniero Carlito, que aquí vamos trabajando duro que recio. Y ahí si puedes poner mi cancioncita, hermanito lindo, de tu amigo La Sombra.
0: ¿Qué onda, ingeniero Carlitos? Ahí está La Sombra. Ahorita le vamos a poner su rola para que se pongan a cantar chidos, ¿eh? Por acá también saludos, a ver, ¿qué dice el saludote? ¿Qué dice?
12: Para los que vienen bajando de Maya. Amigo Max.
0: ¿Qué dices? Que saludos para los que van bajando de Ciudad Maya, Tuxtla Gutiérrez, Maxito. Bueno, pues ahí están los saludos. Por acá dice mezcla maestro. Necesito mezcla maestro. Ah, ¿cuál comercial tú? Ah, no te digo, por acá también dice, a ver, aguántame, gente. Dice por acá mi queridísimo Julio Miranda, ¿de esas qué, hermano?
13: De esas, ¡no!
0: Sobres, y por acá el amor de todos los amores. A ver, ¿qué dices?
14: Ahí, para mi amigo,
0: aguántame, gente. Dice por acá mi queridísimo Julio Miranda, de esas, ¿qué hermano?
13: De esas, no.
0: Sobres, y por acá el amor de todos.

0: Ahora pues, mi Arnold. Pero písale que llevas gente. Pero despacio. Vámonos entonces con estos celos a través de la grande 90.3 FM. Por aquí también saludamos al buen Tavo. ¿Qué onda, mi Tavo? ¿Cómo andamos, mi Tavo? Dice una mezcla, maestro, del 2209. Una mezcla del ¿de quién? Ah, de Caló. Ah, sobres. Ah, eso sí, por ahí tengo. La tengo ahí en corte, ¿eh? Saluditos también por acá. Dice, ¿qué hongo? Pues, ¿qué hongo? Ya te viene el comercial. ¡Ay! ¿En cuál comercial? ¿Dónde me vieron? ¿Dónde salgo? ¿Dónde estoy? No. No me gusta. Ah, no, sí, ¿eh? Vámonos entonces con Vicente Fernández. Y bueno, por acá también saluditos para Lupis. ¿Dónde andas, pues, Lupis? ¿Qué le pasa a Lupita? ¿Quién sabe? Quiere bailar, pero no la dejan. ¿O sí la dejan? Ay, ¿quién sabe? Bueno, el chiste que están sintonizándonos toda la banda de locochona que están en la frecuencia modulada correcta, que es la grande 90.3 FM. Estos celos, Vicente Fernández, 6:27.
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2: ¿Y para qué me decías el saludo también? ¿Para quién iba el saludón, mi queridísimo Sombra? Sombra, son nada más.
3: Minguito de Jesús, ahí un saludito aquí para mi estimado el ingeniero Carlito, que aquí vamos trabajando duro que recio. Y ahí si puedes poner mi cancioncita, hermanito lindo, de tu amigo La Sombra.

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2: Son las 6:35.
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2: Son las 6:37.
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13: Domingo, un saludo ahí para mi amigo Tío Sonrisa, que le extraño, dile que le extraño hoy, que no estuvo en la ruta, le extraño mucho. Anda la 86.5, le manda saludos a su amigo la 510, que lo extraña, dile, ponle ahí una rola de a lo lejos un señor con su guitarra, ya tú sabes.
14: No más, hermanos. Vámonos con los caminantes. Lágrimas al recordar. Ahí te hablan, tío Sonrinchkis. Ahí te habla el buen sombra, te iba a decir. El otro, carnal indígena. El buen Arnold de las 510. Ahí te mandan saludos, Que te extraña, dice.
15: Ay.
14: Vámonos entonces, lágrimas al recordar. Recuerden que esos hermanos también van a andar por acá en Tuxtla, Así que pendientes de esta frecuencia modulada. Y si no hay, guáchenlo en el Facebook como La Grande del Sureste 90.3 FM. Así nos encuentras, así ves. Y vas a checar, ay, danos amor, ¿no? Ay, danos corazoncito o algo por el estilo.
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14: 6:39.

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5: La falta de lluvias comienza a cobrar factura en el campo chiapaneco para el sector ganadero. La sequía se traduce ya en menos agua, escasez de pasto, animales que pierden peso y un incremento en los costos para mantener al ganado. Pero el golpe más fuerte comienza a sentirse en la producción de leche, debido a que el productor pasó de obtener entre 35 y 50 litros diarios a no producir actualmente. La situación también está afectando la condición del ganado, además de la pérdida de peso, el productor reporta un incremento de ectoparásitos, principalmente garrapatas. Por ahora, algunos productores resisten utilizando sus reservas y comprando alimento, pero advierten que si las lluvias no regresan pronto, podrían verse obligados a reducir sus hatos. La crisis también alcanza la economía de las familias que dependen del campo. Algunos productores de mayor escala ya están reduciendo personal, acortando jornadas o vendiendo animales para poder mantener. La sequía, por ahora, no solamente está secando los potreros, está poniendo en riesgo la alimentación del ganado, la producción de leche y los ingresos de las familias que viven de la actividad ganadera. Hasta el siguiente comentario.
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9: Son las 6:45.
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3: Son las 6 con 50 minutos.
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3: Son las 6 con 51 minutos.
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2: Vámonos con Macorina, bom, bom. Vamos con Macorina. Sobres, ahí está mi buen Julio. Échale todas las...

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2: Qué gusto que nos acompañe con este corte informativo. El presidente municipal de Tapachula, Yamil Melgar, sostuvo una reunión de trabajo con Alejandra Gómez Mendoza, directora general de la Comisión Estatal de Caminos, para gestionar proyectos de infraestructura que mejoren la conectividad y contribuyan al desarrollo del municipio. Destacó que la gestión y la unidad entre los distintos niveles de gobierno son fundamentales para alcanzar mejores resultados. En este sentido, reconoció el liderazgo del gobernador Eduardo Ramírez y su visión de impulsar obras con sentido humanista que generen bienestar y prosperidad compartida para las comunidades de Chiapas. El próximo lunes 7 de septiembre, la presidenta Claudia Sheinbaum Pardo acudirá a la Suprema Corte de Justicia de la Nación, en donde el presidente del máximo tribunal, ministro Hugo Aguilar Ortiz, presentará un primer informe con motivo de la nueva integración del Poder Judicial Federal, derivado de la reforma del 2024. La sesión de este miércoles inició casi al mediodía, a que los trabajadores de la sesión privada se prolongaron debido a que se están afinando los detalles de este evento de la próxima semana. La administración de los Estados Unidos pronto revisará la ciudadanía y condición migratoria de padres que soliciten pasaportes estadounidenses para sus hijos nacidos en Estados Unidos, una nueva medida contra la nacionalidad por nacimiento que podría impactar también a extranjeros y a padres de familia indocumentados. La nueva directiva negaría la ciudadanía a los niños cuyos padres trabajen para algún gobierno extranjero en Estados Unidos, participen en fraude o en alguna transacción comercial para obtener la ciudadanía, y para aquellos que estén clasificados como enemigos extranjeros. Hasta acá la información, muchas gracias por su atención y preferencia. Continúe con nosotros con nuestra programación habitual. Muy buenas noches.
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3: Son las 7 con 4 minutos.
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10: Vámonos, mis hermanos, ahí vienen los Cardenales de Nuevo León. Y esto que dice mi cómplice, que fue lanzado en 1992 bajo el álbum Comparación. Ah, no, bajo el álbum Comprar una Cantina a través de la Grande 90.3 FM. ¿Y quién compraría esa cantina? Pues los Cardenales de Nuevo León. 1992, aquí les dejamos mi cómplice. Dicen que no debo tener más de un amor. Bueno, pues escuchemos qué más pasa. Bueno, son las 7 de la noche con 6 minutos.

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1: Son las 7 con 9 minutos.
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1: Son las 7 con 10 minutos.
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6: Vámonos con el siguiente tema que dice nada más y nada menos. ¿Qué pasó, mi queridísimo carnal indígena? ¿Qué te está pasando en esta mañana, en esta tarde, en esta noche? A través del internet. Ay, no les digo, los que están sintonizándonos en www.radionucleo.com y también los que nos siguen en las redes sociales como La Grande del Sureste 90.3 FM. Aquí andamos saludándote completamente en Vivaxo, ¿eh? Vámonos con esto que viene y que fue lanzado en el año 2000. Y te estoy hablando nada más y nada menos que el Norteño 2000 del álbum. Aquí vienen los Huracanes del Norte. Con esto que dice Mujeres y estas 20 mujeres de negro. 7 de la noche ya con 11 minutos. ¡Échale, Michuy!

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1: Son las 7 con 14 minutos.
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1: Ay, morenita linda, ¿dónde andas? Dice, ¿dónde andas? Dice el carnal indígena. Hola, Yuri, ¿cómo estás? 7:19 p.m, vámonos con Pedro Infante y esto que dice: bésame, morenita.
2: Ay, morenita.
1: Ay, no les digo. ¡Lupis!
2: Acuérdate.

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4: Son las 7 con 21 minutos.
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7: Y bueno, por 21ª vez. 21ª vez más ponemos a Pepe Aguilar con Me Vas a Extrañar. A través de La Grande 90.3 FM. Por cierto, ay, por si andan ahí saludando al buen Arnold, ahí díganle, ahí pásenle un playlist nuevo, no sé, o algo por el estilo, no sé. ¿Te crees, Arnold? Súbele, pues, hermano. Ahí viene Pepe Aguilar con Me Vas a Extrañar. Pero cántala con todo pulmón, ¿eh? Canta todo pulmón. Pero eso sí, siempre precaución. Ahí al volante, las 5:10, tirando barrio. Saludos a todas las 5:10. Toda la ruta 5, a todas las 73, ahí las 73-29, las 73-38. ¿Qué hongo? Vámonos con
8: Me Vas a Extrañar.
9: Me Vas a Extrañar.
7: A través de La Grande 7:22.

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1: Son las 7 con 29 minutos.
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2: Vámonos con Grupo Quintana. Y esto que dice nada más y nada menos que el final de nuestra historia a través de La Grande 90.3 FM. Que por cierto, por aquí vamos a mandar saluditos para todas las rutas 70, pero especialmente para la 04.
3: ¡Ay!
2: ¡Ahí viene!
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2: ¡Sobre, se viene la cumbiona! Quintana. 7 de la noche ya con 30 minutos. Te saluda tu servidor DJ Mingo en esta frecuencia modulada del 90.3 FM, La Grande, ¿a poco no? Vámonos, y como dice Marijón.

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1: Son las 7 con 35 minutos.
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15: En México, la diabetes, la obesidad y la desnutrición continúan representando un importante problema de salud pública. De acuerdo con datos del INEGI, entre 2016 y 2025, más de 1.2 millones de personas murieron por diabetes, obesidad y otras formas de hiperalimentación o desnutrición. La diabetes fue la principal causa dentro de este grupo, con más de 1.1 millones de fallecimientos. El problema no afecta de la misma manera a todos los estados del país. Veracruz, Ciudad de México y Tabasco registraron las tasas más altas de mortalidad por diabetes durante la década analizada. En cuanto a la desnutrición, Oaxaca presentó la tasa más elevada, seguido por Veracruz, Morelos, lo que refleja que México enfrenta al mismo tiempo problemas relacionados con el exceso y la falta de una alimentación adecuada. Estas cifras muestran la necesidad de fortalecer las políticas de prevención y atención de enfermedades crónicas, así como mejorar la alimentación y promover hábitos saludables desde la infancia. La diabetes, la obesidad y la desnutrición pueden convertirse en problemas de larga duración y causar consecuencias graves si no se atienden oportunamente. Hasta el siguiente comentario.
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1: Son las 7 con 39 minutos.
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1: Son las 7 con 43 minutos.
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4: Vámonos entonces con esto que viene a cargo de Junior Clan. Por acá, saluditos a toda la bandona que anda sintonizándonos y especialmente para todos aquellos que van manejando, que ya se van a su house o que andan dando la última vuelta. Para ustedes, mis hermanos, dice: buenas noches, mi DJ Master. Dice el mensajín, dice: buenas noches, mi DJ Master, DJ Mingo, aquí saludándote ya casi saliendo de mi trabajo. Saludos para la ruta 9007, para el chofer Juan Vicente y la canción de Agua Clara. ¡Feliz miércoles, ombligo de la semana! Este es el mes patrio. Saluditos, mi hermanote. A través de esta frecuencia modulada los saluda tu servidor DJ Mingaxo, tu servidor DJ Mingo y por supuesto toda la banda. ¿Cómo dice?
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3: Y bueno, saludos y bendiciones para todos los que nos escuchan. Una rolita, la cumbia de las corcholatas, para escucharla aquí en La Grande. ¿A poco no?
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8: Bueno, ya me lo voy, mis hermanos. Muchísimas gracias por estar con nosotros en esta frecuencia modulada del 90.3 FM. La Grande, ¿a poco no? Te saluda desde Laredo tu servidor, DJ Mingo. Mañana a las 6 de la madrugada estamos contigo nuevamente, ¿eh? Así que no te me desconectes. Que tenga una excelente noche. Ya es miércoles 2 de septiembre, así que vámonos. Vámonos con los ojitos mentirosos. Tropicalísimo Apache. ¡Súbele, mi Ray! Saluditos, Ale.

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0: 4 minutos en la hora central de México. Estas son las noticias. Tras un intenso operativo, localizan a 2 pescadores desaparecidos en Tonalá. Uno de ellos perdió la vida. Drásticamente la escasez extrema de lluvias. El rendimiento de las cosechas de cacao en Palenque se registran caídas hasta de 1,87% por hectárea. Fiscalía General de la República, una persona en posesión ilegal de 1,800 huevos de tortuga marina en el municipio de Arriaga. Registra un bajo promedio de lectura a pesar de contar con una red de 440 bibliotecas públicas. Gobernador Eduardo Ramírez con el titular de la Secretaría del Trabajo y Previsión Social, Marat Baruch Bolaños López. La Comisión de Hacienda de la Cámara de Diputados imponer un impuesto extraoficial a las sopas instantáneas, embutidos, salsas con exceso de sal y cervezas. Internacional esta noche, Delcy Rodríguez se alinea con el presidente Donald Trump y dice que habrá elecciones cuando Venezuela esté preparada.
1: 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Notinúcleo, bienvenidos a la información.
0: Con 6 minutos en la capital, vamos con más información. Y antes del detalle, permítanme recordarles a ustedes que estamos llevando esta señal a todo el mundo a través de nuestras plataformas digitales como Facebook, X, Instagram y YouTube, donde nos encontrará como Notinúcleo. También la invitación para que nos acompañe a través de nuestras páginas web www.notinucleo.com y www.radionucleo.com. Detalle de la información: esta noche recibe el Instituto de Elecciones y Participación Ciudadana primeras denuncias por actos anticipados de campaña.
2: Apenas se aprobó el calendario para los comicios electorales de 2027 y el Instituto de Elecciones y Participación Ciudadana ya recibió más de 50 denuncias, sobre todo por promoción personalizada, actos anticipados de campaña y violencia política. Así lo señaló su consejera presidenta, Marina Marta López Santiago.
3: Por actos anticipados de campaña, tenemos 19 y hemos resuelto 7, por promoción personalizada 28 y resueltas 11. En total, con corte el 28 de agosto, a las 6 de la tarde teníamos integradas 60 quejas, ¿no?, y resueltas 25 y en trámite 35.
2: Cabe mencionar que dichas investigaciones pueden derivar en medidas cautelares para reiterar propaganda o suspender su difusión, así como en sanciones económicas si se acredita alguna infracción, aunque las resoluciones pueden ser impugnadas, siendo el Tribunal Electoral el que las ratifique, modifique o revoque. Finalmente, es importante recalcar que el proceso electoral inicia el 10 de enero del próximo año, las precampañas del 3 al 12 de febrero y las campañas del 4 de mayo al 2 de junio. Para Notinúcleo, Alejandra Guardines.
0: Información esta noche, localizaron a padre e hijo, pescadores de Tonalá reportados como desaparecidos en el mar. Uno de ellos lamentablemente perdió la vida. Es información de Pedro Monzón.
4: La mañana del miércoles, autoridades reportaron la localización de los pescadores reportados como desaparecidos en Tonalá. De forma oficial, las autoridades informaron el hallazgo de las víctimas en las primeras horas del miércoles. Se dijo que en una acción interinstitucional, la Secretaría de Seguridad del Pueblo, a través de la Unidad de Reacción Anfibia Pacal, en coordinación con la Secretaría de Pesca y Acuacultura del Pueblo, Protección Civil y la Cooperativa de Pescadores, localizaron a 2 pescadores de la Bahía de Paredón, Torreón, Tonalá, que se encontraban desaparecidas desde el pasado 31 de agosto, cuando salieron a realizar sus actividades de pesca en una embarcación pequeña con motor de 15 caballos de fuerza. Una de las víctimas se localizó con vida, mientras que la segunda persona ya no contaba con signos vitales. Compañeros pescadores agradecieron el respaldo y apoyo de las autoridades y sociedad civil y se sumaron a la búsqueda de los desaparecidos. Se informó que tras establecer los protocolos y labores de búsqueda, el grupo interinstitucional localizó a Víctor Andrés Solís, de 30 años de edad, quien fue trasladado a un hospital para su valoración médica, mientras que Saraín Solís Fuentes, de 70 años de edad, fue encontrado sin vida, por lo que las autoridades competentes efectuarán las diligencias correspondientes conforme a la ley. Se espera que en las próximas horas se conozca cómo sucedieron los hechos que provocaron el naufragio. Para Notinúcleo informó Pedro Monzón.
0: 10 minutos, vamos a nuestra primera pausa. Al regreso hay más información.
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0: regreso con la información, vamos con Juan Jesús Toledo. El fenómeno mar de fondo genera problemas al sector pesquero, provocando aumento en el costo de los productos del mar.
1: El constante embate del mar de fondo en las costas de Chiapas continúa dejando severas pérdidas económicas, encendiendo las alertas entre el sector pesquero y turístico de la región. Esto llega a afectar a comerciantes en la capital chiapaneca, en donde pueden provocar un incremento en el precio de pescados y mariscos. Comerciantes del mercado del norte aseguran que mantendrán los precios hasta donde se pueda, pero el mar de fondo logra mermar la pesca y el producto carece, y es donde se tiene que aumentar el precio a los productos del mar.
2: Ya nos afecta un poco porque en realidad no entran a pescar porque se crece mucho la mar. Entonces eso es nos afecta porque no viene el producto, y si viene poco, o sea, no abastece para todos los mercados. Aparte de eso, pues si te das cuenta, allá en la costa pues hay muchos restaurancitos y todo lo acaparan ellos, y a veces los introductores ya vienen sin productos también.
1: Los comerciantes señalaron que el sector pesquero es fundamental, pero con estos paros técnicos obligados por el cierre de navegación a pequeña escala, frenan por completo la captura del producto y dejando sin ingresos diarios a cientos de familias. Tanto para los pesqueros como para los comerciantes se estima una pérdida millonaria en caso de que continúe este efecto por la naturaleza. Pescadores y prestadores de servicios turísticos reportan pérdidas severas tras el embate de un oleaje que supera los 2.5 metros de altura en el litoral del estado.
2: Ahorita lo que más está saliendo pues es la mojarra negra, la tilapia. Es lo que pues también eso es lo que más se vende porque es más económica, sí, y eso pues nos ayuda mucho pues a poder incrementar nuestros ingresos también, porque pues la verdad es lo que más se consume.
1: Aunque Protección Civil mantiene operativos de vigilancia y recomendaciones preventivas, sin embargo los sectores afectados advierten que la recuperación será lenta y requerirá apoyos económicos urgentes para amortiguar las pérdidas y encarar el continuo aumento del precio del pescado y los mariscos. Informó para Notinúcleo Juan Jesús Toledo.
0: La noche ya con 13 minutos, vamos con el reporte meteorológico. La onda tropical número 35 mantendrá lluvias fuertes en distintas regiones del noroeste, norte, noreste y sur y sureste de nuestro país.
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4: El Servicio Meteorológico Nacional de la Conagua le informa el pronóstico del tiempo. Para hoy, 2 de septiembre de 2026, el monzón mexicano sobre el noroeste de México e inestabilidad atmosférica propiciarán lluvias fuertes a muy fuertes, descargas eléctricas y rachas de viento en dicha región. Por otra parte, la tormenta tropical Mary podría intensificarse a huracán durante este día en el Océano Pacífico, desplazándose al suroeste de Baja California Sur. Su extensa circulación originará oleaje elevado en la península de Baja California y las costas del Pacífico Central mexicano, así como reforzar la presencia de lluvias fuertes a muy fuertes en Baja California Sur y el occidente del territorio nacional. Simultáneamente, canales de baja presión sobre el interior de la República Mexicana, en interacción con circulaciones ciclónicas y vaguadas en niveles altos de la atmósfera, además del paso de la onda tropical número 35 sobre el sur de México, ocasionarán chubascos y lluvias fuertes a muy fuertes, acompañadas con descargas eléctricas en el noreste, oriente, sur y sureste mexicano, y con posible caída de granizo en el occidente y centro del país. Asimismo, la nueva onda tropical número 36 sobre la península de Yucatán generará lluvias fuertes en dicha península. Y finalmente, un anticiclón en niveles medios de la atmósfera mantendrá el ambiente caluroso a muy caluroso en el norte del territorio mexicano, estados del litoral del Pacífico, del Golfo de México y de la península de Yucatán, continuando la onda de calor en Tamaulipas, Nuevo León, Coahuila y Sinaloa.

0: noche ya con 16 minutos. Vamos con Daniela Grajales. La sequía amenaza la producción de cacao en Palenque. Productores piden apoyos.
1: En el Día del Cacao, productores de Palenque, Chiapas, destacan el valor de este cultivo y los esfuerzos para transformarlo en productos con identidad regional. Sin embargo, la falta de lluvias ha reducido hasta en un 87% el rendimiento esperado por hectárea. Desde la ranchería San Marcos, en Palenque, la familia detrás de Casa Buendía cultiva 5 hectáreas de cacao. La falta de lluvias ha retrasado la cosecha y reducido de manera considerable el rendimiento, obligándolos incluso a implementar sistemas artesanales de riego para mantener con vida las plantas.
2: No tenemos agua, los jagüeyes se nos secaron, estamos consiguiendo agua hasta con el vecino y implementamos con botellas de 3 litros, hicimos goteros, enterramos una estaca, le pusimos un alambre a la botella y así le estamos dando de beber a las plantitas con goteo.
1: El impacto es significativo. De acuerdo con el productor, en condiciones normales pueden obtener alrededor de 400 kilos de cacao seco por hectárea. Actualmente la cosecha apenas alcanza una fracción de ese volumen, por lo que piden apoyo para contar con un pozo profundo que les permite enfrentar la escasez de agua.
2: Por la hectárea estábamos cosechando los 400 kilos ya secos, pero imagínense, nada más cosechamos 50.
1: Pese a las dificultades, los productores mantienen la apuesta por transformar el cacao y darle valor agregado. Esta casa productora de Palenque ya trabaja en distintos productos derivados y recientemente obtuvo el primer lugar en el concurso Molinillo de Oro, un reconocimiento que aseguran representa no solo a su familia, sino a toda la zona cacaotera de Palenque. Para Notinúcleo, Daniela Grajales.
0: Información de Víctor Pérez. Chiapas entre los estados más afectados por la falta de lluvias, así lo advierte el monitor de sequía en México.
3: La falta de lluvias mantiene bajo presión a distintas regiones de Chiapas. De acuerdo con el más reciente monitor de sequía de México, 75.4% del territorio estatal presenta algún grado de afectación, colocando a Chiapas en el primer lugar nacional por superficie afectada. El reporte señala que 118 municipios presentan condiciones anormalmente secas o sequía moderada. 74 municipios se encuentran anormalmente secos y 44 registran sequía moderada.
4: Pues bueno, recordemos que esto es un efecto justamente a través de lo que es el cambio climático y definitivamente sí se puede intensificar, sobre todo porque ahorita estamos en época del efecto del Niño y entonces eso es lo que está provocando en algún momento estas sequías y posteriormente también se pueden venir lo que son las lluvias torrenciales.
3: La especialista advirtió que el problema no termina con la falta de precipitaciones, ya que las condiciones climáticas pueden cambiar rápidamente y generar lluvias intensas, por lo que llamó a mantener las medidas de prevención.
4: Definitivamente sí tenemos que tener cuidado con las medidas de prevención en este sentido, ¿no? Pero sí se pueden intensificar y nosotros lo podemos verlo, ¿no? Ahorita de lo que se está realizando.
3: Aunque Chiapas ya ha enfrentado escenarios todavía más severos, como ocurrió en 2024, cuando prácticamente todo el estado presentó algún grado de sequía, la situación actual vuelve a poner en alerta a productores ante las posibilidades de que las condiciones se prolonguen.
4: Estar atentos justamente a lo que son las recomendaciones de Protección Civil, para evitar justamente estas acciones.
3: El llamado, en tanto, es a mantenerse atentos a los reportes oficiales, principalmente en los municipios donde la falta de lluvias ya comienza a generar afectaciones en las actividades productivas, porque el problema no es solamente que hoy no llueva. La preocupación está en cuánto tiempo más puede mantenerse la sequía y de qué tan fuerte podría ser el impacto para el campo, el ganado y el agua en Chiapas. Para Notinúcleo, Víctor Pérez.
0: La noche ya con 20 minutos tenemos más información. Antes, una pausa, no nos tardamos.

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3: Noche ya con 22 minutos. Vamos con más información. La Fiscalía General de la República en Chiapas inició indagatorias tras la puesta a disposición de una persona detenida por elementos de la Policía Federal Ministerial en posesión de 1,800 huevos de tortuga que transportaban en 3 cajas de cartón y sin contar con el permiso expedido por la Secretaría de Medio Ambiente y Recursos Naturales. La persona detenida quedó a disposición del Ministerio Público de la Federación, mientras que los huevos de tortuga fueron trasladados para guarda y custodia al campamento Tortuga Marina de Puerto Arista. Información de Pamela Hernández. Anuncia la Comisión Nacional del Agua junto al gobierno del estado una inversión de más de 800 millones de pesos en infraestructura hídrica y apoyo al campo chiapaneco.
4: Para hacer frente a los efectos del cambio climático y optimizar el aprovechamiento del agua, la Comisión Nacional del Agua y la Autoridad Estatal canalizarán este año una inversión histórica superior a los 800 millones de pesos en obras de agua potable, saneamiento, tecnificación agrícola e infraestructura de protección. Al respecto, Jorge Joaquín González Besares, director general del organismo de Cuenca Frontera Sur de la Comisión Nacional del Agua, CONAGUA, detalló que estos recursos forman parte de un programa integral diseñado para responder a la severa sequía que afecta a la región, agudizada por fenómenos meteorológicos que provocarán una disminución general de hasta un 30% en el acumulado de lluvias en la entidad y de un 20% en la zona de la costa y el Soconusco.
5: En el acumulado final del año, efectivamente, va a haber una baja de lluvias. Sí se prevé, justamente por eso es que estamos invirtiendo en obras de tecnificación y de modernización de la infraestructura, pues para aprovechar de mejor manera el agua que se tiene, sabiendo que pues, estamos en tiempos de sequía complejos. No es que no se prevea, justamente estos programas lo que buscan es mejorar y eficientar la infraestructura para aprovechar de mejor forma el recurso que hay.
4: Cerca de 200 millones de pesos están destinados exclusivamente al apoyo al campo chiapaneco. Estos fondos se distribuyen en infraestructura para distritos de riego y temporal tecnificado, abarcando proyectos de construcción y rehabilitación de drenes, caminos, puentes, estructuras de control y mantenimiento general. Entre las acciones más destacadas se encuentra el reforzamiento de más de 2 kilómetros de bordo en el río Suchiate, proyecto que contempla una inversión superior a los 250 millones de pesos. De cara al próximo año, el funcionario adelantó que la CONAGUA ya trabaja en la planeación presupuestal para consolidar la captación de agua como un eje central de la política pública nacional, asegurando que se destinarán mayores recursos a este rubro sin desatender el mantenimiento y la reconstrucción de la infraestructura existente. Desde el Soconusco, para Notinúcleo, Pamela Hernández.
3: Información de Juan Jesús Toledo. La tala de árboles en algunas zonas de Tuxtla Gutiérrez se realiza conforme a los protocolos establecidos. Esto informa Protección Civil Municipal.
6: Ante las recientes declaraciones de vecinos de la colonia Jardines de Tuxtla en la capital sobre el derribo de árboles en una zona específica destinada a la recreación, la autoridad municipal dio a conocer que se cuenta con procesos especiales para el derribo de árboles en diferentes colonias de Tuxtla Gutiérrez. La Secretaría de Protección Civil Municipal es la encargada de verificar la situación de riesgo que puede generar un árbol, como su raíz o la vida útil, dos puntos importantes para evitar un riesgo, principalmente en temporada de lluvias. Eder Mancilla, secretario de Protección Civil Municipal, reiteró que existen dictámenes técnicos técnicos y permisos. Cualquier derribo o poda de árboles requiere una evaluación previa y un dictamen autorizado por la Secretaría de Medio Ambiente y Movilidad Urbana, en coordinación con Protección Civil. Se prioriza la atención de árboles secos, enfermos, viejos o con inclinaciones peligrosas, que representen un riesgo inminente de caída sobre vías públicas, viviendas o cableado eléctrico. Específicamente, en el fraccionamiento Jardín de Tuxtla se presentaron 3 árboles con este tipo de condiciones, en donde se tenía que realizar este procedimiento para poder eliminar riesgos a la sociedad.
7: Justamente la Secretaría Civil Municipal da atención a los reportes que a veces los ciudadanos o ciudadanas hacen para saber en qué condición se encuentran algunos ejemplares, en este caso hablando de los árboles. Pues mucho tienen que ver, nosotros lo coordinamos con la Secretaría de Medio Ambiente, quien ve todo el tema de árboles en Tuxtla Gutiérrez a través de un reglamento de protección ambiental y tiene la facultad total, es la Secretaría de Medio Ambiente y Movilidad Urbana, quien a través de sus inspectores hacen sus recorridos y valoran realmente las condiciones de cada árbol, tanto para otorgar un permiso para alguna poda o para otorgar un permiso para derribo. Y ya en un momento dado, si la ciudadanía considera que ocupa el apoyo de Protección Civil para hacer este tipo de trabajos, pues bueno, si es una, no más quieren retirar el árbol porque es una cuestión ya de construcción o algo ahí, pues ya determina Medio Ambiente cuáles son, qué tienen, cuánto tienen que pagar y demás.
6: El proceso de reforestación es tarea principal de la Secretaría de Medio Ambiente, pero el representante municipal reiteró que durante la temporada de lluvias o vientos fuertes se intensifican las acciones preventivas para evitar accidentes por caída de ramas o troncos, pero existen también sanciones por la tala o poda drástica realizada sin la autorización correspondiente, que conlleva multas y sanciones según el reglamento municipal. Reiteró que durante la temporada de lluvias o vientos fuertes se intensifican las acciones preventivas para evitar accidentes por caída de ramas o troncos, pero existen también sanciones por la tala o poda drástica realizada sin la autorización correspondiente.

0: Puede estar en riesgo sin que sus propietarios lo sepan. Una compra-venta, un embargo, una donación o incluso un documento apócrifo podrían generar movimiento sobre una propiedad. Ante este escenario, el Instituto Registral del Estado de Chiapas impulsa la alerta inmobiliaria, una herramienta que permite recibir una notificación cuando se registra algún trámite relacionado con un inmueble.
1: La alerta inmobiliaria consiste en un medio de notificación para los usuarios, en este caso para poder comentarles o avisarles mediante un correo electrónico de algún movimiento que pueda tener su propiedad. Por ejemplo, puede notificarle en el preciso momento en el que alguien solicita un certificado de libertad o gravamen, o que quieren hacer alguna compraventa, una donación, si entra un embargo, algún gravamen en específico. La alerta inmobiliaria sirve para poder notificarlos y que estén enterados de que se está realizando algo en su patrimonio.
0: El problema es que, pese al riesgo, el mecanismo todavía es poco utilizado. Actualmente son menos de 10 las personas registradas, debido principalmente a la falta de difusión.
1: A día de hoy son muy pocas, la verdad. Tenemos un conteo quizá de alrededor de 10 hacia abajo. ¿Por qué pasa esto? Realmente es un servicio al cual no se le había dado la difusión que realmente corresponde. Es un servicio que empezó este año.
0: Y es que el fraude inmobiliario no tiene una zona exclusiva de operación. De acuerdo con el instituto, se han presentado casos en diferentes regiones del estado.
1: Realmente, a nivel estatal, lo que es el fraude inmobiliario se ha presentado en un volumen importante, y como instituto hemos venido manejando el volumen hasta que nos empezamos a enterar de las cosas.
0: La alerta permite detectar movimientos que podrían estar relacionados con compraventas irregulares, créditos falsos, embargos o documentos apócrifos, para que el propietario pueda actuar oportunamente.
1: Testimonios falsos de compraventa, créditos falsos, todo tipo de temas apócrifos, la alerta inmobiliaria te puede alertar para que estés consciente de que hay alguien haciendo o intentando hacer un movimiento en tu propiedad.
0: La situación toma especial relevancia ante casos de adultos mayores y familias que enfrentan conflictos por viviendas, terrenos, testamentos o herencias. Desde el instituto, el llamado es a no esperar a que el problema estalle. Revisar la situación legal de una propiedad y mantenerse informado sobre cualquier movimiento puede ser clave para proteger el patrimonio familiar. Para Notinúcleo, Víctor Pérez.
2: Mucho más 30 minutos, tenemos más información antes, unos mensajes.
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6: Información de Carla Trujillo, se reunió el gobernador Eduardo Ramírez con el titular de la Secretaría del Trabajo y Previsión Social, Marat Baruch Bolaños López.
7: El gobernador Eduardo Ramírez Aguilar sostuvo una reunión institucional con el titular de la Secretaría del Trabajo y Previsión Social del Gobierno de México, Marat Baruch Bolaños López, en la que analizaron acciones relacionadas con el impulso a la juventud, el fortalecimiento de la economía y la generación de empleos. Durante el encuentro realizado en las instalaciones de la Dependencia Federal en la Ciudad de México, el mandatario y el secretario dialogaron sobre distintos temas, entre ellos el programa Jóvenes Construyendo el Futuro y el incremento salarial registrado en los últimos años en el país, logro que se refleja en una mejor economía para Chiapas. Asimismo, abordaron lo relacionado a la generación de empleos, la seguridad social que se brinda a las trabajadoras y los trabajadores autoempleados, así como la estabilidad sindical que prevalece en la entidad. Ramírez Aguilar refrendó su compromiso de seguir trabajando en coordinación con la Federación para beneficio de todas y todos los chiapanecos. Para Notinúcleo, Carla Trujillo.
6: De Juan Jesús Toledo, comerciantes en la entidad ven con optimismo el arranque de este mes patrio con la venta de productos alusivos.
8: Comerciantes del centro de Tuxtla Gutiérrez y el sector formal en Chiapas ha comenzado a vestir de verde, blanco y rojo las calles y locales comerciales, marcando así el inicio formal del periodo fuerte de comercialización de productos tricolor. Los puestos ofrecen una amplia variedad de artículos decorativos y accesorios festivos, con precios de entrada accesible entre los 15 a 20 pesos para incentivar la compra impulsiva a los peatones.
9: Lo que es en estas fiestas patria, contamos con los trajes regionales, que son la china poblana, el caporal, el traje charro, sería los trajes, por decir, lo que son los sombreros, las matracas, los silbatos, los que son los moños de los charros, lo que es alusivo a las fiestas patrias. Sí contamos con renta y venta de niños y adultos, o sea, de toda edad nos buscan para lo que es renta.
8: Con el despliegue de carritos ambulantes, puestos fijos y el movimiento en mercados tradicionales con el Pascasio Gamboa, Juan Sabines y el 5 de mayo, los locatarios proyectan un importante reactivación en las ventas conforme se acerca la noche del 15 de septiembre. Los comerciantes locales confían en que las compras de último momento, previas al festejo patrio y al tradicional grito de independencia, permitirán consolidar una temporada positiva para la economía local.
9: Pongamos que sería a mediados de mes, ya ve que inician las clases y es cuando se empiezan a rentar. Pues no tanto, sí, lo que es esta temporada no se iguala con la temporada de Halloween. Halloween sí es más, una temporada más alta.
8: Se comenzó con la venta de artículos desde la última semana de agosto, donde los comerciantes detallaron que por los gastos de inicio de clases, sus ventas han sido bajas. Sin embargo, precisaron que una vez dando el inicio del ciclo escolar, el panorama cambiará. Por ello, para la primera semana de septiembre, prevén un aumento en sus ventas. Informó para Notinúcleo Juan Jesús Toledo.
6: Trabajo de Alejandra Orozco de Lina, una madre de familia que saca adelante a su familia a través de su emprendimiento. Esta es su historia.
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0: Doña Adelina es una madre de familia que hace 15 años comenzó a elaborar snacks y postres para fiestas infantiles. A través de este emprendimiento logró generar un ingreso para su familia, que se volvió su sustento principal, dadas las circunstancias derivadas de la enfermedad que padece su esposo.
10: Nosotros nos dedicamos a vender cosas para fiestas infantiles. Vendemos banderillas, cupcakes, gelatina. Pero pues ahorita que reiniciamos las clases, decidimos poner un puestecito afuera de la casa donde ofrecemos sándwiches, hamburguesas, banderillas, flautas, juguitos sin sellos, lechitas sin sellos, cereales, agua y agua de Jamaica y refresco. Pues ahora sí que nació pues de la necesidad que nosotros tenemos como familia, ya que pues a mi esposo le amputaron ambas piernas. Entonces pues tengo que sacar a mi familia adelante, ya que tengo dos hijos que siguen estudiando.
0: De esta forma ayuda a las familias a ser más prácticos los días, pudiendo adquirir alimentos saludables acordes a las nuevas políticas en las escuelas que realmente nutran a los niños y niñas usando ingredientes naturales, que a la par le ayudan a sacar adelante a su familia.
10: Estamos ofreciendo lo que son waffles de avena, y ya ve que ahorita con la reforma que hicieron en las escuelas, pues hay alimentos que no se permiten, entonces nosotros procuramos vender de acuerdo a lo que pidieron en las escuelas ahorita esos snacks. Estamos vendiendo waffles de avena, estamos vendiendo jugos sin sellos, leche sin sellos, gelatina, vasitos de verdura, sándwiches con pan integral, hamburguesas, quesadillas. Mi esposo es diabético. En el año pasado, en mayo, perdió la pierna izquierda y desafortunadamente en diciembre perdió la derecha. Entonces sí ha sido bastante complicado. De hecho, el año pasado pues tuvimos un proceso bastante difícil porque estuvimos varios meses en el hospital.
0: Para apoyar a doña Adelina y su familia, puede contactarla al 961-17-348-71 o visitarla sobre la Tercera Norte y Tercera Poniente. Para Notinúcleo, Alejandra Orozco Ardínez.
6: 8 de la noche más 40 minutos, vamos a una pausa. Al regresar tenemos más información, no le cambie.
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6: La noche más 42 minutos. Vamos con Laura de la O. A Cacoyagua realizará el primer foro sobre vialidad 2026.
16: Con Con el objetivo de promover una cultura de prevención y fortalecer la seguridad vial, las autoridades municipales de Zacacoyagua anunciaron la realización del primer foro sobre vialidad 2026 bajo el lema por una movilidad segura y responsable. El encuentro está dirigido a estudiantes, usuarios de motocicletas y público en general y busca generar conciencia sobre la importancia de respetar las normas de tránsito y adoptar medidas que permitan reducir los riesgos de accidentes. Entre los temas que serán abordados encuentran el uso correcto del casco para motociclistas, conocimiento del reglamento de vialidad y experiencias compartidas por los bikers, además de actividades relacionadas con la prevención y seguridad. En el foro participarán la Guardia Estatal Vial Preventiva de Chiapas, Vialidad Municipal de Acacoyagua, Biker Misión Usa Tu Casco, Prevención al Delito y Seguridad Pública Municipal, quienes brindarán información y orientación a los asistentes. Como parte de las actividades, también se contempla una exhibición de motocicletas, están informativos, rifas y regalos sorpresas para quienes acudan al evento. Se llevará a cabo este viernes 4 de septiembre del presente año a las 10 de la mañana en el domo de la Presidencia Municipal de Acacoyagua. Las autoridades hacen extensiva la invitación a la ciudadanía, especialmente a los jóvenes y motociclistas, para participar en este espacio de aprendizaje y concientización, recordando que la seguridad vial es responsabilidad de todos. Para Notinúcleo, Laura de la O.
6: Esta noche, una persona lesionada fue el saldo de un accidente vehicular en el municipio de Villaflores.
17: Ayer suscitó un accidente aquí en Villaflores, a la altura de la Cuarta Norte y 13 Poniente. Una persona que conducía su bicicleta chocó con una otra persona que iba a bordo de una motocicleta, resultando herido Ernesto Álvarez Moreno, de 25 años de edad. Esta persona fue atendida primeramente por paramédicos de Cruz Verde y del Grupo Eresh, y después lo trasladaron al Hospital Regional de Villaflores en ambulancia de bomberos, pues presentaba una herida cortante de aproximadamente 8 centímetros en la frente. Esto sucedió, le decíamos, allá a la altura de la Cuarta Norte y 13 Poniente de Villaflores, en el choque de una motocicleta con una bicicleta. Desde La Frailesca, para Notinúcleo, Miguel Ángel Castro Martínez.
6: Anunciando la Comisión Federal de Electricidad, corte de la luz en Reforma, habrá afectaciones en diversos sectores.
18: Saludamos con afecto a la mala audiencia de Notinúcleo. Desde el norte de Chiapas, municipio de Reforma, informamos. Comisión Federal de Electricidad anuncia cortes de luz. Habrá afectaciones en diversos sectores. Habitantes de distintas zonas del municipio de Reforma deberán tomar precauciones ante la suspensión temporal del servicio de energía eléctrica anunciada por la Comisión Federal de Electricidad, CFE. De acuerdo con el aviso difundido por la paraestatal, la interrupción del suministro forma parte de los trabajos que se realizan en infraestructura eléctrica, por lo que durante el periodo establecido, algunas colonias y sectores de Reforma permanecerán sin servicio. La CFE hizo un llamado a la población para anticipar sus actividades y tomar las medidas necesarias, principalmente en establecimientos comerciales, oficinas y hogares que dependen del suministro eléctrico para el funcionamiento de equipos y sistemas de refrigeración. Ante el corte programado, también se recomienda desconectar aparatos y equipos electrónicos para prevenir posibles daños cuando el servicio sea restablecido. La suspensión representa una afectación temporal para usuarios de diferentes puntos del municipio, por lo que se exhorta a la ciudadanía a mantenerse atenta a cualquier actualización que emita la Comisión Federal de Electricidad a través de sus canales oficiales. Cabe recordar que Reforma ha registrado en distintas ocasiones interrupciones en el suministro eléctrico. Recientemente, la CFE reportó afectaciones en el municipio como parte de las fallas que también alcanzaron otras entidades del sureste del país. Esta es la información que tenemos para ustedes desde el municipio de Reforma, Chiapas, informó para Notinúcleo Osvaldo Pérez Cruz.
6: Proceso a dos presuntos responsables de narcomenudeo en el municipio de Mapastepec. Es información de Laura de la O.
16: Las autoridades del estado de Chiapas informaron que se obtuvo la vinculación a proceso en contra de Brandon N. y Luis N., señalados como presuntos responsables del delito contra la salud en su modalidad de narcomenudeo con fines de comercio en agravio de la sociedad. De acuerdo con las autoridades ministeriales, los hechos por los que fueron procesados fueron ocurridos el pasado 27 de agosto del 2026 en el municipio de Mapastepec. Tras analizar los datos de prueba presentados por las autoridades, un juez de control determinó vincular a proceso a los imputados y estableció como medida cautelar la prisión preventiva oficiosa. Asimismo, se fijó un plazo de un mes para el desarrollo de la investigación complementaria, periodo durante el cual las autoridades continuarán con las diligencias correspondientes para esclarecer los hechos y determinar las responsabilidades que correspondan. Para Notinúcleo, Laura de la O.
6: Información de Daniel Torres, Mujeres de Leña, un proyecto enfocado en la elaboración de recetarios artesanales de los Altos de Chiapas. Los detalles en nuestra sección cultural.
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19: ¿Qué tal? Un gusto poder saludarlos. Vámonos con información cultural. Una propuesta escénica fuera de lo común está lista para sacudir la cartelera artística con una atmósfera vibrante y llena de talento juvenil. Este próximo jueves 3 de septiembre, el público podrá disfrutar de la presentación de La Orquesta Mediocre, un concepto creativo que promete cautivar a los asistentes a través de una propuesta de escena original, interpretaciones enérgicas y una dinámica visual que rompe lo convencional. El telón se levantará puntualmente a las 7 de la tarde en el Teatro Francisco y Madero, escenario que abrirá sus puertas para recibir a chicos y grandes en esa velada imperdible. El arte culinario tradicional está listo para vivirse de cerca con una experiencia práctica enfocada en la elaboración del emblemático tamal de chipilín. La cita está programada para este 3 de septiembre a las 10 de la mañana en la calle Mexicanidad Chiapaneca número 10 en Chiapa de Corzo. Para facilitar la asistencia de la comunidad y de los entusiastas de la cocina tradicional, se ha confirmado que el evento contará con entrada totalmente libre. Los saberes ancestrales de la cocina tradicional y la pasión por la escritura se unen en un proyecto imperdible titulado Mujeres de Leña, enfocado en la elaboración de recetarios artesanales de los Altos de Chiapas. Este espacio de creación está diseñado especialmente para mujeres mayores de 18 años con gusto por la palabra escrita, quienes a lo largo de 4 sesiones se adentrarán en la preservación y el registro impreso de los saberes comunitarios. Las actividades se llevarán a cabo en un horario de 11 de la mañana a 2 de la tarde, durante las fechas del 12 y 26 de septiembre, así como del 3 y 10 de octubre, teniendo como sede la Casa de Cultura de Chanal. Informó para Notinúcleo, Daniel Torres.
6: 8:50, vamos a unos mensajes, al regreso hay más información.
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1: Información de Alejandra Orozco: chiapanecos no leen ni cuatro libros al año, a pesar de que en el estado hay 440 bibliotecas.
2: De acuerdo con datos del INEGI, solo 7 de cada 10 personas adultas que saben leer practican el hábito de la lectura, cifra que ha ido disminuyendo y que, según asociaciones de libreros, llega a 1 o 2 libros por año por persona, cifra por debajo del promedio nacional, señaló Julio Esquinca, coordinador del programa Chiapas Lee.
3: El tema de lectura que trae, y eso lo califica a través de la OCDE, que es un organismo internacional que evalúa en dos sentidos, ¿no? Uno es la comprensión lectora y el otro, pues, el tema de las matemáticas. Y hace años se participó México y resultó que, pues bueno, nosotros estábamos a nivel nacional general de 3 a 4 libros, ¿no?
2: Esto a pesar de que en Chiapas hay 440 bibliotecas, siendo el tercer estado que tiene más de estos recintos después de Ciudad de México y Guadalajara. El reto es, en primer lugar, reducir las cifras de analfabetismo, que rondan el 13% del total de la población, para incentivar a quienes no saben leer a tomar este hábito. Uno de los motivos para no hacerlo también es la economía, aunque señaló que es algo relativo.
3: Muchos amigos me dicen: oye, es que está caro el libro. Y yo, ay, pues digo, como tú dices, de repente es comprensible que dices, bueno, 300 pesos, ¿no? Salario mínimo o cómo compro el libro. Pero cuando ves una ciudadanía que el joven tiene un smartphone arriba de 30,000 pesos y cada semana va a pagarlo, ¿no? Pero sale para pagar ese smartphone, ¿no? Y que todavía no lo ha terminado y ya salió el otro nuevo, ¿no? Y ahí es donde yo digo, bueno, es el tema cultural. O sea, es la parte que tal vez, porque también fue una generación que nos educaron de que castigado, vete a leer, ¿no?
2: La falta de hábito de la lectura se puede observar en la disminución del número de librerías en las principales ciudades del estado, que cada vez más cierran sus puertas, y no precisamente porque se prefiera el libro digital. Para Notinúcleo, Alejandra Orozco Ardínez.
1: Con 54 minutos, ya estamos listos para escuchar la información deportiva en la voz de Gerardo Gómez. Adelante.
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4: Hola, ¿qué tal? Qué gusto saludarte. Vámonos con la información deportiva, vámonos con la Liga MX dentro del fútbol. Y es que la América mueve sus piezas y, en medio de la polémica sobre si tiene o no un plantel suficientemente amplio para afrontar el Apertura 2026, los azulcremas ya tendrán prácticamente amarrado a su nuevo refuerzo. Se trata del español Carlos Álvarez, mediocampista de 23 años que llegará procedente del Levante de la Liga Española. La noticia fue confirmada por Héctor Rodas, director deportivo del conjunto español, quien aseguró que el acuerdo entre ambos clubes ya está cerrado y que únicamente faltan algunos trámites administrativos para hacer oficial la llegada del jugador a Cuapa. El movimiento podría no ser el último. Con la salida de Sebastián Cáceres al Celta de Vigo, América cuenta actualmente con 7 jugadores registrados como no formados en México, por lo que todavía tendría margen para incorporar a un extranjero más. Entre los foráneos que ya forman parte del plantel están Brian Rodríguez, Cristian Borja, Rafael Veiga y Raúl Zúñiga, además de los refuerzos Oscar Perea, Ícaro de Conceição y Miguel Borja. Continuamos con el tema del fútbol, y es que la jornada 7 de la Apertura 2026 de la Liga MX tendrá una modificación importante. Este fin de semana solamente se van a disputar 5 partidos de los 9 programados originalmente. Toluca, Monterrey, América y León avanzaron a las semis del torneo de la Leagues Cup, que se disputa el día de hoy por la noche. Los 4 equipos mexicanos estarán peleando por un lugar en la gran final, y dependiendo del resultado también van a pelear por el tercer lugar. Por eso la Liga MX decidió posponer los partidos de estos últimos 4 clubes correspondientes a la fecha 7. Los partidos que sí se juegan son: este viernes 4 de septiembre, Juárez-Pachuca; el sábado, Atlético de San Luis contra Chivas; Tigres-Necaxa; Atlas-Atlante; y para el domingo, Cruz Azul-Santos Laguna. Por ahora, la Liga MX todavía no define las nuevas fechas para los encuentros entre Puebla y Toluca, Querétaro-Monterrey, América-Tijuana y Pumas-León. Así que tendremos esta jornada número 7 recortada, mientras que Toluca, Rayados, América y León buscan hacer historia en la Leagues Cup. Y ya que estamos hablando de la Leagues Cup, el recordatorio para todas y todos sobre estos partidos: el día de hoy por la noche se van a disputar las semifinales de este torneo internacional. El conjunto del Toluca enfrentará a León hoy a las 7 de la noche. América y Monterrey lo harán a las 9:30 de la noche. Y vamos con más información internacional. Después de que se confirmara de que Eric Lira no llegará al conjunto del Principado, su entorno ya analiza opciones que todavía quedan disponibles en Europa. Todavía hay ligas competitivas que mantienen abiertas sus ventanas de transferencia. Por ejemplo, la Liga de los Países Bajos cierra hasta el 2 de septiembre. Escocia cierra hasta el 3 de septiembre. La Bundesliga de Austria cierra también el 3 de septiembre. Bélgica hasta el 3 de septiembre. La Liga Turca hasta el 4 de septiembre. La Superliga de Grecia hasta el 15 de septiembre. Y la de Portugal hasta el 15 de septiembre. Las puertas de los cinco grandes prácticamente ya están cerradas para esta ventana, por lo que Inglaterra, España, Italia, Francia y Alemania lucen como opciones muy complicadas. Y cerramos con información local. El Delfín de Chiapas se pintará de verde, blanco y rojo con el Festival de Relevos Fiestas Patrias, certamen que se va a llevar a cabo el próximo 6 de septiembre desde las 9:15 de la mañana en las instalaciones del Centro de Entrenamiento. La tradicional competencia de relevo servirá para exaltar los valores que nos distinguen como mexicanos y promover la sana competencia entre los alumnos de las diferentes instalaciones del club. Los participantes estarán agrupados en 6 equipos con nadadores de las diferentes categorías, desde infantiles, juveniles y adultos, y podrán asistir caracterizados con elementos alusivos al mes patrio. Los integrantes de cada equipo deberán designar a un capitán y subcapitán, además de elegir el nombre distintivo mexicano. Recuerde, el Festival de Relevos Fiestas Patrias se va a llevar este próximo domingo 6 de septiembre a partir de las 9:15 de la mañana. Hasta aquí los deportes. 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
1: Esta noche, la titular de la Secretaría de Turismo y Desarrollo Económico de Tabasco, Katia Ornelas, presentó de forma oficial la primera edición de la etapa Tabasco by Tour de France 2026.
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5: La secretaria de Turismo y Desarrollo Económico, Katy Ornelas Gil, anunció la realización de l'Étape France en Tabasco, un evento deportivo de talla mundial cuya ruta partirá de Villahermosa y atravesará los municipios de Centro, Jalapa, Tacotalpa y Teapa. La funcionaria destacó que esta competencia no solo representa un reto para los atletas, sino una oportunidad estratégica para exhibir la belleza natural de la sierra tabasqueña, sus ríos, su vegetación exuberante y sus emblemáticos pueblos mágicos como Teapa y Tapijulapa. Durante su mensaje, la funcionaria subrayó la visión integral del proyecto, el cual busca transformar la experiencia de los competidores en una promoción turística permanente para el estado. Escuchemos.
6: Tour de France llega por primera vez a nuestro estado y llega a recorrer una de las zonas más hermosas que tenemos. La ruta partirá de Villahermosa y recorrerá Centro, Jalapa, Tacotalpa y Teapa. Entre ríos, vegetación exuberante, carreteras rodeadas de verde, comunidades y paisajes que muestran de una manera extraordinaria la riqueza de nuestra sierra tabasqueña. Quienes vienen a competir van a tener una experiencia deportiva, sí, pero queremos que tengan también una primera experiencia con Tabasco. Que mientras recorren nuestros caminos disfruten de Jalapa y sus tintales, que conozcan el pueblo mágico de Teapa.
7: Reportando desde diferentes latitudes de nuestra ciudad, Felipe Rosales.
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1: Al final de esta tercera emisión de Notinúcleo, muchas gracias a usted por su preferencia y sintonía. En la producción me acompaña Alexander Pérez, en la redacción Daniela Grajales, jefatura de información de Elena Zúñiga, dirección de noticias, licenciado José Ovilla. Soy Carlos Camacho, deseándoles una excelente noche. Mañana yo los espero a la misma hora con más información. Hasta entonces.
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1: Buenas noches, Tuxtla Gutiérrez. Buenas noches, Chiapas. ¿Cómo están? Qué gusto me da saludarles en esta noche maravillosa, espectacular de este miércoles 2 de septiembre del 2026. Yo soy Charlie Camacho. Les mando un fuerte abrazo y las mejores de las vibras. También quiero recordarles los contactos en cabina para que puedan interactuar con nosotros. Márcanos o envía tu mensaje de texto o de voz al 961-615-0990. Y un abrazo enorme para la audiencia que nos acompaña a través de nuestro contacto con el mundo, a través de nuestra liga www.radionucleo.com. Por acompañarnos y por esperarnos, ojalá se puedan quedar con nosotros porque tendremos una hora de buena música, de éxitos que a ti te encantan. Vámonos con esta canción de Rocío Dúrcal. Te dedico esta canción. Son las 9:08 en Tuxtla Gutiérrez. La

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3: Mexicana en este mes más patrio, ya comienzo a ver los hogares adornados de verde, blanco y rojo. Me da mucha emoción esta época y por supuesto que viva el orgullo de ser mexicanos. 9:13, no se olviden buscarnos en Facebook, ahí nos encuentran como La Grande 90.3 para que le vayan dando like, pulgar arriba y se unan a esta gran, pero gran comunidad. Vámonos con la siguiente canción para que nos alcance el tiempo en esta noche. Un tema del señor Don Camilo VI que sigue nuestros recuerdos y nuestra memoria. Con esta canción nos saluda esta noche. Devuélveme mi libertad. Son las 9:13. 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
1: Con 16 minutos en la capital de los conejos, Tuxtla Gutiérrez. Muchísimas gracias, amigos. A mi querido Martincillo le mando un fuerte abrazo. Gracias por la escucha siempre. Jesús sanó a 10 leprosos y solo uno regresó a darle las gracias. Imagínate cómo serán contigo, qué milagros haces. Bueno, pues ahí está. Mi querido Martincillo, me acordé de una frase por ahí que a mí me encanta leer, muchas páginas que tienen cosas positivas, mensajes positivos, y creo que una me quedó como lección. Cada uno entrega lo que tiene en el corazón, así de fácil. Así que la próxima vez que vean pues gente haciendo maldades, haciendo cosas indebidas, eso es lo que tiene, lamentablemente, en el corazón. Pero pues nosotros seamos diferentes, ¿no? Tratemos de dar siempre lo que tenemos en el corazón. Y si tú tienes bondad, tienes amor, tienes agradecimiento, hazlo, dilo, menciónalo, regálale esa bondad al mundo. 961-6150990, nuestro teléfono y mensajero en el estudio. No sé si ya habíamos tocado esta canción, pero vamos a escucharla. Un tema de Daniela Romo y Manuel Mijares. Nos van escuchando rumbo a San Cristóbal de las Casas a todo volumen. Dice: una noche fabulosa. Saludos, Charlie. Saludos a los grandes de la grande. Pues gracias a ustedes por acompañarnos. Me alimento de ti es la canción que sigue en esta noche de este miércoles 2 de septiembre. 9:18 minutos.

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4: La falta de lluvias comienza a cobrar factura en el campo chiapaneco para el sector ganadero. La sequía se traduce ya en menos agua, escasez de pasto, animales que pierden peso y un incremento en los costos para mantener al ganado. Pero el golpe más fuerte comienza a sentirse en la producción de leche, debido a que el productor pasó de obtener entre 35 y 50 litros diarios a no producir actualmente. La situación también está afectando la condición del ganado. Además de la pérdida de peso, el productor reporta un incremento de ectoparásitos, principalmente garrapatas. Por ahora, algunos productores resisten utilizando sus reservas y comprando alimento, pero advierten que si las lluvias no regresan pronto, podrían verse obligados a reducir sus hatos. La crisis también alcanza la economía de las familias que dependen del campo. Algunos productores de mayor escala ya están reduciendo personal, acortando jornadas o vendiendo animales para poder mantener. La sequía, por ahora, no solamente está secando los potreros, está poniendo en riesgo la alimentación del ganado, la producción de leche y los ingresos de las familias que viven de la actividad ganadera. Hasta el siguiente comentario.
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la noche ya con 24 minutos. No sé si se volvió por aquí un poquito loco nuestro termómetro esta noche. Nos está marcando 30 grados centígrados. Hemos tenido una época bastante muy complicada. ¿Cómo le están haciendo ustedes para sobrellevar estas altas temperaturas? Muy importante mantenerse hidratados. Tomen agüita, tomen agüitas frescas, tomen agüitas naturales. Es muy importante que ustedes se mantengan sanos, pero sobre todo con mucha energía. Y sí, hay que sacar las sombrillas, ¿no? Las gorritas, los sombreros, si van a ir a hacer algún mandado. No se expongan a las altas temperaturas que podrían provocarles golpes de calor. Y hay que tener mucho cuidado con esto, especial atención a los niños y a las personas adultas mayores, para que pues ustedes no tengan problema. Y pues un suerito también, ¿no? También se vale, por supuesto, para mantenerse bien hidratados. Bueno, saludos a quien nos escribió por ahí, nos mandaron mensajito de voz. Saludos para Max. Nos estaba diciendo Max que quería escuchar una canción de Alberto Cortés. Sí, conozco esa canción, fíjate. Tiene un mensaje muy poderoso, porque cuando tú te decides a cambiar tu vida, a cambiar tu rumbo, a cambiar tu destino, tiene que ser a partir de mañana, ¿no? No hay que decirle, bueno, ya, pues para lo que falta el 2026, ya en enero empiezo, ¿no? A partir de mañana tiene un estribillo, esta canción muy, muy bonito, es como una promesa. A partir de mañana comenzaré a vivir la mitad de mi vida, y también a partir de mañana comenzaré a vivir, a morir la mitad de mi muerte. Así que ustedes saben cómo invierten el tiempo. Vamos a regalarles esta canción de Alberto Cortés a petición de nuestro amigo Max. Son las 9 ya con 26 minutos.

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1: Noche con 35 minutos, el saludo cordial para mis amigos del volante, que aunque no se reportan a veces con nosotros, sabemos que están ahí pegaditos a la radio en esta frecuencia 90.3 FM. Gracias a ustedes, este programa se ha convertido en el favorito de la noche, los grandes de la grande. Voy a irme con una canción del Príncipe, ya les dije, creo que no nos vamos a librar jamás de una canción de José José, al menos durante lo que dure este programa. Y cómo no recordar esta gran canción que se llama Volcán. Se vale cantar allá en el trabajo, en la casa o en el automóvil. Son las 9:36 en Tuxtla Gutiérrez.

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4: Ya con 42 minutos, síguenos en Facebook como La Grande 90.3 para que le vayan dando like, pulgar arriba. Vámonos a complacer con la siguiente canción de esta noche, un tema de Marisela. Este gran éxito lleva por título Tu Dama de Hierro. Son las 9 ya con 42.

0: la noche ya con 46 minutos. Al inicio de este programa estábamos platicando de lo terrible que ha estado las altas temperaturas, el cambio climático y el sol y menos lluvias. No ha llovido en Chiapas. Lo decíamos porque hoy es el Día Nacional del cacao y el chocolate. Me parece dos productos muy importantes para Chiapas. Somos grandes productores de chocolate. ¿Qué tal el chocolate allá del Soconusco? No se queden con las ganas de probarlo cuando vayan allá a Tuxtla Chico, a Tapachula. Bueno, hay productores realmente extraordinarios. Tienen un producto muy bueno de talla internacional. ¿Y qué les digo del cacao? Funciona hasta como dinero, ¿no? Desde tiempos memorables, por supuesto, desde las antiguas civilizaciones. Y hoy nos enteramos que por la falta de lluvias ha disminuido la producción allá en Palenque de este producto importantísimo para los chiapanecos y también para México. ¿Se imaginan ustedes que comience a escasear este producto? Uf. Bueno, ¿qué haríamos si nuestro pozolito de cacao, y hoy es el Día Nacional del Cacao y el Chocolate, este 2 de septiembre se conmemora en nuestro país? Vámonos con más música, algo de Diego Verdaguer. Nos canta No Volverás. 9:48 minutos.
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9: Con 54 minutos vamos a escuchar más música aquí, Los Grandes de La Grande, y una canción que a mí personalmente me encanta. Qué bueno que cayó aquí en nuestra programación musical. Yo creo que ella es mi amor platónico, y ya lo sabe porque alguna vez le mandé un mensajito, ahorita que están muy de moda las redes sociales, le mandé un mensaje así como que chicle y pega, ¿no? ¿Se acuerdan que hizo un comercial de galletas muy, muy famoso? Le mandé yo un mensajito y pues ahí, ¿no? Que el viento se lo llevara, y sí, se lo llevó. Se lo llevó, me contestó el mensaje y obviamente fue uno de mis días más felices. Yo nada más deseo que en mi otra vida la alcance muy a tiempo. Estoy hablando de doña Angélica María, que es una chulada en toda la extensión de la palabra. Vamos a recordarla con esta canción, ¿A dónde va nuestro amor? Son las 9 ya con 55 minutos. 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
1: Seguimos con esta canción y antes de dejarla al aire, pues dice Max que nos está dando molestias esta noche y que le mandemos saludos a sus bellas pasajeras que van rumbo a Ciudad Maya. Así que les mandamos un abrazo enorme. Qué suerte tiene este muchacho, ¿no? Va muy bien acompañado esta noche, cosa que nos da muchísimo gusto. Y nosotros les acompañamos a ustedes con lo mejor de la música. Yo soy Charlie Camacho, muchas gracias por haberme acompañado en esta noche mágica de este miércoles 2 de septiembre del 2026. No me resta más que decirles gracias y hasta la próxima. Pásenla bien. Violento.

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6: Hola, hola, bienvenidos, bienvenidas, ¿cómo están? Estamos en un episodio más de Ya Oíste. Yo soy Génesis Sainez y hoy tenemos un tema muy peculiar, un tema que puede pasarle a cualquiera, nadie está exento. En la cocina, en el trabajo o incluso en tu casa, en la calle, que son las famosas quemaduras. Y vamos a hablar sobre qué hacer en un momento difícil que está, porque muchos entramos en pánico en ese momento, es como de, ay, se está quemando, está pasando algo, pero no, a esto nos viene a acompañar nuestro querido doctor Oscar Reyes, jefe del servicio de urgencias. ¿Cómo está, doctor?
7: Hola, buenas tardes, bien, gracias, aquí, gracias por la invitación.
6: Ay, muchas gracias a usted por acompañarnos. Esto se va a poner bueno, porque estamos en una temporada donde justo puede haber muchas, muchas quemaduras, pero vamos a empezar sobre qué son las quemaduras, doctor.
7: Bueno, las quemaduras prácticamente son lesiones causadas por agentes físicos externos, principalmente sea fuego directo, líquidos calientes. Existe también las quemaduras por corriente eléctrica. Y en menor medida, pero también existen las quemaduras químicas. Entonces, wow. Básicamente son lesiones térmicas, básicamente.
6: ¿Cómo son los tipos de quemaduras, doctor, que le han llegado?
7: Bueno, las quemaduras se clasifican, puede ser por, como ya mencionamos, por el tipo de agente que la ocasiona. Que ya mencionamos que puede ser por fuego directo, le llamamos por escaldadura, quiere decir por líquidos calientes, quemadura química y quemadura eléctrica. Esa es una clasificación que es de acuerdo al agente físico que lo ocasiona. Y para nosotros como médicos es muy importante clasificarla de acuerdo a la profundidad o la gravedad de la lesión.
6: Ajá. Okay.
7: Hay varias clasificaciones, conforme van pasando los años, se han creado varias clasificaciones. La más usada o la que está más en boga es la que le divide en primer grado, segundo grado y tercer grado.
6: Oh, sí.
7: Ajá, eso es de acuerdo. A nosotros como personal de la salud nos funciona mucho para determinar la gravedad de la lesión y a la vez de saber la gravedad de la lesión, saber si el paciente requiere ser tratado en un hospital o puede ser tratado en su domicilio. La quemadura de primer grado es la que comúnmente cuando vamos a la playa, y nos asoleamos.
6: Lo bronceadito.
7: Ajá,
6: acá.
7: Esa es una quemadura de primer grado. Obviamente, pues como la mayoría de la gente sabe, pues no es necesario ir al hospital para tratar ese tipo.
6: Incluso hay gente que se broncea por gusto, ¿no?
7: Ajá, o sea, exactamente. Y es algo irónico, pero las quemaduras de primer grado son dolorosas precisamente porque afectan las capas superficiales de la piel, que se llama epidermis, y es ahí donde están los receptores del dolor.
6: Ya tocamos el de grado 1.
7: Primer grado,
6: ya ven. Nos vamos con el de segundo grado.
7: Okay. Sí, el de segundo grado, ya estamos hablando que ya la quemadura es más profunda. De hecho, la quemadura de segundo grado se divide en superficiales y profundas.
6: Ajá. Okay.
7: El segundo grado ya afecta capas más profundas de la piel, en este caso la dermis. Y este tipo de quemadura es muy importante porque la recomendación es que sí se tenga una atención médica, que ya son más profundas a diferencia de las de primer grado. Uh-huh. ¿Cómo los vamos a identificar? La piel se pone rosa y las famosas ampollas o flictenas. Ajá, ya es una característica de las de segundo grado que ya van a cursar con ampollas. Ajá, entonces este tipo de quemaduras, la sugerencia es que sí se vaya a alguna atención médica, a diferencia de los de primer grado.
6: Sí, sí me ha tocado ver, no me ha pasado, pero sí me ha tocado ver que el aceite creo que es lo más común que vemos, que les cae en la piel e inmediatamente como que empieza a salir la ampollita, o sea, obviamente entre el movimiento y todo, de que te arde, me tocó ver que a mi mamá le salió una enorme, pero no entendía, o sea, yo en mi mente es como, ¿por cómo es que sale o por qué salen las ampollitas? ¿Es como media de protección de la piel o por qué se da?
7: La mayoría de las quemaduras de segundo grado, como bien mencionas, está ocasionado por líquidos calientes, ya sea aceite, agua hirviendo, o también por objetos calientes como el clásico, la plancha, la secadora.
6: Yo con mi plancha del peine.
7: Entonces, la ámpula o ampolla, como se le conoce, aflictena, no es otra cosa que se sale el líquido de la piel y se acumula ahí. De hecho, más adelante vamos a ver que cuando ya las quemaduras son más extensas, algo que daña mucho al paciente es la pérdida de líquido o de volumen, que le llamamos nosotros.
6: Okay.
7: Ajá. Aquí también es importante mencionar, ya cuando entramos a una quemadura de segundo grado, nosotros ya a nivel médico, es muy importante la extensión de la quemadura. ¿Estás de acuerdo que no es lo mismo que te, como bien mencionas, que te quemes una área pequeña de tu mano a que te quemes, por ejemplo, todo el tórax, ¿no? O todo el pecho. Sí.
6: Pero pasemos a la de la quemadura de tercer grado, que esa es la última de la escala, sí, por así decirlo.
7: Es la más grave, por lógica, pues la profundidad es mayor. Aquí es cuando el paciente inclusive ya tiene exposición de hueso, exposición ósea, cuando ya se quema tendones, ya se queman como músculo. Obviamente pues son pacientes que se exponen a corrientes térmicas o están mucho tiempo expuestos, sobre todo cuando hay fuego directo, ¿no?
6: Claro.
7: Y desafortunadamente muchas de las veces el tratamiento es quirúrgico. Muchas veces inclusive si una extremidad está muy afectada, inclusive puede requerir amputación. Entonces ya es una quemadura pues ya más grave, ¿no?
6: Y hay una pregunta que me gustaría hacerle, porque creo que todos necesitamos saber esas acciones rápidas, que en dado caso, no sé, estoy en mi casa y veo, o sea, para poder ayudar y también para saber qué hacer yo, ¿no? ¿Qué hacer cuando estás en ese momento que no estás obviamente en el doctor o en lo que llegas? ¿Cómo tratarlo o hacerlo inmediatamente, una quemadura?
7: La principal recomendación es no aplicar ninguna sustancia a la quemadura.
6: Ni la famosa clara de huevo.
7: No, hay veces que le ponen antibiótico en crema, tampoco se sugiere. Clara de huevo, algunas cremas como el tepezcohuite, el aloe. Entonces, la sugerencia es no aplicar nada de eso. Tampoco agua fría. Mucha gente, pues la lógica muchas veces llegaría a pensar, pues si se quema y está caliente,
6: claro,
7: pues échale agua fría, ¿no? Sin embargo, no. Sí se sugiere, obviamente, que se lave la herida con pura agua, pero que el agua sea tibia o templada.
6: Ok. Uh-huh.
7: Tampoco se recomienda poner hielo.
6: ¿Y por ejemplo el agua es en contacto directo o como suavecito?
7: No, directo.
6: Directo, uh-huh.
7: Ok. Ajá, entonces y después taparla con un apósito antiadherente, o sea, evitar que no sea un apósito que se pegue en la piel y obviamente pues que esté limpio, ¿no?
6: Claro, principalmente.
7: O sugerencia que esté limpio. Y si la quemadura sí se ve que tenga ampollas o todo sugiere que sea de segundo grado, pues sí se sugiere que vaya a atención médica.
6: Y lo que hoy nos comparte, doctor, es muy, muy importante, porque hay cosas que ni siquiera sabemos, o sea, podemos decir que es muy como de, ay, no me va a pasar, o nada más me quemé tantito, pero lo dejamos a la desidia y son cosas que se pueden complicar. Nos ayudó a desmentir muchos mitos. Uh-huh. Muchas gracias. Y pues, sin más por el momento, yo le agradezco mucho que nos haya acompañado. Espero que se le haya pasado muy bien.
7: Sí, al contrario, gracias a ustedes.
6: Y pues nada, Estelovers, la verdad es que yo estoy muy, muy agradecida. Muchísimas gracias, doctor, por esta compañía, por compartir información tan valiosa. Yo soy Génesis Sainz, fue un gusto tenerlos aquí. Muchísimas gracias, nos vemos en el próximo episodio. Adiós.

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1: Bueno, esta noche de... ¿qué día es hoy? Este miércoles 2 de septiembre del 2026, Charlie Camacho está contigo.
2: Ven, vamos a bailar y porque...
1: vamos a recordarte los contactos en cabina. Márcanos o envía tu mensaje de texto de voz al 961-6150990. ¿Cómo la están pasando en este miércoles, ombligo de la semana? Hoy estamos conmemorando el Día Nacional de el cacao y el chocolate, según los calendarios de nuestro país, medios raritos, ¿no? Pero siempre hay algo que celebrar. Y bueno, pues bendito Dios que tenemos pues mucho cacao aquí en Chiapas y mucho chocolate. El mejor del mundo, por cierto, producido aquí en Tuxtla Chico y sus alrededores. Así que vamos a comenzar con la buena música, no sin antes recordamos nuestro contacto con el mundo, www.radionucleo.com. Entonces, con esta canción que nos han solicitado, algo del gran Chalino Sánchez, que sigue muy vigente como desde aquellos años, con este rolón que lleva por título Baraja de Oro. Son las 10 ya con 25 minutos.

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1: ¿Cómo se pone con esta canción que si es para cantar a ronco pecho? Las 10 ya con 35 minutos, vamos a presentarles este tema del grupo Indio. ¿Por qué nos dijimos adiós? 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
1: Quinto de cumbia para esta noche. Recuerda nuestro contacto con el mundo: www.radionucleo.com, miércoles 2 de septiembre.

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3: Dando motores, señoras y señores, se viene la fiesta mexicana. Aquí está el grupo Niche que nos hace los honores. México, México, son las 10 ya con 47.

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6: ¿Dónde está la canción del grupo Liberación? Con el corazón en la mano, las 10:53 minutos. Ajusten los relojes.

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1: Cambiar un poquito de ritmo esta noche. ¿Qué les parece una canción de La Maldita Vecindad y Los Hijos del Quinto Patio? Esto se llama Pachuco. ¡Que viva México!

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5: Con esta canción de los señores de Intocable, esto se llama Contigo. Son las 11:11. Pidan un deseo.
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1: Nuestra música mexicana, aquí está don Antonio Aguilar, esto se llama El Cantador, son las 11 ya con 15 minutos, La Grande 90.3 FM.
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1: Un poquito de ritmo esa noche, las 11 ya con 21 minutos. La Sonora Vallenata y la Velludita es la grande 90.3 FM.

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4: Ser un poquito románticos esta noche con Los Ángeles Negros. Como quisiera decirte. Son las 11 ya con 28 minutos.

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4: En México, la diabetes, la obesidad y la desnutrición continúan representando un importante problema de salud pública. De acuerdo con datos del INEGI, entre 2016 y 2025, más de 1.2 millones de personas murieron por diabetes, obesidad y otras formas de hiperalimentación o desnutrición. La diabetes fue la principal causa dentro de este grupo, con más de 1.1 millones de fallecimientos. El problema no afecta de la misma manera a todos los estados del país. Veracruz, Ciudad de México y Tabasco registraron las tasas más altas de mortalidad por diabetes durante la década analizada. En cuanto a la desnutrición, Oaxaca presentó la tasa más elevada, seguido por Veracruz, Morelos, lo que refleja que México enfrenta al mismo tiempo problemas relacionados con el exceso y la falta de una alimentación adecuada. Estas cifras muestran la necesidad de fortalecer las políticas de prevención y atención de enfermedades crónicas, así como mejorar la alimentación y promover hábitos saludables desde la infancia. La diabetes, la obesidad y la desnutrición pueden convertirse en problemas de larga duración y causar consecuencias graves si no se atienden oportunamente. Hasta el siguiente comentario.
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1: Canción que se llama El Poder de Tu Amor con un poquito de cumbia. Son las 11:48. 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
3: Canción de los jefes de la banda. Aquí está la banda Cuisillos y su tema Ya no me mires. Así que tengan una excelente noche. Mañana por aquí nos encontraremos con más éxitos y más música. Hasta la próxima.

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1: Son las 12 con 24 minutos.
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1: Son las 12 con 35 minutos.
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1: Son las 12 con 44 minutos.
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4: Son las 12 con 53 minutos.
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1: Es la una, con un minuto.
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1: Para toda la gente que está en casita, les recomendamos que chequen el internet. Hay muchas recomendaciones para cuidarse. No salgan de casa. Les dejamos uno de los grandes éxitos de Banda Carnaval. Pídeme.

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1: Es la 1:23.
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4: Es la una con 35 minutos.
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1: Es la 1:44.
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1: Es la 1:52.
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1: Son las 2 con un minuto.
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1: Son las 2:23.
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3: Son las 2 con 33 minutos.
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1: Son las 2 con 42 minutos.
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4: Son las 2 con 54 minutos.
5: La unidad 540.
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1: Son las 3:01.

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4: Son las 3 con 31 minutos.
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1: Bonitas sorpresas nos da la música, compadre, y la vida. Y estar aquí con las personas que han forjado el camino de muchos como el mío también. Gracias, compadre, por compartir este momento con nosotros.
2: Al contrario, Cari, gracias a ti, gracias por el espacio y por invitarnos. Me da mucho gusto poder compartir esta versión contigo, esta canción que amo, y cantarla con tu estilo también. Dios te bendiga.
1: Gracias, mi viejo.

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1: Son las 3 con 43 minutos.
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1: Son las 3 con 51 minutos.
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1: Son las 4 con 4 minutos.
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Ajá, pero solo si tú quieres. Porque yo te puedo hacer muy feliz. Podemos tener una linda familia. Muchos, muchos hijos. Eso sí, primero nos casamos.

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1: Josi, soy Leo Dan y quiero decirte que te quiero mucho, cantas como los dioses, que el Señor te bendiga y bendiciones para todos.

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1: Son las 4 con 25 minutos.
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3: Son las 4 con 36 minutos.
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4: Son las 4 con 58 minutos.
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1: Son las 5 con 4 minutos.
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3: La falta de lluvias comienza a cobrar factura en el campo chiapaneco para el sector ganadero. La sequía se traduce ya en menos agua, escasez de pasto, animales que pierden peso y un incremento en los costos para mantener al ganado. Pero el golpe más fuerte comienza a sentirse en la producción de leche, debido a que el productor pasó de obtener entre 35 y 50 litros diarios a no producir actualmente. La situación también está afectando la condición del ganado. Además de la pérdida de peso, el productor reporta un incremento de ectoparásitos, principalmente garrapatas. Por ahora, algunos productores resisten utilizando sus reservas y comprando alimento, pero advierten que si las lluvias no regresan pronto, podrían verse obligados a reducir sus hatos. La crisis también alcanza la economía de las familias que dependen del campo. Algunos productores de mayor escala ya están reduciendo personal, acortando jornadas o vendiendo animales para poder mantener. La sequía, por ahora, no solamente está secando los potreros, está poniendo en riesgo la alimentación del ganado, la producción de leche y los ingresos de las familias que viven de la actividad ganadera. Hasta el siguiente comentario.
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1: Son las 5 con 25 minutos.
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1: Son las 5 con 33 minutos.
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0: 2016 y 2025, más de 1.2 millones de personas murieron por diabetes, obesidad y otras formas de hiperalimentación o desnutrición. La diabetes fue la principal causa dentro de este grupo, con más de 1.1 millones de fallecimientos. El problema no afecta de la misma manera a todos los estados del país. Veracruz, Ciudad de México y Tabasco registraron las tasas más altas de mortalidad por diabetes durante la década analizada. En cuanto a la desnutrición, Oaxaca presentó la tasa más elevada, seguido por Veracruz, Morelos, lo que refleja que México enfrenta al mismo tiempo problemas relacionados con el exceso y la falta de una alimentación adecuada. Estas cifras muestran la necesidad de fortalecer las políticas de prevención y atención de enfermedades crónicas, así como mejorar la alimentación y promover hábitos saludables desde la infancia. La diabetes, la obesidad y la desnutrición pueden convertirse en problemas de larga duración y causar consecuencias graves si no se atienden oportunamente. Hasta el siguiente comentario.
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1: Son las 5 con 44 minutos.
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1: Son las 5 con 54 minutos.
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1: 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Son las 6 con un minuto.
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5: En México, la diabetes, la obesidad y la desnutrición continúan representando un importante problema de salud pública. De acuerdo con datos del INEGI, entre 2016 y 2025, más de 1.2 millones de personas murieron por diabetes, obesidad y otras formas de hiperalimentación o desnutrición. La diabetes fue la principal causa dentro de este grupo, con más de 1.1 millones de fallecimientos. El problema no afecta de la misma manera a todos los estados del país. Veracruz, Ciudad de México y Tabasco registraron las tasas más altas de mortalidad por diabetes durante la década analizada. En cuanto a la desnutrición, Oaxaca presentó la tasa más elevada, seguido por Veracruz, Morelos, lo que refleja que México enfrenta al mismo tiempo problemas relacionados con el exceso y la falta de una alimentación adecuada. Estas cifras muestran la necesidad de fortalecer las políticas de prevención y atención de enfermedades crónicas, así como mejorar la alimentación y promover hábitos saludables desde la infancia. La diabetes, la obesidad y la desnutrición pueden convertirse en problemas de larga duración y causar consecuencias graves si no se atienden oportunamente. Hasta el siguiente comentario.
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12: Este es un corte informativo de Notinúcleo. La Fiscalía General de la República en Chiapas inició indagatorias tras la puesta a disposición de una persona detenida por elementos de la Policía Federal Ministerial en posesión de 1.800 huevos de tortuga. Eran transportados en 3 cajas de cartón y sin contar con el permiso expedido por la Secretaría de Medio Ambiente y Recursos Naturales. La persona detenida quedó a disposición del Ministerio Público de la Federación, mientras que los huevos de tortuga fueron trasladados para la guarda y custodia del campamento Tortuga Marina de Puerto Arista. En otros temas, con el fin de reducir el alto consumo de productos ultraprocesados que contienen exceso de sodio, la Comisión de Hacienda y de Crédito Público de la Cámara de Diputados proyecta imponer un impuesto extraoficial a las sopas instantáneas o el fideo japonés, embutidos y salsas con exceso de sal. También se analiza aumentar en hasta un peso el precio de la cerveza y otras bebidas alcohólicas para frenar la competencia desleal e incentivar la producción de bebidas con denominación de origen como el mezcal y el tequila. En otras noticias, el secretario de Seguridad y Protección Ciudadana, Omar García Harfuch, informó que fueron detenidos 2 hombres señalados como responsables del homicidio de 4 personas, entre ellas una mujer embarazada y una menor de edad, ocurrido ayer en el municipio de Atizapán de Zaragoza, en el Estado de México. A través de sus redes sociales, el funcionario destacó que la detención fue resultado de un operativo conjunto entre la Fiscalía General de Justicia del Estado de México, la Secretaría de Seguridad y Protección Ciudadana y la Secretaría de Seguridad Ciudadana de la Ciudad de México, que permitió ubicar a los sospechosos en menos de 12 horas. Hasta acá la información, muchas gracias por su atención y preferencia. Hasta la próxima.
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1: 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Son las 6:07 minutos.
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Es correctísimo, correctamente, correcto. Bienvenidos a La Grande 90.3 FM en este jueves. Jueves, ya es jueves, digo, jueves. Jueves 3 de agosto del 2026. Y están todos invitados a esta pachanga. Están todos invitados a que estemos juntos, a que nos saludemos, a que nos digan dónde andan. ¿Ya andan conectados? ¿Se van despertando? ¿Apenas se van a conectar o qué hongo? Y si no, y si ya están conectados desde las 5 de la mañana que iniciamos transmisiones a través del FM, pero a través de www.radionucleo.com, ya estamos conectados todos los días, todas las 24 horas del día. Así que sean todos bienvenidos y vámonos con el primer tema. Ahorita entro con los saludos chidos, ¿eh? Ahorita entro con los saludos buena onda para que se me conecten porque viene... Y viene Karim León. Y esa boda rara. Esa boda un poco inusual, ¿no creen? O sea, es la boda del de la coche. 6 de la mañana con 10 minutos. 6 de la mañana con 10 minutos. Buenos días.

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1: 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Son las 6:13.
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5: Vámonos con el pastorcito. Y es que esta rola viene directamente, el saludo. Desde el carnal indígena que anda sintonizándonos ahí, el buen Ninoski. Tirando barrio en Coita York, ¿verdad? ¿Qué hongo? Saludos a toda la banda, es algo mexicano, el pastorcito. 6:17.

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3: 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Son las 6 con 19 minutos.
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5: Vámonos con algo de la mezcla, maestro. Porque por acá vienen los saluditos, saluditos para el buen Julio Miranda, dice buenos días, mi DJ Mingo reportándonos en cabina del 90.3, ¿a poco no? ¡Sobre, ya rugieron leones! Por acá dice otro mensaje, una rolita, ahí te checo esa de Ramón. Por acá llega el otro mensaje que dice nada más y nada menos que... ¡Que comienza la pachanga, la fiesta, la party! Dice, buenos días, DJ Mingo, feliz jueves, mi gran master DJ Mengaxki. Aquí saludándote, camino a mi trabajo en la ruta 90011. Ah, no, 9011. Una canción del mariachi loco. ¡Feliz jueves del mes patrio! Hay saludos para el Juan Vicente de la 9007. ¡Sobres, hermanote! ¡Báilale! ¡Báilale! ¡Sacódelo! Ahí viene un ratito más el pase de lista, ¿eh? Ahí para que estén pendientes. Para los que faltan los saludos, ahí van.

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4: 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Son las 6 con 29 minutos.
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Y merengues, así mero nos despertamos. ¿O qué rollo? Ya son las 6 de la mañana con 30 minutos. 6 de la mañana con 30 minutos. Viene. Súbele, hay lugares, carnales. Viene toda la avenida central. Viene toda la novena sur. Viene todo el libramiento norte. ¿Qué transita por sus venas? O el libramiento sur. No sé si hay alguna ruta que nos escuche por allá, ¿verdad? Por ahí anda la 22 también. 0409. ¿Qué otra anda? Sobres, carnal, y enéjenos la mezcla, maestro. Bueno, sí, de locos, entramos. Así de locochones inicia el paso de lista. And then wake up in here. Wake up in now. What did you? Lo digo, ¿dónde están? ¿Dónde están? ¿Dónde están? ¿Dónde están? ¿Dónde están?

banda locochona de los clanalinígenos. De los clanalinígenos, ¿eh? Bueno, por acá viene el pase de lista para el Club de los Carnaliens. El Club de los Carnaliens es interpretada, es exclusiva. Está la banda locochona. Andan bien prendas. Andan saludando siempre. Se andan conectando, no se van con la competencia. Andan siempre en el 90.3. Y el pase es pal. Carnalinícono del buen Sonrinskis. Es así, hermano. El buen tío Sonrinskis ya anda por acá, conectado a las 5. Ahí anda, bueno, desde las 5 andas mi buen Sonrinskis, creo que hongo. O antes. Porque también anda conectado el buen Arnold Schwarzenegger, que nomás no se reporta. Pero eso sí anda con la otra. Este Sonrinskis. Hay una competencia entre las rutas 86 y 5, ¿verdad? Mal, 8605 y la 510. Que no, que te invito a desayunar, que tú no, que tú no. Bueno, ahí es un asunto private. También anda por acá conectado el buen Baborilinígeno, que se anda recuperando. Por acá también anda el buen Botonaxo, junto con el buen George. Anda también el buen Chamber. Anda el buen Felipe, el buen Genónimo, que por cierto ya mandó, ya se reportó Genónimo. ¿Dónde andabas, mi Genónimo? También por acá anda ya conectándose el buen Maquiavélico in the house. Anda el buen Martín tirando barrio allá en el barrio. Voy a ver, siempre se me olvida esa colonia. Pero está cerca de la Bienestar Social, ¿no? O a ver, sáquenme de duda. ¿El Mercado San Juan forma parte de la Bienestar o qué hongo? Digo, se nos van las cabras también, ¿no? Acá también anda el buen Peter. Y no es el Peter Languina, es el buen Pedro. Y ya luego les voy a decir por qué Peter la anguila, ¿eh? Por ahorita les voy a checar un ratitito más el audio. Por acá también anda el buen Cachorros. Ya anda conectado el Cachorros. Y hablando de TX, hablando de rutas, hablando de Didis. Ese Arnold, ¿qué traes ahí, Arnold? Ah, ya trae el no puedo decir. Ah, no, el gel antibacterial. Le da sus piscadas ahí a su agua fresca, ¿no? También hablando de carnalinígenos que andan escuchándonos en las rutas, en los colectivos, en los Didis, en los Uber, en los InDrive. Saludos al buen Lick Pedro. Ah, ya lo saludamos ayer. Saluditos al buen RR7. Thank you so much for your listening, my RR7. Thank you so much. Oh, you're listening now, my brother. This is Francisco Borbonio. Present here. Thank you so much, my Francisco. Es que dice, here we go, my brother, listening to you, the big one. O sea, eres el mejor radio. Escucha, mi hermano. Gracias. Eso sí, es que es el Borbonio, pues. Y por acá también saludando a los que van hacia Terán. A los de Vía Terán. Porque ya, here we go, my brother, listening to you, the big one. O sea, eres el mejor radio. Escucha, mi hermano. Gracias. Eso sí, es que es el Borbonio, pues. Y por acá también saludando.

0: Sol, allá en la Bienestar Social Indígena. Ah, sí, forma parte de la Bienestar Social Indígena. Muchas gracias, Meche, por la info. Por acá también anda el buen carnal Axo, que anda sintonizándonos desde en Villa San José. Dice, buenos días, DJ Mingo, Villa San José, escuchándote siempre. Saludos y bendiciones. Iguana Rana Carnalien. Y también por acá anda mi hermosísima Isabel Santos. ¡Hola, Isabelita! También por acá anda mis carnalaxos, dice mi amigo Tavo. ¿Qué onda, mi amigo Tavo? 2209, dice, rumbo al centro, carnal. Sobres, carnalina, y que lo loco me subo para allá como la... Ah, ¿verdad? Ah, por allá el 2209. Está por acá sintonizándonos, dice, buenos días, DJ Mingowski. Aquí reportándose desde mi trabajación por la Castillo Tilmas. Por la Castillo Tilmas, escuchando la mezcla, maestro.
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0: Décimo Radiniel Díaz tirando barrio. Y por acá sigue el pase de lista. Por acá anda el buen carnalaxo, el buen Salvador Trejo, o se hace mejor conocido como el Chava Trejo, foto in the house. Por acá anda el buen carnal iníquino, dice puro fibra, puro flow. Sobres, carnal iníquino, el buen Paquiwis, el buen Paquito, escuchándonos desde la Irosa. Dice que este jueves, aunque con toda la onda buena locochona, dice buena vibra y puro flow. Arriba ese ánimo, carnal, que Dios te bendiga hoy y siempre y que nunca falte la música, el desmadrito sano y las ganas de podernos a bailar todos los días. Un saludote, carnal, y a darle con Tocho Morocho. Una rolota de Luis Miguel, ya estás peinado para pa atrás y para adelante. Dice que andamos muy patricios. Ah, no te digo. Por acá también saludamos al buen Miguel Ángel. Y anda por acá el carnal inígeno que nos sintoniza directamente desde Los Coitas. Allá andan los Jules Jules. Por acá anda el buen Mingonsky sintonizándonos. Ay, no te digo, hermano. Dice por acá, feliz jueves, Mr. DJ Mingo. Toda la banda de los noventas. Ya se andan uniendo más noventas, ¿verdad? Andamos noventones también. Por acá anda el buen Tucita desde Ixtapa. Y ya se me está pasando el tiempo porque hay más pase de lista, pero ahorita regreso. Mientras tenemos

Y con esta voz angelical mandamos saludos para Yuri, que nos sintoniza hasta San Fernando, junto al buen Emanuel. Y los dos hacen unas voces chidas, buena onda. ¡Ahí anda Lourdes! Y hablando de bellezas, que ya van llegando a la escuela, por ahí anda Marijo. ¡Ahí anda Mayanín dormida todavía! ¡Está despierta ya! ¡Lupis! El buen Maxito anda tirando barrio. Viene directamente desde Ciudad Maya hasta Tuxtla Gutiérrez, presentando lo mejor de la música.

Y si faltaron en el pase de lista, aguanten. No se preocupen. O sea, como dice el gringaxo. Don't worry. Be so happy. Y por acá en la ciudad de Airosa. Ahorita platicamos esa ciudad de Airosa. Gracias. Muy buena, Bram. Buena para el Paquibis también sintonizándonos. Échale, Paquibis. Vámonos entonces, les decía, la onda locochona. ¿Qué dice nada más y nada menos, más o menos, Hansina? Bueno, cuando son las 6 de la mañana con 39 minutos, después de andar bien locochones, vámonos con algo más locochón. Y es que miren, estamos a 23 grados centígrados aquí en la ciudad capital. 23 grados centígrados en la ciudad capital de Tuxtla Gutiérrez, Chiapas, México. Las temperaturas máximas dicen que van a andar entre los 34 y 36. ¿Será cierto? No lo sé. Lo viviremos en un par de minutos. Horas. Centésimas. Bueno, el resto del día, pues. A eso de las 7 de la mañana estaremos llegándole a los 24 grados centígrados. Una sensación térmica de 25. Pero bueno, y chéquense, de andar en 23 en esos momentos, a las 8 de la mañana estaremos llegándole, subiendo 3 grados más, porque estaremos a 26 grados. Pasando más la mañana, entre las 10 y 12 del día, estaremos llegándole de 31 a 34 grados centígrados. Y aguas,

0: O sea, que van a venir las aguas, pues, que agarran su paraguas, porque desde la una de la tarde, la predicción, y no es que lo diga yo, y no me crean a mí, créanle al predicción, dice que va a llover. Yo creo que sí, porque ya cuando pasa de 60% de probabilidad, es que sí llueve. Y es que dice que vamos a andar nublados casi toda la mañana. Ay, no, así anduviéramos antier, ¿verdad? Así anduviéramos el martes. Bueno, dice que desde la una de la tarde hasta como a las 6-7 de la noche vamos a andar con chubasco. ¡Agárrense que vienen las aguas! O sea, que es un paraguas, su impermeable. Si no llueve, pues ya tienen ahí guardado su impermeable. Pero si no llueve o hay mucho sol, pues ya traen su paraguas. No se me requema, no les da insolación como me quiso dar a mí durante un par de días. Bueno, entre las 5 de la tarde y 7 de la noche estaremos bajando 30 grados centígrados. Pero bueno, fíjense, a las 5 de la tarde 30 grados y después de nuestro atardecer, que no lo vamos a ver, se supone que va a ser a las 6:23, va a estar medio lluvadón, medio chubascón. Vamos a estar bajándole a los 26 grados centígrados. Y es que más pasada la madrugada, o sea, la noche a madrugada, entre las 11 de la noche y 1 de la mañana, estaremos bajando la temperatura a 22 grados. Y es que la mínima va a andar entre los 19 grados y 22 grados centígrados, ¿eh? Así que, bueno, hay que cuidarnos, hay que resguardarnos, hay que estar tranquilos. La índice de calidad del aire está moderada. Hoy andábamos viendo la Torre Chiapas, ¿verdad, mi queridísimo hermanote Don Migue? Ahí en el Tequi sintonizándonos. Gracias, Don Migue. Hoy andábamos viendo la Torre Chiapas y es que, les digo, la índice de calidad del aire está moderado. Nuestra humedad de 94% y un viento de 3 kilómetros por hora aquí en la ciudad capirucha de Tuxtla Gutiérrez. Y bueno, ¿quieren saber por acá cómo se va a comportar en la airosa? Bueno, por acá tenemos nuestro reporte meteorológico, gracias al buen Paquiwis, que dice que el clima en Arriaga va a estar hoy a 26 grados centígrados, la máxima 36 y la mínima 25, y se esperan lluvias, chubascos intensos, rudos, duros, duros, duros, duros durante todo el día. Un viento moderado principalmente al sur. Gracias, Paquiwis. El buen Paquiwis que nos mandó esa información meteorológica. Y la temperatura aquí en nuestra ciudad capital en estos momentos, cuando son las 6 de la mañana con 42 minutos, es de 23 grados centígrados. ¡Vámonos, un corte! ¿Qué es lo que vas a hacer mientras, hermanoide? Bueno, son las 6 de la mañana ya con 42 minutos. Buenos días. La Grande 90.3 FM te saluda. Y tu servidor DJ Mincaxo también.
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0: Vámonos con los caminantes por siempre. Los CMS Caminantes por Siempre. Y esta rolona que dice: me vas a recordar.
11: Oh,
0: every time. Every time. Oigan, por cierto, por acá saluditos al buen José Omar Fierros Pascasio. El buen Narqui escuchándonos. Ya anda buscando su outfit para irnos a ver a los Caminantes por Siempre, ¿verdad? A los CMS Caminantes por Siempre. Así que vámonos. Suble José Omar Fierros. ¿Dónde andas? Ahí andas en Terano, qué rollo. Toda la banda que anda sintonizándonos, gracias.

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3: Es hora de levantarse. Son las 6 con 50 minutos.
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6: Vámonos por ahí, nos pidieron este rolito hace ratillo. Así que viene solo una patada, Ramona Ayala y sus bravos del norte. Vámonos. 6 con

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3: Es hora de levantarse. Son las 6 con 53 minutos.
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9: Sobre Lourdes, allá está San Fernando. Saluditos. Ahí viene Yuridia con que se paga un corazón. A través de La Grande 90.3 FM. ¿A poco no? ¿Qué onda, Mininonsky? Saludations. Y por acá, Lódiame Más. Saludito, hermanote. Ahí mándame el mensajillo. Saluditos completito. Para saludarte bien chido. Buena onda, ¿vale? A toda la ruta de los 90. Saludos. 6:55.

esta petición de Lourdes allá hasta San Fernando. Ahí viene la banda, hermanotes. A través de la grande 90.3 FM. Vámonos, vámonos, vámonos, vámonos, vámonos. Dice, buenos días, ¿podrías poner una música alegre para agarrar la energía sobre eso? Ay, hermano, aguanta, que ahí viene lo mero, mero. Super Lamas. Después de Notinúcleo en el avance informativo,

0: Bueno, esa tiene que esperar porque apenas son las 7 de la mañana en punto, así que nos vamos con el avance informativo. Porque luego, ¿qué pasa, mi queridísimo carnal alienígeno?
1: Se loca la banda.
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3: ¿Qué tal? Muy buenos días. Vamos con el avance informativo correspondiente a este jueves 3 de septiembre de 2026. 23 grados en la capital Tuxtla Gutiérrez. Recibe el Instituto de Elecciones y Participación Ciudadana primeras denuncias por actos anticipados de campaña en Chiapas. Sismo de magnitud 5.2 en Veracruz es percibido en la entidad, sin reportes de afectaciones, informa Protección Civil. Alertan sobre fraudes inmobiliarios en el estado. El Instituto Registral de Chiapas recomienda blindar el patrimonio. Se reúne el gobernador Eduardo Ramírez con el titular de la Secretaría del Trabajo y Previsión Social, Marat Baruch Bolaños López. En asuntos nacionales, abre Acapulco registro oficial de animales de compañía, busca promover el cuidado de mascotas. Desmantela la Armada de México, narcolaboratorio de metanfetamina en Sinaloa. En temas del mundo, el fenómeno del Niño durará hasta febrero y elevará el calor extremo hasta 2027, advierte las Naciones Unidas. Mueren dos víctimas y el atacante luego del tiroteo en edificio de apartamentos en Minneapolis. Y en los deportes, recibe Academia de Artes Marciales al peleador Chuy Magaña para el seminario de Jiu-Jitsu. De esto y más, en punto de las 7:30 de la mañana, en la primera emisión de Notinúcleo, en cadena estatal. En la producción Domingo de Asís, se despide de ustedes, Alexander Pérez.
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0: Y bueno, para todos aquellos que celebran algo importante, que tengan sus cumpleaños o celebrando un año más de algo chido buena onda, 961-615-0990, se pueden comunicar, mandar su mensaje, saludarlos, porque hoy estamos en el día número 246. Faltan solamente 119 días para que finalice el 2026.
1: Tengo que bajarte dos.
0: Andamos en la celebración de San Gregorio Magno.
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0: San Aigulfo.
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0: Y San Sándalo. Por si te llamas así, muchísimas felicidades.

Y bueno, hoy, como un día en la historia, dice que un 3 de septiembre, pero de 1821, la región de Chiapas actual, acá en México, se declara independiente de España. La región, y también se declaró en 1821 la ciudad real que hoy se conoce como San Cristóbal de las Casas, que entonces era la capital de la provincia de Chiapas, proclamó también su independencia de España y se sumó al Plan de Iguala.

mañanitas. Así que bueno, muchas felicidades a toda la bandona y por supuesto, pues mi bellísimo Tuxtla Gutiérrez, mañana tiene algo que celebrar también, ¿eh? Así que bueno, vámonos, un corte, regresamos. Muchas felicidades a todos ustedes y por supuesto, feliz día. Que anden súper chido, buena onda. Si están celebrando algo así mínimo importante, muchas felicidades.

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1: Se te está haciendo tarde. Son las 7 con 12 minutos.
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3: La falta de lluvias comienza a cobrar factura en el campo chiapaneco para el sector ganadero. La sequía se traduce ya en menos agua, escasez de pasto, animales que pierden peso y un incremento en los costos para mantener al ganado. Pero el golpe más fuerte comienza a sentirse en la producción de leche, debido a que el productor pasó de obtener entre 35 y 50 litros diarios a no producir actualmente. La situación también está afectando la condición del ganado, además de la pérdida de peso, el productor reporta un incremento de ectoparásitos, principalmente garrapatas. Por ahora, algunos productores resisten utilizando sus reservas y comprando alimento, pero advierten que si las lluvias no regresan pronto, podrían verse obligados a reducir sus hatos. La crisis también alcanza la economía de las familias que dependen del campo. Algunos productores de mayor escala ya están reduciendo personal, acortando jornadas o vendiendo animales para poder mantener. La sequía, por ahora, no solamente está secando los potreros, está poniendo en riesgo la alimentación del ganado, la producción de leche y los ingresos de las familias que viven de la actividad ganadera. Hasta el siguiente comentario.
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4: Vámonos con estos ojitos mentirosos. De Tropicalísimo Apache. Y hey, saludos para toda la banda que anda sintonizando. Saludos para el buen tío Ishma. ¿Cómo que llegó desvelado? ¿Cómo que te desvelaste, tío Ishma? No te digo, hermano. ¡Vámonos, echarnos el bailongo! Oigan, por cierto, por acá nos manda un mensaje. Dice: hola, DJ Mingo. Mucho tráfico sobre el libramiento sur para bajar a la avenida central. Por seguridad pública. Dice ahí por el puente. ¡Sobres! ¡Gracias, mi Lupis!

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3: Ahí viene Ricky Martin con Yotuel. Una mordidita, una mordidita. Oigan, por acá dice DJ Mingo por la carretera Villaflores. A ver qué dice Manote. Dice DJ Mingo por la carretera Villaflores, pasando libramiento. Se les ocurre arreglar la carretera en la semana de inicio de clases. Ya te cuento el tráfico que hay. Uy, no, hermanos. Yo creo que va a ser el mismo, ¿no? A ver, espérame, aguántame, porque por acá también nos llega otro mensaje a cabina que dice, bueno, es un mensaje de audio que dice, para todos aquellos transeúntes y para todos aquellos que anden en su vehículo, hay que tomar medidas alternas, hermanos, porque dice el mensaje, ¿qué dice, hermanote?
4: Ay, móviles, lo que vengan entrando de Poniente Oriente a la altura de aquí de Plaza Ámbar, del Trébol, agarren por otro lado porque están arreglando la carretera ahí por el Puente Amarillo, por la entrada de Barça, y está el gran tráfico. Para que puedan cruzar rápido porque ahí está el tráfico pesado ahorita.
3: Ah, que ese es otro. Ah, pero por acá nos mandan también otro mensaje que es por el libramiento, por la carretera de Villaflores, ¿verdad? No les digo, pues, hermano. No les digo. Arreglando ahorita. Pero bueno, hay que tomar vías alternas, hermanos. Al ratito hay que nos pasen el dato bien. Mi queridísimo carnal indígena, el buen Alex. Ahí le vamos a preguntar. Uno está Polibramiento Norte, digo, perdón, Polibramiento Sur, pasando la carretera Villaflores. Y el otro está por Plaza Ámbar, por ahí. Exactamente, no tengo bien el dato, pero ahí le vamos a preguntar al buen Alex, ahorita que llegue, ¿vale? Vámonos mientras con Ricky Martin y esto es Towel con la mordidita a través de la grande 90.3 FM. Dice saluditos a Chusito y a mi esposa Vicky, parte del buen Juan Carlos.

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vámonos, ahí nos saludamos al ratito a las 8:45 más o menos. Ya son las 7 de la mañana con en 27 minutos, ahí nos saludamos. Aquí les dejo el son de la rabia. Y esto es La Adictiva, a través de la grande 90.3 FM, completamente en Vivaxo. Por acá no alcanzamos ahí a ponerte esa rolota, pero aquí viene esta, hermanoide. Vámonos entonces, a través del 90.3 FM. Ahí chequen, sé que chequen los lugares donde hay construcción de carretera, ¿eh?

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8: Recibe el Instituto de Elecciones y Participación Ciudadana primeras denuncias por actos anticipados de campaña en Chiapas. Alertan sobre fraudes inmobiliarios en la entidad. El Instituto Registral del Estado recomienda brindar el patrimonio. Se reúne el gobernador Eduardo Ramírez con el titular de la Secretaría del Trabajo y Previsión Social, Marac Baruch Bolaños López. En asuntos nacionales, abre Acapulco registro oficial de animales de compañía. Busca promover el cuidado de mascotas. Desmantela la Armada de México narcolaboratorio de metanfetamina en Sinaloa. En temas del mundo, el fenómeno del Niño durará hasta febrero y elevará el calor extremo hasta el 2027, advierte las Naciones Unidas. Mueren dos víctimas y el atacante luego del tiroteo en edificio de apartamentos de Minneapolis. Y en los deportes, recibe Academia de Artes Marciales al peleador Chuy Magaña para el seminario de Jiu-Jitsu.
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8: ¿Qué tal? Muy buenos días, me da mucho gusto saludarlos en esta primera emisión de Notinúcleo correspondiente a este jueves 3 de septiembre de 2026, una mañana fresca, agradable en el área metropolitana de Chiapas. 246 días transcurridos de este año, 119 por transcurrir Domingo de Asís en los controles técnicos, Daniel Torres a cargo de las plataformas digitales en la dirección de noticias, licenciado José Ovilla. Soy Alexander Pérez y si me permite le estaré acompañando a partir de estos momentos y hasta las 8:30 de la mañana con lo mejor de la información local, estatal, nacional e internacional. Como sabe, estamos transmitiendo para todo el mundo a través de nuestras plataformas digitales. Ahí nos encuentra en vivo en Facebook, X, Instagram, YouTube y TikTok como Notinúcleo. Nuestras páginas www.notinucleo.com, www.radionucleo.com. Vamos de lleno con toda la información. Recibe el Instituto de Elecciones y Participación Ciudadana primeras denuncias por actos anticipados de campaña en Chiapas. Información de Alejandro Orozco.
9: Se aprobó el calendario para los comicios electorales de 2027 y el Instituto de Elecciones y Participación Ciudadana ya recibió más de 50 denuncias, sobre todo por promoción personalizada, actos anticipados de campaña y violencia política. Así lo señaló su consejera presidenta, Marina Marta López Santiago.
10: Por actos anticipados de campaña, de campaña tenemos 19 y hemos resuelto 7, por promoción personalizada 28 y resueltas 11. Total, con corte el 28 de agosto, a las 6 de la tarde teníamos integradas 60 quejas, ¿no? Y resueltas 20 de campaña. De campaña tenemos 19 y hemos resuelto 7, por promoción personalizada 28 y resueltas 11. Total, con corte el 28 de agosto, a las 6 de la tarde teníamos.

0: proceso electoral inicia el 10 de enero del próximo año, las precampañas del 3 al 12 de febrero y las campañas del 4 de mayo al 2 de junio. Para Notinúcleo, Alejandra Roscoardines.
1: 7:35 alertan por fraudes inmobiliarios en la entidad. Buscan brindar el patrimonio. Víctor Pérez.
2: El patrimonio de los chiapanecos puede estar en riesgo sin que sus propietarios lo sepan. Una compra-venta, un embargo, una donación o incluso un documento apócrifo podrían generar movimiento sobre una propiedad. Ante este escenario, el Instituto Registral del Estado de Chiapas impulsa la alerta inmobiliaria, una herramienta que permite recibir una notificación cuando se registra algún trámite relacionado con un inmueble.
3: La alerta inmobiliaria consiste en un medio de notificación para los usuarios, en este caso para poder comentarles o avisarles mediante un correo electrónico de algún movimiento que pueda tener su propiedad. Por ejemplo, puede notificarle en el preciso momento en el que alguien solicita un certificado de libertad o gravamen, o que quieren hacer alguna compraventa, una donación, si entra un embargo, algún gravamen en específico. La alerta inmobiliaria sirve para poder notificarlos y que estén enterados de que se está realizando algo en su patrimonio.
2: El problema es que, pese al riesgo, el mecanismo todavía es poco utilizado. Actualmente son menos de 10 las personas registradas debido principalmente a la falta de difusión.
3: A día de hoy son muy pocas, la verdad. Tenemos un conteo quizá de alrededor de 10 hacia abajo. ¿Por qué pasa esto? Realmente es un servicio al cual no se le había dado la difusión que realmente corresponde. Es un servicio que empezó este año.
2: Y es que el fraude inmobiliario no tiene una zona exclusiva de operación. De acuerdo con el instituto, se han presentado casos en diferentes regiones del estado.
3: Realmente a nivel estatal lo que es el fraude inmobiliario se ha presentado en un volumen importante, y como instituto hemos venido manejando el volumen hasta que nos empezamos a enterar de las cosas.
2: La alerta permite detectar movimientos que podrían estar relacionados con compraventas irregulares, créditos falsos, embargos o documentos apócrifos para que el propietario pueda actuar oportunamente.
3: Testimonios falsos de compraventa, créditos falsos, todo tipo de temas apócrifos, la alerta inmobiliaria te puede alertar para que estés consciente de que hay alguien haciendo o intentando hacer un movimiento en tu propiedad.
2: La situación toma especial relevancia ante casos de adultos mayores y familias que enfrentan conflictos por viviendas, terrenos, testamentos o herencias. Desde el instituto, el llamado es a no esperar a que el problema estalle, revisar la situación legal de una propiedad y mantenerse informado sobre cualquier movimiento puede ser clave para proteger el patrimonio familiar. Para Notinúcleo, Víctor Pérez.
1: Gracias, Víctor. Vamos a una pausa. 7:39 en la capital.
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4: Ya estamos de regreso, 7:42 en esta primera emisión de Notinúcleo en cadena estatal. Les recuerdo que estamos en vivo en redes sociales. Ahí nos encuentra en Facebook, YouTube como Notinúcleo y también a través de cada una de las emisoras de la Corporación Radio Núcleo. Me da mucho gusto saludar como cada jueves al periodista y analista Gustavo Rentería, a quien tengo en la línea telefónica a esta hora de la mañana. ¿Cómo estás, Gustavo? Muy buenos días.
5: Muy buenos días, Alexander. Estoy bien y contento por entrar en contacto con tu muy amplio público. Muy buenos días a todos. Alexander, está de visita en México Gustavo Petro, el expresidente de Colombia. Este personaje que llegó junto con una vicepresidenta de color, es decir, una señora negra, revolucionó la política en aquella entidad. Venían de gobiernos de derecha y llegó un personaje que cada tweet, es decir, cada mensaje, cada post en las redes sociales, cada discurso, cada acción de gobierno, cada iniciativa de ley enviada al Congreso era completamente distinto, es decir, contrarrestaba, era la antítesis de los gobiernos de derecha que habían dominado en Colombia. Recordemos que estos pueblos sudamericanos, al igual que Brasil, Argentina, Chile, tuvieron dictaduras militares. Afortunadamente en México no padecimos de todo esto. Algunos dicen que tuvimos la dictadura perfecta y que el PRI era un malvado. Pero debemos de reconocer que no fueron dictaduras militares. Sí, en los años 70 y 80 hubo una persecución de la izquierda por parte del PRI, sobre todo en Guerrero, en el sur de nuestro país. Murieron varios militantes que desde la clandestinidad buscaban en México democracia, pero nada comparado con estas, repito, dictaduras militares en sur, Centro y Suramérica. Bueno, Gustavo Petro tuvo muchos logros. Todos los gobiernos tienen claroscuros, ¿no? Pero Gustavo Petro tuvo muchísimos logros y tuvo que lidiar gran parte de su administración contra el régimen del señor Donald Trump. Inclusive concedió una entrevista en esta reciente visita a México al periódico La Jornada y confiesa a los reporteros de este periódico que él creyó que después de que agarraron a Nicolás Maduro por parte de fuerzas estadounidenses, él pensó que iban después por él. Porque recordemos que Gustavo Petro siempre apoyó a estos regímenes de izquierda en Latinoamérica. Gustavo Petro, por cierto, ayer dictó una conferencia en el auditorio de la máxima casa de estudios. Fue impresionante la cantidad de gente que reunió al interior del auditorio, pero también se montaron pantallas en el exterior del auditorio y sorprendió más la gente que se quedó afuera. Y claro, un discurso completamente distinto a lo que se viene escuchando ahora en Colombia, porque ganó la derecha. En Colombia ahora pues tienen un mini Trump, permíteme el término, y Gustavo Petro pues hablando del fascismo, hablando de las derechas, hablando de la división entre los pueblos, hablando de la importancia de rescatar a nuestros pueblos originarios, y creo que es un contraste interesante, porque si bien está dominando hoy la derecha en distintos países, y domina el dinero, y domina el mercado, y domina las grandes transacciones internacionales de dinero, creo que siempre es interesante poder detenernos a escuchar otras voces. Gustavo Petro, repito, está en México. Ayer por la mañana estuvo en Palacio Nacional, tuvo una audiencia privada con la presidenta de la República, y bueno, este personaje que pues estaba custodiado por la Guardia Colombiana, pues ayer salió caminando y hasta se sacó una fotografía al lado de nuestro Lábaro Patrio, en la Catedral Metropolitana, y pues presumía que estaba en nuestro país. Así es de que yo quiero destacar la presencia de este personaje que pues concluyó su mandato, y un día antes de entregar el poder pues lamentó que se regresaba a manos de la derecha, inclusive acusado, ha dejado ver que hubo fraude electoral, pero pues no lograron crear un personaje de izquierda para que se quedara y administrara el poder. Siempre será polémico Gustavo Petro, pero pues lo dejo aquí asentado en Otinúcleo para la reflexión de tu muy amplio y respetado público, querido colega.
4: Como siempre, bien oportuno el comentario, mi buen Gustavo. Te agradezco como siempre la intervención de cada jueves y estamos atentos la próxima semana con más temas. Muy buenos días.
5: Buenos días, Alexander. Cuídate mucho.
4: Vamos con más información en esta primera emisión de Notinúcleo en cadena estatal. La tala de árboles en algunas zonas de la capital se realiza conforme a protocolos establecidos. Así lo señala Protección Civil Municipal. Juan Jesús Toledo.
6: Ante las recientes declaraciones de vecinos de la colonia Jardines de Tuxtla en la capital sobre el derribo de árboles en una zona específica destinada a la recreación, la autoridad municipal dio a conocer que se cuenta con procesos especiales para el derribo de árboles en diferentes colonias de Tuxtla Gutiérrez. La Secretaría de Protección Civil Municipal es la encargada de verificar la situación de riesgo que puede generar un árbol, como su raíz o la vida útil, dos puntos importantes para evitar un riesgo, principalmente en temporada de lluvias. Eder Mancilla, secretario de Protección Civil Municipal, reiteró que existen dictámenes técnicos y permisos. Cualquier derribo o poda de árboles requiere una evaluación previa y un dictamen autorizado por la Secretaría de Medio Ambiente y Movilidad Urbana, en coordinación con Protección Civil. Se prioriza la atención de árboles secos, enfermos, viejos o con inclinaciones peligrosas, que representen un riesgo inminente de caída sobre vías públicas, viviendas o cableado eléctrico. Específicamente, en el fraccionamiento Jardín de Tuxtla se presentaron tres árboles con este tipo de condiciones, en donde se tenía que realizar este procedimiento para poder eliminar riesgos a la sociedad.
7: caso justamente de la Secretaría Civil Municipal da atención a los reportes que a veces los ciudadanos o ciudadanas hacen para saber en qué condición se encuentran algunos ejemplares, en este caso hablando de los árboles. Pues mucho tienen que ver, nosotros lo coordinamos con la Secretaría de Medio Ambiente, quien ve todo el tema de árboles en Tuxtla Gutiérrez a través de un reglamento de protección ambiental y tiene la facultad total, es la Secretaría de Medio Ambiente y Movilidad Urbana, quien a través de sus inspectores hacen sus recorridos y valoran realmente las condiciones de cada árbol, tanto para otorgar un permiso para alguna poda o para otorgar un permiso para derribo. Y ya en un momento dado, si la ciudadanía considera que ocupa el apoyo de Protección Civil para hacer este tipo de trabajos, pues bueno, si es una, no más quieren retirar el árbol porque es una cuestión ya de construcción o algo ahí, pues ya determina Medio Ambiente cuáles son, qué tienen, cuánto tienen que pagar y demás.
6: El proceso de reforestación es tarea principal de la Secretaría de Medio Ambiente, pero el representante municipal reiteró que durante la temporada de lluvias o vientos fuertes se intensifican las acciones preventivas para evitar accidentes por caída de ramas o troncos, pero existen también sanciones por la tala o poda drástica realizada sin la autorización correspondiente, que conlleva multas y sanciones según el Reglamento Municipal de Protección Ambiental. Informó para Notinúcleo Juan Jesús Toledo.
4: Gracias, Juan Jesús. Vamos a nuestra segunda pausa, 7:52 en la capital.
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4: Ya estamos de regreso, 7:56, 4 minutos antes de las 8. Vamos con más información. Un sismo de magnitud 5.2 se registró la madrugada de este jueves en el estado de Veracruz, con epicentro ubicado a 44 kilómetros al sureste de Sayula de Alemán. El movimiento ocurrió a las 5:33, tiempo del centro de México. Debido a las características del evento, el Centro de Monitoreos de Riesgos mantiene vigilancia en territorio chiapaneco, principalmente en las regiones Frailesca, Metropolitana y Alto Xochitl, donde se recibieron reportes de percepción de movimiento. Incluso aquí en la capital, pues a las primeras horas se activó la alerta sísmica. Las autoridades mantienen comunicación y monitoreo permanente para atender cualquier reporte que pudiera surgir. Vamos al Soconusco. 6 vuelos con repatriados aterrizan en Tapachula en las últimas 48 horas. Información de Pamela Hernández.
19: En menos de 48 horas, el Aeropuerto Internacional de Tapachula recibió 6 vuelos con mexicanos deportados desde Estados Unidos, confirmando el repunte de la estrategia de repatriación aérea hacia la frontera sur. Con estos vuelos suman miles los connacionales que han sido retornados a Chiapas en lo que va de 2026 bajo el programa federal México te abraza. De acuerdo con el reporte preliminar, cada aeronave traslada entre 120 y 200 personas procedentes principalmente de Harlingen y El Paso, Texas, y San Diego, California. Entre los repatriados hay hombres, mujeres e incluso menores de edad, originarios en su mayoría de estados del centro y norte de México. A su llegada, los migrantes son trasladados al Centro de Atención Temporal en Tapachula, donde reciben atención médica básica, documentación y una tarjeta del bienestar con 2.500 pesos de apoyo inicial y boletos para regresar a sus lugares de origen. Esta nueva oleada ocurre en medio del endurecimiento de la política migratoria de Estados Unidos y consolida a Tapachula como uno de los principales puntos de recepción de vuelos de deportación en México, junto a Villahermosa, El Haifa y Guadalajara. Mencionar que el aeropuerto de Tapachula ya ha recibido 19.964 mexicanos repatriados este año, cifra que con los vuelos de esta semana continúa en ascenso. Vamos a estar muy al pendientes informando sobre la llegada de más vuelos y la situación humanitaria de los connacionales. Desde el Soconusco, para Notinúcleo, Pamela Hernández.
4: Gracias, Pamela. Del Soconusco vamos a la costa. Elementos de la Policía Federal Ministerial detuvieron en el municipio de Arriaga a una persona en posesión de 1.800 huevos de tortuga que transportaba en 3 cajas de cartón sin contar con el permiso de la Secretaría de Medio Ambiente y Recursos Naturales. Por este hecho, la Fiscalía General de la República en Chiapas inició las indagatorias y la persona pues quedó a disposición del Ministerio Público de la Federación, mientras que los huevos de tortuga fueron llevados para guarda y custodia al campamento Tortuga Marina de Puerto Arista en Tonalá. En unos momentos vamos a establecer también contacto con Eduardo Espinosa ahí en la región costa, y es que todavía continúa este auge migratorio desde el pasado 20 de agosto que partió desde Tapachula la famosa caravana migrante. Pues hace unos días estuvieron en Tonalá, ya ve que se dividió el contingente, unos de Escuintra quedaron y ayer arribaron al municipio de Tonalá el resto de la caravana migrante, esto regresando de la identificación oficial. Le doy la hora, ya a las 8 de la mañana en punto.
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0: Estamos de regreso en esta primera emisión de Notinúcleo en cadena estatal. Les recuerdo que estamos en vivo en redes sociales. Ahí nos encuentra en Facebook y YouTube como Notinúcleo. Vamos rápidamente a las temperaturas para este jueves en la entidad. De acuerdo con el reporte meteorológico, se pronostica lluvias fuertes con la posibilidad de granizadas en estados del occidente y centro del país.
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2: El Servicio Meteorológico Nacional de la CONAGUA le informa el pronóstico del tiempo. Para hoy, 3 de septiembre de 2026, el monzón mexicano e inestabilidad atmosférica originarán lluvias puntuales muy fuertes, acompañadas con descargas eléctricas y rachas de viento en zonas de Sonora, Sinaloa, Chihuahua, Durango y Nayarit. Por otro lado, la extensa circulación del ciclón tropical Marie en el Océano Pacífico generará fuertes rachas de viento y oleaje elevado en las costas de la península de Baja California. Además, reforzará la probabilidad de lluvias puntuales intensas en Baja California Sur y lluvias escasas en Baja California. A su vez, canales de baja presión sobre el interior de la República Mexicana, en interacción con circulaciones ciclónicas y vaguadas en niveles altos de la atmósfera, además de las ondas tropicales 35 y 36, ocasionarán lluvias puntuales muy fuertes en zonas de Zacatecas, Jalisco, Guerrero, Oaxaca y Chiapas, puntuales fuertes en zonas de Nuevo León, Guanajuato, Querétaro, Hidalgo, Puebla, Estado de México, Veracruz, Tabasco, Campeche y Yucatán, e intervalos de chubascos en Coahuila, Aguascalientes, San Luis Potosí, Tamaulipas, Ciudad de México, Tlaxcala, Morelos y Quintana Roo, con posible caída de granizo en el occidente y centro del país. Finalmente, una circulación anticiclónica a niveles medios de la atmósfera mantendrá el ambiente vespertino caluroso a muy caluroso en el norte de México y en estados del litoral del Pacífico, Golfo de México y la península de Yucatán, prevaleciendo la onda de calor en Sinaloa.
0: Bueno, pues esto es por parte del reporte meteorológico que dice Protección Civil. Va a continuar este ambiente caluroso y bochornoso con temperaturas máximas de 36 a 41 grados para este día. Además, hay alerta verde por lluvias muy fuertes en la región Mezcalapa, Ixmocosta y Soconusco. También hay alerta azul por lluvias fuertes en la zona norte, Valle Soque, Metropolitana, Frailesca y la Selva Lacandona. Con esta información vamos a una pausa, 8:04 minutos en la capital.
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0: Estamos de regreso, 8 de la mañana con 8 minutos. Avanza la caravana migrante por la carretera costera. Tengo en la línea telefónica a Eduardo Espinosa con todos los detalles. ¿Cómo estás, Eduardo? Muy buenos días.
11: ¿Qué tal, Alex? Muy buenos días. Efectivamente, tal como lo has comentado, este miércoles arribó al municipio de Arriaga la primera caravana conformada por aproximadamente 150 personas. Actualmente descansan en las instalaciones del albergue municipal y en donde se les brinda ayuda humanitaria con alimentos, hidratación y atención prehospitalaria. Se prevé que continúen su recorrido por la tarde de hoy jueves. Así también el segundo contingente llegó ayer por la mañana alrededor de las 11 de la mañana a este municipio de Tonalá. Este grupo viene con alrededor de 400 personas de diferentes nacionalidades, hombres, mujeres y menores de edad, conforman este segundo grupo que avanza por la costa bajo temperaturas extremas superiores a los 40 grados, por lo que muchos de ellos ya presentan deshidratación severa, golpes de calor y heridas en los pies tras recorrer más de 200 kilómetros. Hasta el momento no se ha dado a conocer el día y la hora de salida hacia el municipio de Arriaga. Lo más probable es que lo hagan en el transcurso de la tarde de este jueves. Alex, es así como trasciende el tema de la caravana. Hoy jueves, ambos grupos espera que continúen su recorrido hacia el municipio de, hacia lo que es el municipio de Arriaga, el grupo que está aquí en Tonalá, y el que está en Arriaga, pues hacia lo que es el estado de Oaxaca. Es así como trasciende el tema de la caravana en su paso por esta región, la caravana Sueños Sin Fronteras, que busca llegar a otras ciudades del país, principalmente la Ciudad de México, y poder encontrar un buen empleo y a su vez conseguir la regularización en el país. Aunque cabe mencionar que en las últimas caravanas que han hecho este intento han sido disueltos entre Chiapas y Oaxaca y regresados a Tapachula. Pero bueno, Alex, este es el cuarto éxodo migratorio que intenta desplazarse hasta el centro del país y ya veremos qué es lo que va a pasar con esta caravana.
0: Perfecto, Eduardo, vamos a estar atentos de el tema del auge migratorio en la región costa de la entidad. Continúa esta caravana en los municipios de Arriaga y Tonalá. Como siempre, te agradezco la información, Eduardo. Estamos atentos. Muy buenos días.
11: Estaremos pendientes. Buenos días a todos.
0: Y como bien mencionaba Eduardo Espinosa, pues las temperaturas, sobre todo en la zona costa de la entidad, están muy intensas en las últimas horas, y esto, de acuerdo con los expertos, es a causa del fenómeno del Niño, que de acuerdo con el último comunicado que ha emitido este jueves las Naciones Unidas, el fenómeno del Niño está camino de volverse muy intenso en los próximos meses, y es casi seguro que se mantenga hasta febrero. Así lo advirtió este jueves la Agencia Climática de Naciones Unidas. Por su parte, la Organización Meteorológica Mundial afirmó que el Niño alcanzará su punto máximo hacia finales de este año, aunque sus efectos en cadena sobre el clima se prolongarán bien entrado 2027, pues con grandes repercusiones en los patrones de lluvia, de temperatura, riesgos de inundaciones, sequías y olas de calor extremo. Vamos con más información, y también como cada jueves me da mucho gusto saludar a la psicóloga Margarita Rosas Rodas con temas importantes que tratar a esta hora de la mañana. ¿Cómo está, psicóloga? Muy buenos días.
10: Hola, Alex, muy buenos días. Pues hoy jueves quiero abordar un tema quizás algo sensible, y aparte pues estamos en septiembre, en mes de la prevención del suicidio, ¿no? Hablar del suicidio de una manera responsable y empática de verdad es de suma importancia. ¿Por qué? Porque debemos de abrir espacios donde estos temas sean una conversación amena, en la cual no saben cómo podemos ayudar a una persona que está sufriendo, y más cuando se siente escuchada y acompañada, ¿no? Y desde esta perspectiva psicológica, pues es muy importante comprender que cuando una persona tiene pensamientos suicidas, puede estar atravesando pues un dolor emocional muy intenso y sentir que no encuentra una salida. Por eso, uno de los mensajes más importantes es que nadie debería de enfrentar este sufrimiento en soledad, ¿no? ¿Y cuáles serían como estas señales de alerta que debemos de prestar atención? Si empiezan nuestros familiares, amigos, primos a decir frases de desesperanza como ya no puedo más, no encuentro sentido a mi vida o quisiera desaparecer, son como poquitos rojos, ¿no? También dentro de esto podemos ver aislamientos, pues cambios importantes en el comportamiento o despedidas inusuales que empiecen a despedirse de que espero que estés bien, que logres tus metas, ¿no? Que empiezan a despedirse, incluso con cartas. Recordemos que si alguien cercano pues está atravesando esta situación, lo más importante es escuchar sin juzgar. ¿Por qué? Porque no necesitamos tener todas las respuestas. A veces simplemente podemos contestar y decir, estoy aquí contigo, no estás sola, no estás solo, o vamos a buscar ayuda juntos. Y quiero que en este momento aquellas personas que nos están escuchando, que si tienen estos pensamientos de quitarse la vida, o incluso si están atravesando un momento difícil, por favor, no se queden callados, ¿no? Que hablar con alguien de confianza es muy importante. Incluso podemos acercarnos a los espacios con ayudas profesionales. ¿Por qué? Porque lo que estás sintiendo es muy importante y merece ser atendido. En México, pues contamos con la línea de la vida, ¿no? Donde podemos recibir orientación y apoyo emocional. Y pues aquí nos atienden las 24 horas del día, de lunes a domingo. Y el número es 800-911-2000, ¿no? Y si existe un riesgo inmediato, por favor, busquen ayuda de emergencia o acudamos a los centros de salud, algún lugar cercano que cuente con urgencias, ¿no? Y Alex, pues quiero terminar el día de hoy con este mensaje importante. Recordemos que pedir ayuda no es una señal de debilidad, no, es un acto de valentía, y que tu vida tiene valor, que tu historia importa, y sobre todo que no debes estar enfrentando momentos difíciles en soledad, ¿no? Escuchar, acompañar y pues buscar ayuda también puede salvar vidas. Y les vuelvo a recordar, el número de la línea de la vida es el 800-911-2000, ¿no? Recuerden que no debes por qué estar atravesando situaciones difíciles en soledad. Siempre va a haber una persona dispuesta que va a escucharte, que va a acompañarte y que puede apoyarte.
0: Perfecto, psicóloga, importante pues buscar ayuda profesional y también seguir las recomendaciones en este tema, la prevención del suicidio. Le agradezco como siempre la intervención y estamos atentos la próxima semana con más temas. Muy buenos días.
10: Muy buenos días, Alex, excelente jueves.
0: Vamos a una pausa, 8:17 en la capital.
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0: Ya estamos de regreso, 8 de la mañana con 20 minutos. Vamos rápidamente al mundo deportivo. ¿Cómo estás, Gerardo? Muy buenos días.
12: Alexander, qué gusto saludarte, a ti y a toda la gente que está en sintonía en Notinúcleo, primera emisión. Vámonos con los deportes, y es que con esta información deportiva que nos hace realmente amanecer contentos, porque Chiapas vuelve a subir en un podio, esta vez internacional. La joven atleta chiapaneca, alumna de Guerreros del Sol, aquí de Tuxtla Gutiérrez, Evelyn Ramírez Gómez, conquistó 2 medallas de oro en la 18ª competencia internacional de Wushu Hong Kong 2026. Evelyn se quedó con el primer lugar en las modalidades de manos libres e implemento doble, demostrando su talento, disciplina y preparación ante competidoras de talla internacional. Con este resultado, la chiapaneca pone nuevamente el nombre de nuestro estado en lo más alto y se convierte en un verdadero orgullo para Chiapas. Así que desde Núcleo Sport felicitamos a Evelyn Ramírez Gómez por este logro internacional, en donde participaron lo mejor de lo mejor en este torneo internacional de Wushu. Así que felicidades para ella, y también la participación de un atleta comicteca que también viajó a este internacional allá en Hong Kong. Enhorabuena para las dos, pero Evelyn consigue estos 2 oros. Ahí seguimos en el tema de las artes marciales, porque EFA Academy recibirá este próximo viernes 4 de septiembre al destacado peleador mexicano José de Jesús Chuy Magaña. Él impartirá un seminario de jiu-jitsu y grappling abierto a practicantes de todas las academias. La cátedra se va a llevar a cabo, repito, el viernes 4 de septiembre a partir de las 19 horas, de 19 a 21 horas aquí en Tuxtla Gutiérrez. El originario de Tabasco, orgullo ya de Tabasco, Magaña se ha abierto paso dentro de esta escena nacional e internacional de jiu-jitsu en las modalidades de no-gi. A lo largo de su carrera ha competido en diferentes plataformas y torneos, además de desarrollar una faceta como entrenador y promotor de nuevos talentos de su propio proyecto de formación. Uno de los principales escaparates para este atleta tabasqueño, bueno, es la Professional Grappling Federation, la PGF World en Estados Unidos, donde forma parte de Las Vegas Kings. Así que este ha sido campeón en esta temporada 2026. Registra 12 victorias, 2 derrotas y 5 empates. Así que él estará, el peleador tabasqueño, estará aquí en Chiapas, pues dándole pues esta cátedra de seminario a los jóvenes, a las señoritas también que practican este deporte. Así que saludos al profesor Adán Castillejos Gallegos, director de EFA Academy, que bueno, destacó que los asistentes tendrán la posibilidad de conocer conceptos y herramientas desarrolladas en su trayectoria dentro y fuera de México. Así que el tabasqueño, este orgullo de Tabasco, estará aquí en Chiapas para practicar, o más bien para enseñar, dar cátedra a los jóvenes y jóvenes señoritas de Chiapas, y de quienes deseen participar. Bueno, ahí en la página de Núcleo Sports está la información un poquito más ampliada, dirección, teléfonos, costos, así que si a usted le interesa este seminario, ahí está en la página de Núcleo Sports en Facebook. Y bueno, ayer se llevaron a cabo las semifinales de la Leagues Cup, Alexander, buenas para el conjunto de Toluca y buenas para el conjunto de Monterrey. En este último hubo polémica, desatada polémica por ese penal que marca el árbitro cuando el resultado estaba 2-1 a favor del conjunto americanista. Al final, un penal, una decisión polémica, repito, le da la posibilidad al cuadro de Monterrey de emparejar el marcador 2-2 y irse a la tanda de penales, en donde el conjunto de Monterrey vence 5-4 al cuadro de el América. El Toluca derrotó 2-0 a León, y con esto, bueno, tanto Toluca como Monterrey se verán las caras el próximo domingo 6 de septiembre, esta doble cartelera que tendrá la Leagues Cup. Pero antes, te repetía, este polémico penal sobre el América le da la posibilidad a Monterrey de emparejar, y el técnico don Guillermo Almada platicó después con los medios de comunicación en la conferencia de prensa y califica no un error, sino como un horror esta marcación del árbitro central. Vamos a escuchar al técnico de las Águilas del América.
13: Ya nos habían dicho que los antecedentes de Miranda en el VAR, no estaba en el club antes, pero tiene antecedentes de perjudicar mucho al club, y hoy fue muy evidente porque hubo un penal a favor que no lo cobró y no intervino el VAR, y en otro que tenía que haber intervenido, porque el que va al encuentro de la pierna es el rival, no es nuestro defensor, termina siendo decisivo en algo que tiene que haber justicia de parte de los árbitros, y sobre todo teniendo una herramienta como el VAR, que es tan evidente. No es un error, es un horror la decisión del VAR, que tendría que haber ayudado a los árbitros, y terminó siendo decisivo en el partido. Creo que todo el estadio y todos los que vieron el partido fue muy...
12: Bueno, ahí está el cómo califica el técnico de el América. Bueno, prácticamente todo el estadio, la repetición se vio en el estadio, todo mundo vio que, bueno, tenía que ir al VAR el árbitro central de este partido. Bueno, lo que te decía, el domingo 6 de septiembre, doble cartelera, el tercer lugar lo va a jugar el cuadro de León y América a las 4 de la tarde, y despuesito a las 7:15 el Toluca se verá las caras con el cuadro de Monterrey. Así que bueno, ya está prácticamente decidido la gran final de esta Leagues Cup meramente mexicana. Son los deportes, mi querido Alexander.
20: Pues ahí tiene toda la información deportiva, y el domingo una cita con el América.
12: Así es, aquí tendremos se pospone, el tema se pospone el partido, el partido de la Leagues Cup, la Liga MX, de estos cuatro se reprogramaron, no hay fecha todavía, pero sí, es el domingo el América, el Toluca y la Liga MX, que se va a vivir, por cierto, déjame meter gol, a través del Corporativo Radio Núcleo, porque tendremos la Liga MX en exclusiva aquí del Corporativo Radio Núcleo.
20: Pues los detalles en la segunda emisión a cargo de Gerardo Gómez en los deportes. Gracias, Gerardo.
12: Gracias a ti, Alexander.
20: Vamos a una pausa, 8:27 en la capital.

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6: Ya estamos de regreso, 8 de la mañana con 29 minutos. Vamos con actividades del mandatario estatal a cargo de Carla Trujillo.
7: El gobernador Eduardo Ramírez Aguilar sostuvo una reunión institucional con el titular de la Secretaría del Trabajo y Previsión Social del Gobierno de México, Marat Baruch Bolaños López, en la que analizaron acciones relacionadas con el impulso a la juventud, el fortalecimiento de la economía y la generación de empleos. Durante el encuentro realizado en las instalaciones de la Dependencia Federal en la Ciudad de México, el mandatario y el secretario dialogaron sobre distintos temas, entre ellos el programa Jóvenes Construyendo el Futuro y el incremento salarial registrado en los últimos años en el país, logro que se refleja en una mejor economía para Chiapas. Asimismo, abordaron lo relacionado a la generación de empleos, la seguridad social que se brinda a las trabajadoras y los trabajadores autoempleados, así como la estabilidad sindical que prevalece en la entidad. Ramírez Aguilar refrendó su compromiso de seguir trabajando en coordinación con la Federación para beneficio de todas y todos los chiapanecos. Para Notinúcleo, Carla Trujillo.
6: Y con esta información llegamos al final de esta primera emisión de Notinúcleo en cadena estatal. Muchas gracias a usted por el favor de su sintonía a lo largo de estos 60 minutos con lo mejor de la información local, estatal, nacional e internacional. Domingo de Asís en los controles técnicos, Daniel Torres a cargo de las plataformas digitales, en la dirección de noticias, licenciado José Ovilla. Soy Alexander Pérez y mañana viernes tenemos una cita en punto de las 7:30 de la mañana en la primera emisión, hoy a las 2:30 la segunda y a las 8 de la noche la tercera emisión de Notinúcleo. Que tenga usted un excelente jueves.
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8 Morocho. Y los que apenas van a empezar a laborar o que apenas van al chamba, también con toda la buena vibración del mundo mundial, ¿vale? Así que vámonos, cumbia buena. 8 de la mañana con 36 minutos. 8 de la mañana con 36 minutos.

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1: ¿Ya checaste tarjeta? Son las 8 con 40 minutos.
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4: ¿Ya checaste tarjeta? Son las 8 con 51 minutos.
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9: De acuerdo con el INEGI, solo 7 de cada 10 personas adultas que saben leer poseen el hábito de la lectura, cifra que ha ido disminuyendo y que, según asociaciones de libreros, leen de 1 a 2 libros por año por persona, cifra por debajo del promedio nacional. Para el coordinador del programa Chiapas Lee, Julio Esquinca, en Chiapas existen 440 bibliotecas que lo ubican como el tercer estado con el mayor número de espacios de lectura después de la Ciudad de México y Guadalajara. El reto es reducir las cifras de analfabetismo, por lo que hay que incentivar a quienes no saben leer a adoptar este hábito. Uno de los factores para no hacerlo es la economía. Falta del hábito de la lectura se refleja también en el cierre de las librerías, que va en aumento en el estado. El escaso interés para leer un libro tiene que ver con el hábito que se fomenta desde la infancia, el entorno familiar, las condiciones económicas y la falta de estrategias permanentes para acercar la lectura a la vida cotidiana. Una biblioteca llena de libros no cumple su función si permanece vacía, y una sociedad que lee poco pierde la oportunidad de formar ciudadanos mejor informados, críticos y participativos. Hasta el siguiente comentario.
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10: Vámonos con la pachanga, vámonos con la fiesta, con la party. Porque ahí viene la Sonora Santanera, los luchadores. Con mi carnal Axel, buen explode. Del grandísima ciudad de la Minerva. La ciudad del mariachi. Y te estoy hablando nada más y nada menos que de Jalisco, Guadalajara, Jalisco, México. Y toda la bandona que anda sintonizándonos a través de www.radionucleo.com. Ahí está mi hermanote. Ahí está toda la bandona. Por acá el buen Omar. El buen Omar Pascasio. ¿Qué rollo, hermano? ¿Dónde andas, mi José Omar Pascasio? Allá tirando barrio desde la San Pancho.

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1: 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Son las 9:01.
2: Habla Claudia Sheinbaum.

0: México, hijos de...
1: No,
0: es que iba a decir, hijos de su República Mexicana.
1: No, eso no se dice.
0: ¿Así no? ¿Así no va?
1: No, no, no, no, no.
0: Yo que quiero saludar a los chidos.
1: Pero aquí no se dice groserías, niño. No, aquí no.
0: ¿Cuánto me pone, maestra?
1: Te pongo cero.
0: Nice.
1: Cero, profesor Girafale. Buenos días, banda, ¿cómo están? Bienvenidos a la Grande 90.3. ¿A poco no? Por fin. ¡Es jueves!
2: ¡Viva México, cabrones!
1: Ahí está. Eso es todo, señoras y viva señores.
0: Ahí se queda, ¡viva México!
1: Pues sí, es este mes de gritar. De gritar.
0: Pero esa forma de gritar, no, tú.
1: Ah, yo no sé gritar el otro, me cuesta. A ver, tú te puedes echar.
0: ¡Viva México!
1: Ya. ¡Viva México, señores! ¿Cómo están? Banda, venimos al 100 para de Shishi. Es jueves, buenos días. ¿Cómo está la banda? ¿Dónde lo están escuchando? Cuéntenos, háganoslo saber.
0: Todos alegres, ¿no?
1: Todos alegres, todos felices, todos contentos. Ya saben, aquí la banda, como siempre, al millón.
0: Ahí está. ¡Ay, cal!
1: ¡Échale!
0: ¡Aquí vamos! ¿Tú sabes qué?
1: ¿Y esto qué dice? ¿Tú sabes cómo te deseo?
0: ¿Sabes cómo te he extrañado? Pero tú ya tienes otros.
1: Pero tú ya tienes
0: ocho.
1: Otros. 8, 9, 10. ¿Qué onda, Minga? ¿Cómo andas?
0: ¿Qué rollo, Toñis?
1: Nada, aquí ya sabes, como siempre, echándole los
0: calor,
1: kilos.
0: ¿No?
1: Está rico el clima aquí adentro, sabroso, fresco, bien bañados.
0: ¿Afuera no?
1: No, afuera hace un calor insoportable. Estos días ha estado haciendo un calor muy intenso, muy feo.
0: 28 grados centígrados, hermano.
1: Así es.
0: No. Pero bueno, ¿te gusta vivir de noche o más o menos?
1: Vivir de noche, claro, me encanta la noche y me gusta vivir de noche.
0: Bueno, pues ¿te parece que vayamos con una canción? Mientras la banda se comunica al 961-615-0990.
1: Eso.
0: Vámonos con esto, que dice nada más y nada menos, mi Toñis.
3: Ok, dice. Damas y caballeros, recuerden que el estrés y la tristeza son nocivos para la salud. Así es que todo el mundo a bailar. Y échale, primo.
0: ¡Échale, primo! Vámonos con Grupo Firme y los Tucanes de Tijuana. Living the night. O sea, vivir de noche.
1: 1, 2, 3, 4, 5, 6.
0: 9 con 1. 9 con 7, Toñis.
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0: ¡Au!

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1: 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Son las 9 con 10 minutos.
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1: Es hora de ponerse a trabajar. Son las 9 con 10 minutos.
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1: 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Son las 9 con 12 minutos.
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6: 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Son las 9 con 23 minutos.
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1: Vámonos con los Jaguarú y esto que dice todo me recuerda a ti, los Jaguarú. 9 de la mañana con 27 minutos, 9 de la mañana con 27 minutos. Oye, mis hermanos, todos los del mercado, ahí pendientes, pendientes, porque allí les llevamos sorpresillas próximamente. 9 con 27, saludos a toda la bandona a través de la Grande 90.3 FM. Saluditos a toda la banda de la colonia Albania Baja.

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1: 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Son las 9 con 30 minutos.
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1: 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Son las 9 con 31 minutos.
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0: ¡Vámonos! Y una flor. ¿A quién le vas a cantar?
1: ¡Qué bonita canción! Esa canción, estamos hablando de los años de...
0: Noventones, ya,
1: ¿no? Noventones. ¿Todavía existirá esa agrupación?
0: Ah, ¿cómo no?
1: No manches, imagínate nada más. Yo me acuerdo que estaba chavillo cuando escuchaba esas letras, esos rolones. No. La verdad es que tú te pones a escuchar un fin de semana. Estás en tu casa, bueno, aquellos que les encanta, pues hacer la limpieza, están en su casa limpiando su patio, su garage, su casa y
0: cantándola,
1: todo eso, sacando los recuerdos y escuchando ese tipo de canciones, qué rolones, la verdad. ¿Y cómo se llamaba el grupo?
0: Los Caminantes.
1: Los Caminantes.
0: Que por cierto, ahorita son Los Caminantes por Siempre.
1: Los Caminantes CMS. Por Siempre. Oye, imagínate, ya de estar grandes.
0: Ah, sí, ya.
1: Oye, pero qué chido, qué rolón.
0: Ya son mis tíos.
1: Para todos aquellos que son de esa generación. No,
0: para el Arno, el Arno le gusta de las 5:10, ¿eh?
1: No, qué chido, la verdad. Yo me acuerdo, sabía muerto cuando los escuchaba esas canciones bien tempranito.
0: 1997.
1: No
0: había. Para ser exactos.
1: Bueno, ya había nacido, tenía como unos 3 años, 4 años.
0: Un año, dice.
1: Qué bonita rola en este jueves, la verdad. Disfrútenla.
0: Vámonos entonces con Los Caminantes. Y esto es Dos Cartas y una Flor. A través de La Grande 90.3 FM.
1: ¿A poco no?
0: 9:39.

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1: Es hora de ponerse a trabajar. Son las 9 con 42 minutos.
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1: Es hora de ponerse a trabajar. Son las 9 con 44 minutos.
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0: Buenos días, amigo Mingo. Ya puedo mandar un saludo ahí al 86.5, el tío Sonrisa, que le manda un saludo a su amigo la 510. Sí, porque te lo mando en el grupo, no me contestas. Pone una canción ahí, porfa, una de Temerario, la más bonita que haya, porfa. Aquí te estoy escuchando aquí en el seguro.
1: Vámonos, Toñes, con Los Temerarios.
2: Los Temerarios, otra agrupación muy buena también.
1: Igual noventona, ¿eh?
2: Que pues casi no le gusta tocar en México, es más en Estados Unidos, pero pues bueno, ya está, creo que ya cerrando ya este 2026, ya con su última
1: cerrando
2: gira
1: ciclos
2: en Estados Unidos. Yo creo que ya es el último año, porque todavía aparecen unas presentaciones en Estados Unidos, entonces ya cierra este
1: ya
2: año.
1: Goodbye. Pues bueno, vámonos entonces mientras con Los Temerarios, y esto es Eres un Ángel. A través de la Grande 90.3.
2: ¿A poco no?
1: Saludos al buen Arnold, que nos hizo la petición de esta rola.

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1: ¡Vámonos, Toñis!
2: Vamos con la siguiente agrupación en este jueves. Ellos son los, nada más y nada menos que...
1: Los Acosta.
2: Los Acosta.
1: Como una novela.
2: Como una novela.
1: Especialmente dedicada para Brendita Estrada.
2: Y para nuestra buena amiga hasta la central de Abasto, Laura Zamora, tu canción.
1: ¡Ay, nomás, Lau!
2: ¡Échale!
1: Vámonos, 9 de la mañana con 51 minutos, Germano.
2: Aquí en La Grande 90.3.
1: ¿A poco no?
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3: Es hora de ponerse a trabajar. Son las 9:54.
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8: La falta de lluvias mantiene en situación difícil a distintas regiones de Chiapas, revela el más reciente monitor de sequía de México, el cual indica que 75.4% del territorio estatal presenta algún grado de afectación, colocando a nuestra entidad en el primer lugar nacional por superficie afectada. El reporte señala que 118 municipios presentan algún grado de sequía. De ellos, 74 se encuentran anormalmente secos y 44 registran sequía moderada. Esta compleja situación comienza ya a reflejarse en el campo. Todos los productores reportan dificultades para mantener cultivos, ganado y reservas de agua. El escenario representa un desafío para los municipios que dependen de las lluvias para actividades agrícolas y ganaderas, mientras las reservas de agua y alimento para el ganado comienzan a reducirse. Aunque Chiapas ha enfrentado escenarios todavía más severos como ocurrió en el 2024, la situación actual alerta a los productores ante la posibilidad de que las condiciones se prolonguen. La preocupación es cuánto tiempo más puede mantenerse la sequía y qué tan fuerte podría ser el impacto para el campo, el ganado y el agua en Chiapas. Hasta el siguiente comentario.
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3: Es hora de ponerse a trabajar. Son las 9:57.
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10: Duermes.
11: Toño, ya me voy.
10: Viendo.
11: Con tus ojos
10: tan llenos.
11: ¿De qué?
12: Despiertos.
10: Despiertos.
12: Irradiante.
10: Alucinante. Alucinante. ¡Es jueves!
12: ¡Ay, es jueves, no manches!
10: 9:57. Mingo se va. Yo me quedo, señoras y señores, a través del 90.3 La Grande. ¿A poco no? Porque hoy es jueves y la fiesta sigue.
11: Vámonos, ahí los guachos. Saludo al rato a las 6 de la tarde. Bye.

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1: 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Son las 10 con un minuto.
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7: ¿Qué tal? Muy buenos días. Vamos con el avance informativo. Un sismo de magnitud 5.2 se registró la madrugada de este jueves en Veracruz, con epicentro ubicado a 44 kilómetros al sureste de Sayula de Alemán. El movimiento ocurrió a las 5 de la mañana con 33 minutos tiempo del centro de México. Debido a las características del evento, el Centro de Monitoreo de Riesgos de Protección Civil de Chiapas mantuvo el monitoreo en las regiones Frailesca, Metropolitana y Alto Xochitl, donde se recibieron reportes de percepción del movimiento. En temas nacionales, un operativo conjunto de fuerzas federales permitió la detención de Goben Ulises N., alias El Amarillo o El Goben, identificado como un objetivo prioritario y presunto líder de una célula criminal vinculada con el grupo conocido como Los Rusos, con presencia principalmente en Acapulco, Guerrero. De acuerdo con el titular de la Secretaría de Seguridad y Protección Ciudadana, Omar García Harfuch, la captura se realizó en la zona de Lomas de Angelópolis. En temas internacionales, el fenómeno del Niño está camino de volverse muy intenso en los próximos meses y es casi seguro que se mantenga hasta febrero, advirtió este jueves la Agencia Climática de Naciones Unidas. Sus efectos en cadena sobre el clima se prolongarán bien entrado el 2027, con grandes repercusiones en los patrones de lluvia, de temperatura, riesgos de inundaciones, sequías y olas de calor extremo. Hasta acá el avance informativo. Se despide de ustedes, Alexander Pérez.
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7: Esa es para octubre, es para noviembre. Ahorita tendrías que haber entrado con algo mexicano, con algo de barraco, de señores de aquí.
8: Bueno, ¿quieres algo así?
7: Algo así mexicano. Porque es septiembre y pues ya se siente la víspera de septiembre, señoras y señores. Así que hay que echarle los kilos, hay que echarle ganitas. Todo va a estar padre, va a estar bonito. Recuerden, vayan preparando ya su noche mexicana. Les recordaba y les platicaba hace unos días que el 15 de septiembre tiene que ser como Navidad. Sí, tiene que hacer
8: es
7: su noche.
8: Como los días del mundial.
7: Claro, tiene que hacer su noche mexicana, como que si hicieran su cena y todo, porque pues es un día muy importante para todo México. Entonces, cuando se reúne la familia, cuando todos obviamente somos independientes, entonces estaría padre que hagan su noche mexicana. No dejen de pasar esas fechas tan importantes, no dejemos que se esté olvidando estas épocas tan bonitas, porque estos meses ya son de fiesta. Son meses en los cuales debemos de cuidar esto que aún nos queda de la cultura mexicana.
8: Exactamente, así que comuníquense con nosotros, 961-61-50-990. Vienen sorpresas, ¿no? Para poder celebrar esta fiesta mexicana.
7: Sí, va a poner buenísimo, a lo grande.
8: Así que muy pendientes. Vámonos con música, Toño.
7: Vámonos, ¿con qué nos vamos?
8: Ay, lo que marca la programación es algo de Don Eliseo Robles.
7: Eso es todo.
8: Ay, eso se llama Recuérdame y Ven. Ay.
7: ¡Chale!
8: ¡Que te llegue el recuerdo, papacito! Ya son las 10:17 a través de La Grande.

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15: De acuerdo con el INEGI, solo 7 de cada 10 personas adultas que saben leer poseen el hábito de la lectura, cifra que ha ido disminuyendo y que, según asociaciones de libreros, leen de 1 a 2 libros por año por persona, cifra por debajo del promedio nacional. Para el coordinador del programa Chiapas Lee, Julio Esquinca, en Chiapas existen 440 bibliotecas que lo ubican como el tercer estado con el mayor número de espacios de lectura después de la Ciudad de México y Guadalajara. El reto es reducir las cifras de analfabetismo, por lo que hay que incentivar a quienes no saben leer a adoptar este hábito. Uno de los factores para no hacerlo es la economía. Falta del hábito de la lectura se refleja también en el cierre de las librerías, que va en aumento en el estado. El escaso interés para leer un libro tiene que ver con el hábito que se fomenta desde la infancia, el entorno familiar, las condiciones económicas y la falta de estrategias permanentes para acercar la lectura a la vida cotidiana. Una biblioteca llena de libros no cumple su función si permanece vacía, y una sociedad que lee poco pierde la oportunidad de formar ciudadanos mejor informados, críticos y participativos. Hasta el siguiente comentario.
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1: 10 de la mañana con 38 minutos. Gracias por seguir con nosotros a través del 90.3 La Grande. ¿A poco no, señores y señores? Gracias a toda la banda que el día de hoy se anda comunicando con nosotros. Y si hay cumpleañeros, háganoslo saber para que les pongamos las mañanitas el día de hoy. Porque yo sé que en septiembre hay mucho cumpleañero. Hay mucho festejado en el mes de septiembre. Así que empiecen a comunicarse, empiecen a mandar ahí su nombre completo. Y nosotros con gusto les ponemos el himno nacional. No, les ponemos las mañanitas.
2: La alerta sísmica.
1: La alerta sísmica. Por cierto, dicen que ayer hubo un pequeño sismo, ¿no?
2: La verdad es que eran como las 5 o 6 de la mañana y yo estaba ya en mi séptimo sueño todavía.
1: Pero bueno, la verdad es que pues tomen precauciones, duerman en pijamados.
2: Recuerden que este mes es para lucir las mejores pijamas.
1: Sí, la verdad, porque no sabes cuándo te va a agarrar. Así que ya saben, cumpleañeros, empiezan a comunicarse con nosotros o si tienes algún conocido o conocida que cumple años.
2: Exactamente, así que, oye, imagínate ya los mecanos, bueno, me escucho las temáticas de los cumpleaños ya mexicanos, los pasteles sí. De bandera.
1: Bueno, es que todo el mes lo puedes hacer, deja súper padre.
2: Tu pastel de pozole.
1: De pozole.
2: Qué padre,
1: qué bonito, la verdad. Es que sí, ¿qué puedes dar en una fiesta de cumpleaños? Taquiza.
2: Qué rico.
1: Pozole. Sí, taquitos dorados, empanadas.
2: Un cochito.
1: Cochitos, ajá. Yo creo que hay muchas cosas de las cuales puedes dar.
2: ¡Qué chavocho!
1: Sabroso. Pero bueno, vayan planeando ya su fiesta. Invítenos. No se olviden de mi cumpleaños. Ya está muy pronto, muy cerca. Así que pues bueno.
2: ¿Qué talla eres?
1: Sí, soy talla chica, extra chica.
2: Extra chica. Extra chica.
1: No. Es complicado conseguir ropa para mí.
2: Bueno, haz de cuenta que a ti te gusta el oversize.
1: Así es. Ajá. Como debe de ser. Pero sí me es complicado, fíjate, encontrar mi talla. O sea, y no estoy, o sea, así que digamos súper mega gordo.
2: Yo siento que actualmente hay más diversificación de la ropa, pero hay muchas tiendas que todavía manejan las prendas muy, muy pequeñas.
1: Muy pequeñas. Ajá. Y la verdad es que ya nadie en esta época es tan pequeña
2: en tallas. Está tan pequeña en tallas.
1: Pero bueno, ahí les encargo una lona. Digo, mínimo, pues.
2: Un costalito,
1: dice. Ahí les encargo. 961-61-509-90 para que empiecen a interactuar con nosotros aquí en La Grande 90.3.
2: Vámonos con música, por acá nos está pidiendo algo tan patriótico y tan bonito. Algo de Luis Miguel.
1: ¡Luis Mi!
2: Eso se llama Altanera Preciosa y Orgullosa.
1: Y Orgullosa.
2: La Bikina. Ay, la Toña, ¿qué?
1: Oye, ahí es donde salía Yadira Carrillo, que por cierto ya no sale en un video que tenía Luis Miguel.
2: Ay, creo que sí, no sé, pero...
1: Donde sale Katy Jurado.
2: Ay, ahorita te investigo.
1: Ajá, bien. Sí, pero ya nos quitaron a Yadira Carrillo ese video, no sé cómo lo hicieron. Bueno, ya sabes la tecnología, y pusieron otro modelo.
2: Oh, ahorita lo vemos, ahorita lo checamos. Va, vámonos con música, son las 10:41.

0: Toño. Oigan, ya son las 10:47. Oye, por aquí me están pidiendo una canción de Amy Quintanilla. Y bueno, fíjate, nada más te comento rápidamente.
1: ¿Qué pasó con ellos? ¿Cuál es el pleito? ¿Cuál es el argüente y cuál es el mitote?
0: Pues bueno, fíjate que siempre Selena en canciones, en cosméticos, en ropa, siempre es tendencia. Cada año alguien le saca un tributo, en este caso fue Casu, súper bien con Amy Quintanilla, pero resulta que hay
1: una... Fue una gran empresaria, ¿no? La Selena.
0: Ay, Selena, y bueno, imagínate una mujer con tal
1: fuerza en el ambiente musical. Con todo, ropa, cosméticos, zapatos.
0: Que ya tiene pues más de una década que ya no está entre nosotros y sigue muy vigente. Bueno, el caso es que ella amasó una gran fortuna post-mortem y resulta que a la muerte de don Abraham Quintanilla, que era el papá, pues hay una cantidad de dinero que se están debatiendo Susep Quintanilla y Amy Quintanilla.
1: Uh-huh. ¿Vive la mamá de Selena ya no?
0: No me acuerdo, creo que sí, pero ella está como muy aparte,
1: muy aislada de,
0: muy
1: todo
0: aparte
1: esto.
0: De esa circunstancia. Se están buscando que ese patrimonio que es de don Abraham Quintanilla sea 50%. Tú dirás, bueno, ¿cuánto puede ser la fortuna que tiene Selena?
1: No.
0: Más imagínate. O menos, ¿como cuánto le calculas?
1: No, o sea, estamos hablando de millones y millones, porque acuérdate que ella gana, ahora sí que aún muerta, su música sigue sonando. Imagínate cuántos views, cuántas reproducciones, imagínate cuántos videos, o sea...
0: Hasta importantes marcas de ropa, de cosméticos han sacado inspiraciones en ella. Pues bien, según las demás lujas de la que no están buena, Selena Quintanilla, hasta el momento ha amasado una fortuna de 25 millones de dólares.
1: De dólares, 25 millones de dólares.
0: Dólares. Que sería la cantidad de dinero que están pues
1: peleando prácticamente los hermanos.
0: Ajá, porque don Abraham Quintanilla es que manejaba todo esto y dijo, pues bueno, ya no está. Pues mitad y mitad, ¿no? Pero dicen que no es como el mitad y mitad, ¿no? Porque yo soy productor, yo hice las canciones, a mí me toca más, ¿por qué te tengo que dar 50%?
1: Bueno, pero es tu hermana, yo creo que no sería mala onda. Bueno, está bien, ya 25 y aquí me deslindo. O sea, que les toque una parte a cada uno.
0: Y bueno, después Amy Quintanilla dio a conocer en una entrevista que como su set pues va a giras, va a situaciones así, hablando de Selena, y que se hospeda en los mejores hoteles y que gasta una millonada de pesos, o sea, echándole en cara de decirle que el postergar el legado de Selena, ella no prevé los gastos, ¿no?
1: Pues si lo tiene, que lo gaste, que lo compre, que, bueno, que lo goce, que lo coma. Total, ya después del hoyo, mira, Selena cuánto hizo y no se llevó nada.
0: Imagínate. Pues nada
1: solo
0: más
1: quedó en el recuerdo.
0: En el recuerdo, imagínate, nada más la fortuna conformada por una boutique de ropa está en 36,601 dólares. O sea, nada más en ropa.
1: En ropa, imagínate. Más cuántas, mira, imagínate en el museo, cuántas veces la gente va al museo a ver a las cosas de
0: el museo, las reproducciones.
1: No, es que es mucha lana.
0: O sea, sí es una marca rentable totalmente Selena después de muchos años, claro que sí.
1: Sí.
0: Y obviamente están, pues, lo que hace el billuyo, ¿no? Pudiendo llegar a un acuerdo, los hermanos están peleando.
1: Así es.
0: Así es el dinero.
1: Así es el dinero, pero pues ni modos. El dinero no lo es todo, es la felicidad, pero no lo es todo, recuerda.
0: Por eso nosotros no tenemos dinero.
1: No, ajá, pero somos muy felices, no nos andamos escondiendo de nadie. La verdad. 10:51. Vámonos con música. ¿Con qué nos vamos?
0: Vámonos con eso de Amy Quintanilla, ¿sabes a chocolate?
1: ¡Échale!

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8: 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Son las 10 con 56 minutos.
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bueno, yo me paso a retirar en este excelente juevesito sabroso. Me cambio de aparador, señores, señores. Pero mañana van a estar aquí con Steffi y con Mingo. Yo me enchufo hasta el día lunesito. Excelente fin de semana. Pásasela chido. Adiós. Yo soy Toño Martínez.

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1: ¿Qué tal? Muy buenos días. Vamos con el avance informativo. En Chiapas, investigaciones realizadas para la Comisión Nacional del Agua identificaron zonas con una mayor presencia de sequía meteorológica en los últimos años. Expertos señalaron que particularmente el área ubicada entre la costa y el Soconusco es donde se han observado periodos secos más extremos. Las consecuencias alcanzan a la producción de alimentos y al funcionamiento de ecosistemas. En temas nacionales, hasta el mes de junio, en Tabasco van 9 feminicidios, una cifra que al compararse con los 25 casos registrados durante todo el año pasado, enmarca el complejo panorama de violencia de género en la entidad y los esfuerzos de judicialización por parte de las autoridades. Así lo dio a conocer la Fiscalía de ese estado. En temas internacionales, la organización humanitaria Save the Children denunció que Israel ha matado a una media de 7 niños al día en Líbano desde marzo, a pesar de los acuerdos alcanzados entre el gobierno libanés e Israel para poner fin a los combates en los últimos 6 meses. Israel ha causado la muerte de al menos 4.300 personas. El balance incluye al menos 257 niños muertos y 1.039 heridos. Hasta acá el avance informativo. Se despide de ustedes, Alexander Pérez.
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1: Ya son las 11 con 8 minutos. Buenos días. ¿Cómo estamos en este jueves? Jueves con sabor a inicio de semana, no sé. O no sé ustedes, quizás por todos los acontecimientos que se han suscitado. Regreso a clases. Ay, nanita, ¿cómo vamos, señoras? ¿Cómo vamos, señoras bonitas? ¿Descanso o no? ¿O más trajín? Ya son las 12 de la mañana con 8 minutos. Comunícate con nosotros al 961-6150-990, escuchándote a través del 93 y también a través de nuestras redes sociales como La Grande del Sureste. Búsquenos así en Facebook y entérate de todo lo que tenemos para ti. Vámonos con más música, son las 11 con 8 minutos. Vámonos con esta canción de Cardenales de Nuevo León. Los Cardenales de Nuevo León, mis Cardenales de Nuevo León. Échale, me echó ahí, dicen. Por ahí, Don Chayo. Me mandan un mensaje desde San Fernando. Me dice Steffi, buenos días. Ponme una canción también del señor Vicente Fernández. Estamos en el mes de septiembre. Y el puerquecito lo sabe, con mucho gusto. Vámonos con música, son las 11 con 9 minutos. Saludos a mi buen Memo Zabaleta, que anda en sintonía con nosotros. Y también a don Fernando, que anda en sintonía, pues muy pendiente de la programación. Vámonos con esto que se llama ¡Ay, chiquito! ¡Ay, chiquilla! Eso se llama ¿Y cómo es él? Son las 11 con 10 minutos a través de La Grande.

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1: Oigan, son las 11:12 a través de La Grande. Fíjense, el día de ayer se estuvo filtrando a través de redes sociales las imágenes de lo que fue Premios Juventud. Bueno, los outfits, los artistas que llegaron, en fin, pero una de las grandes ganadoras que salieron pues victoriosas en estos, pues, en esa entrega de premios, precisamente fue Caso. ¿Cómo ven? Bueno, y pues hubieron categorías bastante sorprendentes. Y una de ellas fue, por ejemplo, Mejor Tour. Debí tirar unas fotos de Bad Bunny, que resultó ganador, que le ganó a Chayanne, a Rauw Alejandro, a Carin León, a Shakira, Peso Pluma, a Rosalía, entre muchos más. Como productor del año fue Bizarrap como ganador. Podcast del año fue Pinky Promise. Y también Afrobeat Latino del año fue nada más y nada menos con el tema Enemigos, Ozuna, Bills, Ovi, On The Drums, que fueron ganadores. Tropical Hits, Dardos, de Romeo Santos y Prince Joy Royce. Y por supuesto también Mejor Colaboración Mexicana, Música Mexicana, fue Modo Difícil, de Grupo Firme y Grupo Frontera, quienes ganaron, ganando en esa contienda a Carlos Rivera y Marisela, Pepe Aguilar, José Cueni, Jorge Medina, Codiciar y Javi, Pesado y Alfredo Olivas. Mi track favorito, Me Está Doliendo, Carin León y Alejandro Fernández, resultaron ganadores. Mejor Tema Cumbia, con otra de Caso. Asimismo, Mejor Colaboración, Die Die, Shakira y Barna Boy. Y bueno, ellos fueron los ganadores de estos premios bastante interesantes, donde precisamente, pues, estuvieron cantando, pues, Ángel Aguilar, y o van a estar cantando Ángel Aguilar en transmisión con, pues, la dinastía Aguilar. Así que, pues, bastante interesante, ¿eh? Muchísimas felicidades a Casu. Imagínense sus primeros premios Juventud.

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0: son las 11:26 minutos a través de La Grande. Oigan, les voy a dar la primicia. ¿Cómo les quería ser parte de una fiesta muy mexicana? Ay, pues estamos armando ya la fiesta, la gran fiesta mexicana de Radio Núcleo. Va a estar increíble. Ya que, pues van a haber antojitos, dinámicas, puedes venir caracterizado, pero muy importante, tienes que ganar tu acceso, ¿eh? Queremos escuchar tu grito más mexicano, original y divertido. Por ejemplo, ¿cuáles son los gritos que usted se acuerda? La de, pues el clásico, la de ¡Viva México! Pero también algo más original como ¡El Gos! O la de ¡Va a querer caballito turulete! En fin, la de ¡Ay, tamales! ¡Tamales! Fíjese que hay un señor que pasa por mi cuadra que dice ¡Elotes y esquites! ¡Ay, qué pulmón y qué garganta tiene ese señor, eh! Así que, pues, échale la imaginación y mándanos tu grito. Muy importante, mándanos tu grito al 961-6150-990. Regístrate con tu nombre completo, edad, número telefónico y colonia y envíanos tu grito en un mensaje de voz o también mediante una llamada a cabina, ¿eh? ¡Mucho ojo! Si tu grito es uno de los ganadores, vamos a, pues tú sabes, clasificar. Y si gana, te vamos a volver a llamar para darte la noticia. Y nos tienes que decir, pues, obviamente ese grito, ¿no? La de, por ejemplo, ¡El Gas! ¿Qué otro grito mexicano hay? ¿Ah? La de, ¡Se compran colchones! Y fierro viejo que no use, que venda. En fin, todo eso vamos a estar escuchando. Así que manda tu audio de voz al 961-6150-990 y sé parte de esta gran fiesta mexicana. Va a estar buenísimo, ¿eh? Aparte que vamos a celebrar el Día del Trabajador de la Radio. Pues vamos a poder disfrutar de antojitos, la taquiza. Ay, no, va a estar increíble. Así que yo que ustedes mando mi grito y soy parte de esta gran fiesta mexicana de Radio Núcleo. Porque con Radio Núcleo, México grita y gana, ¿eh? Además, para seguir celebrando el mes patrio, la unidad móvil de Radio Núcleo andará en las calles con una ruleta ganadora. Así que ahí está el asunto para que ustedes anden en sintonía con nosotros. ¡Vámonos con música! ¿Y qué te parece si nos vamos directamente con uno de los grandes mexicanos compositores también que nos ha dado muchísima identidad y nos ha regalado realmente joyas musicales que no solamente se escuchan a nivel nacional, sino que incluso algunos temas de él han sido multiversionados? Vámonos con José Alfredo Jiménez. Esta canción que a mí me encanta y espero que ustedes también. Esto se llama, chan, chan, chan, chan, La Noche de mi Mal. Son las 10 de la mañana con 28 minutos. Yo soy Estefi Sánchez contigo a través de La Grande. ¿A poco no?
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1: ¡Ay! Son las 11 con 30 minutos a través de la gran... ¡Qué rolototota! ¡Ay, José Alfredo! Vámonos con más música, son las 11 con 33 minutos. Vamos a escuchar estos gritos mexicanos. ¿Qué nos dicen? ¿Qué nos dicen?
2: ¡Tamales! ¡De bola, de mole, de chipilín con pollo! ¡Y viva México! ¡Con la teje!
1: ¡Eso es todo! ¡Viva México! ¡Viva Chiapas! ¡Gracias, mi corazón! ¡Ay, qué rico! ¡Hasta se me antojaron los tamales, tú! ¡Ay, dónde hay tamales a esta hora! Son las 11:33 minutos. ¡Gracias, corazón! Ya estás registrando. Nada más mándame tus nombres, tus nombres completos. Tus datos, ¿eh? Tu colonia y tu teléfono. También por acá tenemos otro audio.
3: Hola, Tefi, buenos días.
1: Hola,
3: acuérdense,
1: hola.
3: De aquel grito mexicano que dice...
4: ¡Ay, mis hijos!
3: Mi nombre es Héctor Miguel Aguilar Gutiérrez. Tengo 41 años y soy de la colonia Rizal.
1: Eso, es cierto. Sí, es muy mexicano. Ay, mis hijos, claro, claro. También ya estás anotado, ¿eh? Muchísimas gracias, Héctor. Mientras tanto, vámonos con más música. Vámonos directamente con Lucha Villa, la gran Lucha Villa. Esto se llama No Discutamos. Son las 11 con 30 minutos a través de la grande.
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2: Son las 11:43 a través de La Grande. Oigan, ya estamos armando todo para nuestra gran noche mexicana. Una fiesta que va a estar bastante interesante, ¿eh? Y es que queremos escuchar tu grito más mexicano, original y divertido, ¿eh? Obviamente el clásico, ¡Viva México! Pero también está el gozo.

0: Y, por ejemplo, nos han mandado ya algunos audios para que usted pueda participar. Con el grito, usted puede participar, un grito muy mexicano. Usted puede participar y, obviamente, van a estar calificando los gritos, obviamente. Y próximamente vamos a dar a conocer quiénes son los seleccionados. Vamos a marcarles de vuelta y usted nos tiene que contestar el mismo grito, con la misma intensidad. Fíjese que esta gran noche mexicana va a estar increíble. Van a haber antojitos, regalos, música. No. Una cosa maravillosa, ¿eh? Así que, pues, escuchemos por acá a ver qué nos dicen. Por acá. ¡Ay! Nada más para que usted se dé una idea. ¿Estamos? ¿Está listo el grito mexicano por acá? Va. Vamos a escucharlo.
1: ¡Tamales! ¡De bola, de mala, de chipilín con pollo! ¡Y viva México!
0: ¡Eso! ¡Viva México!
1: ¡Protege!
0: Gracias también porque tenemos otro grito muy mexicano que ya está participando con nosotros.
2: ¡Lleve su rica Nieves! De vainilla, de coco, de rompope, lleve su rica Nieves, pásele.
0: Eso me encanta, ¿eh? Gracias a Glenia que también está participando con nosotros. Ay, tenemos por acá otro grito. Por aquí estaba.
3: Hola, Tefi, buenos días. Acuérdense de aquel grito mexicano que dice... ¡Ay, mis hijos!
0: Ay, me encanta, porque sí es cierto. Yo no he escuchado ya en las Europas y en mis viajes internacionales que dirán, ay, mis hijos. No, nada que ver, No tienen tanta emoción, ni tanta cultura, ni tantas situaciones de apariciones fantasmagóricas, de entes y demás, como en México. Ay, no, hasta en mi colonia sale la mala mujer. Pero bueno, son las 11:45 minutos. A comunicarse con nosotros, Recuerda, manda tu grito más mexicano, más tus datos completos, tu edad, número telefónico, colonia. Y por supuesto, estarás participando para poder estar en esta gran fiesta mexicana de Radio Núcleo. Así que prepara la garganta, échale sentimiento mexicano y demuestra qué tan mexicano eres con tu grito. Así que ahí está el asunto para todos ustedes, para que pues vayan así, relajando y sacando todo, ¿eh? A mis amigos de diferentes rutas, la de suele lugares. Suele lugares. Tenemos otro grito por acá, vamos a escuchar. Que no sean groserías, porque luego nos van a regañar. Vamos a escuchar.
4: Buenos días, Steffi. Hola, bonito hola. Programa. También hay otro grito que dice: ¡El pozol!
0: El pozol arrecho. Claro que sí, mi corazón. Ya estás. Mándame tu nombre, tu edad. ¿Qué más? Tu colonia.
4: Eso es de todos los días ahí en mi colonia.
0: Ah, gracias. Sí, es cierto. Fíjese que también que a mí me ha tocado escuchar ese grito bastante interesante de esquites y elotes. O cuando ya viene el señor que vende el camote y lo que es el platanito frito. Bueno, sería en este caso, pues en el camioncito. Viene el chiflido. Más, ay, plátano macho, camote, y otra vez el chiflidito del carrito. No me sale, pero el intento se hace. Oigan, vámonos con música, son las 11:47 minutos. Espero tu grito mexicano y que viva México con Radio Núcleo en un pachangón sin precedentes. Vámonos con música, vámonos con la Sonora Dinamita. Esto se llama El Africano, son las 11:47.

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0: Son las 11 de la mañana con 52 minutos. Recuerda que en esta gran pieza mexicana, en esta gran pachanga, tú puedes ser parte de nuestro invitado especial. Lo único que tienes que hacer es enviar tu grito mexicano. Ya escucharon como el hay tamales, el gas. En fin, súbele lugares. También usted puede mandar su grito mexicano, ¿eh? Y ser parte de los participantes. ¿Por qué tenemos más participantes? Escuchemos. Pues súbale volumen, por favor. Ahí está. Vamos a escuchar.
1: ¡Bolis!
0: ¡Bolis! Es cierto. También por acá. ¿Tenemos otro audio? ¡Ay! ¿Dónde anda? Tengo un audio pendiente por acá. A ver. Donde nos mandaban una regañada, una santa regañada. A ver.
2: Buenos días, Stephanie. Hay uno también de que ahí en mi pueblo que dicen, llegó la mercocha. No sé si lo conoce, la mercocha es un dulce así con panela. A ver, lo hacen con azúcar.
0: Como caramelizado.
2: No te lo puedo gritar muy fuerte porque ando en el colectivo.
0: Eso. Le van a pedir también su ¿cómo es? Pozol de cacao. Así, sí, sé que la panela, ¿eh? No sé si usted también la ha degustado. Qué rico, con un rico pozol de cacao. Ay, con sus cacahuatitos. Qué chavocho. Hay algunos que le ponen incluso hasta cacahuate en el interior del dulce de la melcocha. ¡Ay, no, qué sabroso! Son las 12:54 minutos, así que mande su grito mexicano. Por ejemplo, allá en mi pueblo, allá en Coita, mis amores, había un comerciante de paletas, que fue en Santa Gloria que decía palets. Bueno, muy, muy conocido, muy querido también, porque echaba volado ahí con los chamaquitos para ganarse una paleta, un personajazo allá, pero bueno, en Santa Gloria pero decía palets. ¡Ay, qué bonito! Vámonos con más música. Antes un ligero corte comercial. Regreso para despedirnos. Me despido de una vez porque ya viene nuestra ciudad en punto de las 12. Recuerde, mande su grito mexicano más sus datos completos porque usted puede ser parte de nuestro invitado especial en esta gran noche mexicana, ¿eh? Así que prepare usted su garganta, échele usted harto sentimiento y demuestre qué tan mexicano es. Con Radio Núcleo, México grita y gana.

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0: Hola, ¿qué tal? Buenos días, muy buenos días, señoras y señores. Bienvenidos a nuestra ciudad. Me da mucho gusto que nos acompañen en esta hora. Espero que nos den la oportunidad, como siempre, de poder servirles a través de esta auténtica tribuna pública. Estamos a sus órdenes a través de dos líneas telefónicas, 961-346-1561, 961-346-1561 y 961-61-50990. Son dos líneas telefónicas que están a sus órdenes. Espero que nos pongan a trabajar, espero que se reporten con nosotros. Aquí estamos a partir de este momento a sus órdenes. Permítame saludar a mi compañera Steffi, que se encuentra los controles técnicos, como siempre, y pendiente de sus llamadas telefónicas. Steffi, como siempre, es un gusto saludarte.
1: Buenas tardes, don Javier, estamos activos.
0: Muchas gracias por acompañarnos. Vamos a iniciar con mucho gusto, señoras y señores, y estamos listos. Recuerden que el WhatsApp es el 961-61-50990. Me están mandando en este momento unas imágenes y la primera imagen que recibo en este momento es de una pipa que está surtiendo agua a una vivienda. Y luego, dentro de las imágenes me mandan una captura de una llave de agua y un traste donde está abierta la llave, pero el chorrito es muy poquito, ¿sí? Aquí está el video incluso. Y me dice: hola, buenos días, licenciado. Es una grosería. Voy a leer textualmente el texto que me están enviando. Es una grosería lo que hace SMAPA. Eso es lo que nos están dando de agua aquí en el fraccionamiento, el campanario. Por eso hasta la gente está comprando en pipas. El número de cuenta para que por favor los señores de SMAPA nos informen qué está pasando, por qué le están dando poquita agua, sí, no con la presión que los usuarios esperan. Pero se lo voy a mandar porque esa respuesta no la tengo, y obviamente los amigos del Sistema Municipal de Agua Potable, que están muy pendientes del programa, ellos sabrán de informarnos qué es lo que está ocurriendo. Ya se lo mandé. El número de cuenta es el 99033-0. Voy a esperar la respuesta. Gracias. Fuga de agua potable en el fraccionamiento San Cayetano, en la avenida 3, frente a la casa 7, color verde, entre calle 1 y calle 2, reporta José Luis Castellanos. Aquí nos mandó también la ubicación por Google, y bueno, y ahorita vamos a reenviárselo a los amigos de SMAPA para que vayan a corregir las fugas. También, si usted observa alguna fuga cerca de su domicilio, o no importa que no esté cerca de su domicilio, pues vamos a evitar las fugas de agua, porque en otros lugares están pidiendo a gritos agua y no podemos darnos el lujo de desperdiciarlo. Así que si hay fuga de agua potable, repórtelo, por favor. Estoy en espera de su participación. Dos líneas a su disposición para que usted haga uso de esta auténtica tribuna pública. Son exactamente las 12 del día con 10 minutos en la capital chiapaneca. Gracias por acompañarnos, gracias por darnos la oportunidad de poder servirles. Bueno, nos están preguntando si están tomadas las plazas Ámbar y Cristal por parte del magisterio y de los alumnos de la Matumaxá. No tenemos información. Incluso se hablaba de que a partir de ayer iban a tomar las plazas comerciales. Mire, según lo que tengo en mi poder, que emite el Sindicato Nacional de Trabajadores de la Educación, la Coordinadora Nacional de Trabajadores de la Educación, está programada la toma, sí, de Plaza Ámbar y Plaza Cristal. Aquí están las zonas o las organizaciones y regiones que van a tomar las plazas comerciales de 9 de la mañana a 2 de la tarde. En este momento no sabemos a ciencia cierta si las plazas están tomadas o no. No tenemos mayor información, no lo hemos confirmado. Simplemente estamos en este momento tomando nota, señoras y señores. Muchas gracias por acompañarnos. Permítame tantito, por favor. Oiga, también hay un comunicado que quiero compartirlo de última hora. Ya en la segunda emisión de Notinúcleo habremos de ampliar, pero le quiero decir que hoy el mandatario estatal, sí, Eduardo Ramírez Aguilar, publica en sus redes sociales lo siguiente. Voy a leer el texto. Dice: como gobierno del estado, nos mantenemos de manera permanente en la mesa de diálogo instalada en torno al tema de los Chimalapas, participando activamente con el objetivo de encontrar la mejor solución para ambas partes. Asimismo, hemos determinado mantener la presencia de la Guardia Estatal y de la Fuerza de Reacción Inmediata PACAL con la finalidad de evitar cualquier tipo de conflicto. No se tolerará ningún acto de violencia ni de despojo. En caso de ser necesario, se actuará con un estricto apego a la ley. Hacemos un llamado, dice y agrega Eduardo Ramírez Aguilar, hacemos un llamado a todas las partes a privilegiar el diálogo. Confiamos en alcanzar acuerdos que conduzcan a la paz y la tranquilidad de todas y todos los involucrados. Hasta ahí el comunicado que emite, repito, el gobernador del estado, Eduardo Ramírez Aguilar. Son exactamente las 12 del día, ya son las 12 del día con 13 minutos, 12:13. Permítame tantito, vamos a checar ahorita, tenemos mensajes de audio que nos están llegando en ese instante.
2: Igual, licenciado, en el fraccionamiento Las Torres no están dando agua. Mi número de cuenta es 52-985-0.
0: Bueno, me mandaron ese audio. Y en este momento ese audio lo voy a reenviar para que por favor sean tan amables los amigos del SMAPA de informarme, sí, o de dar una respuesta a lo que está planteando aquí la señora que amablemente nos hizo llegar un audio al programa. Ahorita voy a reenviarlo para que nos informen los amigos del SMAPA, como siempre muy pendientes de toda la información que se vaya generando y que tengan que ver con el sistema municipal de agua potable. Gracias a Manuela Vendaño, que ya nos hizo llegar la relación de las colonias, barrios y fraccionamientos que el día de hoy van a contar con el servicio de agua potable. Gracias también a Marco Antonio Chanona por la información que nos está haciendo llegar, o que también le da puntual seguimiento. Muchas gracias. Al final de cuentas, eso es lo que se pretende, de que el SMAPA actúe en consecuencia y obviamente pues se solucionen los problemas que nos aquejan. Son exactamente las 12 del día con 15 minutos, 12:15 minutos en la capital, 12 y cuarto. Gracias por acompañarnos. Permítame, voy a seguir checando aquí si nos están llegando mensajes aquí al programa. Ahorita vamos a checar el dato. Permítame un segundito, por favor, rápidamente. Estamos checando la información que se esté generando en este preciso momento. Permítame tantito, por favor. Hay algo también que quiero compartirles. Hay una guía. Esta guía proporciona una descripción general de los pasos de la solicitud por parte de una instancia de gobierno, apoyos para pequeñas empresas, portalgob.mx y el paso solicitud. Fraude, no te dejes engañar. Consulta las fuentes oficiales, ¿sí? Consulta las fuentes oficiales. Eso es muy importante para no dejarse sorprender, por favor. Así que vamos a estar muy atentos y pendientes. Recuerden que ya empezó el calendario de pago. Ya empezaron a caer en sus respectivas tarjetas a partir del día martes 1 de septiembre. Hoy es jueves y le corresponde, al igual que mañana jueves y viernes, le corresponde a la letra C. Lunes 7, le corresponde a la letra D, a la letra E, a la letra F. Martes 8 y miércoles 9, le corresponde a la letra G. Jueves 10, le corresponde a la letra H y JK. Viernes 11, letra L. Lunes 14 y martes 15 le toca a la letra M. Jueves 17 a la letra N, Ñ, O. Viernes 18 a la letra P, la letra Q. Lunes 21 y martes 22 le corresponde a la letra R. Miércoles 23 le corresponde a la letra S. Jueves 24 a las letras T de Tito, U y V. Y el viernes 25, ahí termina, y le corresponde a las letras W, X y Z. Ese es el calendario de pago, ¿sí? El calendario de pago, bimestre, septiembre-octubre. Ahí se lo dejo, espero que hayan tomado nota. Gracias por acompañarnos, son exactamente las 12 del día con 17 minutos, 12:17 en la capital, 12:17. Gracias por continuar con nosotros, estoy en espera de que usted participe activamente. Bueno, ya me está respondiendo el SMAPA, señoras y señores, con relación a la fuga de agua en el fraccionamiento San Cayetano, en la avenida 3, frente a la casa 7, color verde, entre calle 1 y calle 2, que reportó don José Luis Castellanos, el SMAPA me está mandando la siguiente información. Dice, se turnó al área correspondiente para su atención con el folio número 284-66-26. Ya está reportado, amigo José Luis Castellanos, ya está reportado al área correspondiente y el número de folio es el 284-66-26. Gracias, amigos de SMAPA, por estar pendientes. Dice otra persona del auditorio, aquí nos están mandando unas imágenes. Buenas tardes, licenciado, para reportar el poste 11-277. Es de concreto, está en la 18 Oriente Norte, fraccionamiento Santos. Por favor, porque queda muy oscuro y tiene muchas ramas. Me imagino que por eso se descompone mucho este poste. Le mando imagen, dice la persona, y nosotros en este momento, como ya es nuestra característica y la mecánica del programa, en este momento vamos a marcar para ver si don Miguel Ángel Ballinas está libre para que nos atienda este asunto, por favor. Permítame un segundo.
3: Buenos días, alumbrado público.
0: Don Miguel Ángel Ballinas.
3: Mándenme usted.
0: Señor, tenemos un problemita con un poste de concreto.
3: Lo resolvemos con todo gusto. Dígame qué número de poste es.
0: Es el 11-277.
3: 11-277, ¿está apagado?
0: Está apagado.
3: ¿De qué color y fraccionamiento?
0: Es precisamente fraccionamiento Santos.
3: Ok. Permítame usted. ¿Cuál es el nombre del ciudadano, ciudadana?
0: El nombre del ciudadano no me lo puso. Por favor, no se olviden de agregar siempre el nombre de quien lo pone, quien solicita o solicita, en este caso específico, el cambio de luminaria. Me dejó el número de teléfono.
3: Por favor, si es tan amable.
0: El 961-155.
3: Sí.
0: 94.
3: Sí.
0: 35.
3: ¿Qué dirección tiene?
0: Es 18 Oriente Norte, nada más me pone así esa dirección.
3: Ok. Yo le hablaré colgando con usted a Ciudadano para que completemos datos.
0: ¿Qué número de reporte?
3: Le doy su número de reporte, es el 10.566.
0: 10.576.
3: No, 66.
0: Ah, perdón. Voy a corregir entonces. Voy a eliminarlo y voy a volver a mandar mensaje. Es reporte número, aquí está, 10.000.
3: 566.
0: 566.
3: Es correcto,
0: ahí está enviado. Don Miguel Ángel Ballina, no me despido de usted, le mando un abrazo como siempre y gracias, bueno, por sus finas atenciones.
3: Estamos a la orden, cuídese mucho, un abrazo, espero que nos escuchemos mañana, si no, feliz fin de semana a usted y a su auditorio.
0: Igualmente para usted y para todo el personal de alumbrado público, gracias señor.
3: Hasta luego, adiós.
0: Gracias, ahí está. Inmediatamente, don Miguel Ángel Ballina se va a poner en contacto. Vamos a dar paso a una llamada telefónica. Bueno, buenos días.
4: Buenos días, licenciado.
0: Sus órdenes, ¿en qué puedo servirle?
4: Sí, mire, para hacer un comentario sobre las rutas que entran al centro de Tuxtla, aquí en el mercado de Tuxtla Gutiérrez. Mire, ¿quién entra? ¿Algún director de tránsito? ¿Entra otro? ¿Entra incluso cambios de presidentes municipales? Y no hacen una verdadero estudio para ver qué factibilidad hay para que se paren o no se paren en ciertos lugares del transporte. en el centro se vuelve un caos, usted lo sabe perfectamente bien, porque los colectivos se paran a recoger pasaje donde se les da la gana. A veces salen de la parada y a unos metros se vuelven a parar para recoger pasaje. Parada en donde están esperando su salida para las colonias. Y así son todos.
0: ¿Específicamente de qué ruta?
4: Todas las rutas de India, todas, son igual. Hoy, pero le digo, qué bárbaro, con un oficio que les giraran a los presidentes de la ruta, las operativas, que les giraran que no hagan eso, poner en orden eso, porque es un relajo, ya ni los taxis a veces se paran así como se paran los colectivos. Está uno pensando que se jaló de su parada y se va a parar a dos cuadras, no, pues se paran a unos metros, a una cuadra. Y sobre todo, por ejemplo, la ruta 30 específicamente, miren, a vuelta de rueda viene desde que entra en la Cuarta Sur, donde la Cuarta Sur a la altura de la escuela, ¿cómo se llama? De la secundaria del Estado, porque viene haciendo tiempo para que los otros que están adelante de él se muevan. Y mientras nos trae, no hay ningún carro adelante de él, pero vienen a vuelta de rueda y nos tiene todo el tráfico atrás de él, porque es una avenida Paz, ahora que está tapada la Segunda Sur. Y tránsito no hace nada. Yo le digo, no lo han visto, o no lo quieren hacer, o no saben lo que está pasando, que me inviten. Y yo tengo más de 40 años que ando en esto, y lo mismo pasa. ¿Cómo es posible que no pongan orden? Administraciones pasan, administraciones vienen, y es lo mismo. ¿Cuál es el cambio? Pero sí, los agentes de tránsito, para estar quitando placas. Ahora andan a la periferia de la ciudad quitando placas porque no sé qué se traen. Y en el centro no lo hacen. No ponen orden. Es mi conformidad y mi comentario, licenciado.
0: Pues ya lo hemos escuchado con mucha atención, amigo, y vamos a estar muy pendientes para darle seguimiento a esto. Le pido de favor que estemos atentos y que estemos en comunicación. Le agradezco mucho el que se haya reportado con nosotros.
4: Gracias.
0: Gracias, señor. Muy amable. Vamos a hacer una pausa. Regresamos.
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21: De acuerdo con el INEGI, solo 7 de cada 10 personas adultas que saben leer poseen el hábito de la lectura, cifra que ha ido disminuyendo y que, según asociaciones de libreros, leen de 1 a 2 libros por año por persona, cifra por debajo del promedio nacional. Para el coordinador del programa Chiapas Lee, Julio Esquinca, en Chiapas existen 440 bibliotecas que lo ubican como el tercer estado con el mayor número de espacios de lectura después de la Ciudad de México y Guadalajara. El reto es reducir las cifras de analfabetismo, por lo que hay que incentivar a quienes no saben leer a adoptar este hábito. Uno de los factores para no hacerlo es la economía. Falta del hábito de la lectura se refleja también en el cierre de las librerías, que va en aumento en el estado. El escaso interés para leer un libro tiene que ver con el hábito que se fomenta desde la infancia, el entorno familiar, las condiciones económicas y la falta de estrategias permanentes para acercar la lectura a la vida cotidiana. Una biblioteca llena de libros no cumple su función si permanece vacía, y una sociedad que lee poco pierde la oportunidad de formar ciudadanos mejor informados, críticos y participativos. Hasta el siguiente comentario.
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0: Ok, señoras y señores, me están reportando, dice aquí, permítame tantito, por favor. Dice, buenas tardes, licenciado, para reportar que la calzada al sumidero y entrada al fraccionamiento El Valle está en malas condiciones y puede provocar un accidente. Atentamente, la señora Doris. Señora Doris, vamos a seguir intentando con el 072, ¿sí? 072, y voy a indagar también al terminar el programa, si el 072 ya no está funcionando, para saber a dónde otro número poder comunicarnos. Permítame, voy a hacer una llamada, sino para descartarlo por completo, ¿sí? Para reportar esto, dice, y no me mandaron más datos. Calzada al sumidero, entrada al fraccionamiento. Se desvía la llamada. No sé si está ocupada la línea o definitivamente no sirve. 072. Voy a seguir insistiendo. Y si no, le pido de favor a la persona también que lo haga, que trate de comunicarse al 072 o, de lo contrario, ir a el UNES Ciudadano y hacer precisamente ahí cola para poder pasar con el propio presidente municipal Ángel Torres, para plantearle el problema del fraccionamiento El Valle. Por lo pronto, ahí le dejo el número 072, porque no me contestan. Gracias. Otro mensaje, me puede apoyar de una denuncia que hice desde el 1 de junio sobre una lámpara fundida en la colonia Las Casitas, primera sección, en la calle Avenida 12, Manzana 24, poste metálico, número... Permítame tantito, aquí está. Déjeme ver aquí, por favor. El número dice 16407. Me dieron un número de folio 9179. Dos veces lo he reportado. Don Miguel Ángel Ballinas.
1: Mándeme.
0: Están reportando aquí, dice, si me puede apoyar con una denuncia que hice desde el día 1 de junio.
1: Ajá.
0: Sobre una lámpara fundida en la colonia Las Casitas, primera sección.
1: ¿Qué número de reporte tiene?
0: Dice que el número de reporte, el número de folio que le dieron es 9179.
1: 9179, ajá, ¿qué más?
0: Dice que es en la colonia Las Casitas, primera sección, en la calle Avenida 12, Manzana 24.
1: Sí, ya lo tengo, es el señor Gilberto Herrera.
0: Ajá.
1: Ajá, permíteme usted. Ok. Sí, efectivamente, desde el 1 de junio recibimos su reporte a través del 072, una página que tenemos, y pues hemos platicado con él. La última vez que platiqué con él fue el 3 de junio, donde le indicaba que aún no teníamos luminarias, pero parece ser, no me lo crea, que ya pronto nos van a dar para atender ciertos rezagos que tenemos en reportes por atender por esta situación. Que fuimos, la luminaria ya no se reactivó porque ya dio su vida útil, entonces lo dejamos en pendiente como para atender cuando tuviéramos luminarias.
0: Bueno, entonces estamos pendientes para cuando ya hayan luminarias. Creo que tienen muchas solicitudes, entre ellas seguramente tienen anotada esta, ¿no?
1: Sí, aquí lo tenemos, es el folio 9179 del señor Gilberto Herrera González, de Las Casitas, efectivamente, es el poste 16407.
0: Ok, señor. Bueno, pues estamos pendientes.
1: De todos modos, como quiera, ahorita voy a comunicar con el señor Gilberto para comentarle lo que le estaba yo diciendo a usted.
0: Ok, adelante, señor, un abrazo como siempre.
1: Cuídese mucho.
0: Gracias, muy amable. Ahí está el reporte de... hecho a través de la línea telefónica con alumbrado público. Voy rápidamente, dice a favor, labor social, se solicita la ayuda del público para la donación de un colchón inflable ortopédico para pacientes con diabetes. Favor de comunicarse al WhatsApp, aquí me dejan el número, con el señor Francisco Javier Gómez. También se puede reportar problema de servicios municipales al 961-61-255-11 del ayuntamiento, y ahí lo van a canalizar al departamento que le corresponda. Bueno, vamos a retomar entonces ese número, 961-61-255-11. Es el conmutador el conmutador del ayuntamiento. No llamamos a este porque se supone que tenemos números directos, pero si hay la necesidad de hacerlo, con mucho gusto estaremos en condiciones. Ok, por lo pronto vamos a entrar al mundo de los medicamentos, señoras y señores. Muchas gracias. Le quiero agradecer a la señora Araceli Narcía, que nos trajo a donar medicamentos. Doña Araceli, que Dios me la bendiga. Me trajo a donar muchas cajas de Etoricopsip, tabletas de 90 miligramos, También me trajo a donar, déjeme ver aquí por favor, ¿qué más trajo? Carbamazepina, oiga, carbamazepina, hay muchas cajas de carbamazepina. También me trajo piroxicam, tabletas de 20 miligramos, una caja de senócidos AB. Tengo en existencia, también me trajeron el día de ayer alfacetoanálogos de aminoácidos, son varias cajas. Tengo varias cajas de indacaterol glicopirronio. Tengo también varias cajas de prazosina, varias cajas de metoclopramida. También tengo varias cajas de tolterodina. Tengo todavía 4 cajas de este medicamento que es muy solicitado. Y bueno, pues aquí lo tenemos para eso, para poder entregárselo. Es Tamsulosina. También tengo 3 cajas de Sinitaprida. Tengo varios frascos de Fenitoína. 2 cajas de Espironolactona. 2 frascos de Beclometasona, Formoterol, Glicopirronio. Tengo varias cajas de Hidroclorotiazida. También tengo en existencia Muparel, Azatioprina, son tabletas de 50 miligramos, y finalmente le tengo aquí Risperidona, tabletas de 2 miligramos, es lo que tengo en existencia. Bueno, vamos a ver en este momento, y una persona del auditorio vino aquí directamente a esta casa radiofónica a solicitar metamisol sódico, no lo tenemos, de 500 miligramos, diclofenaco, lidocaína, complejo B. Y nos deja el papelito, nos deja su nombre, pero lamentablemente no tiene número de teléfono. No tiene teléfono, y tampoco, el señor va a estar viniendo a la radio para ver en qué momento ya tenemos el medicamento o los medicamentos. Pero él vino directamente y su servidor fue rápidamente a atenderlo. Victorino Jiménez es la persona. Está requiriendo metamisol sódico, diclofenaco, lidocaína y complejo B. Vamos a estar muy pendientes. Gracias. Rápidamente otro mensaje. Dice, lámpara está de lado y semifundido el alumbrado. Lo tira al cielo, ya que está de lado, dice la persona. Bueno, vamos a aprovechar el tiempo para hablarle a don Miguel Ángel Ballinas. Está desviándose la llamada. Voy ahorita, permítame tantito, ahorita a esperar porque está en ese momento ocupada la línea telefónica, ¿sí? Y voy, permítame tantito, aquí a tratar de llamar, pero la llamada se desvía la llamada. El número de poste es 98-9685. Bueno.
1: Mándeme usted, dígame.
0: Don Miguel Ángel Ballinas.
1: ¿Qué pasó?
0: Hay una lámpara, dice, está de lado y semifundida el alumbrado. Lo tira hacia el cielo.
1: Ajá.
0: Ya que está.
1: ¿Qué número de poste le dieron?
0: Está de lado. Número de poste 9685.
1: Ok. ¿De concreto o metálico? No le
0: dijeron. No me dicen si es concreto o metálico.
1: Ok. ¿De qué colonia de fraccionamiento?
0: Es de la colonia. Bueno, espero, esquina con Quintana Roo. Tampoco me pusieron.
1: Deme el número de teléfono del ciudadano reportante o quien.
0: El señor Marco Antonio Chanona.
1: Bueno, permíteme.
0: Número de colonia, la colonia, fraccionamiento, lo que sea, deben de agregarlo, deben de ponerlo para que los señores de alumbrado público puedan hacer su trabajo correctamente. Entonces,
1: ¿Qué número de teléfono tienen?
0: 961.
1: Sí.
0: 277.
1: Sí.
0: 2257.
1: Okay. Le voy a llamar al señor Marco Antonio y yo completo los datos, le doy su número de reporte, por favor.
0: El poste es de concreto, me lo están mandando ahorita.
1: Excelente.
0: Colonia Moderna.
1: Ok, ya sé. Ok. Bien, le doy su número y yo completo los datos, le doy su número de reporte, por favor.
0: El poste es de concreto, me lo están mandando ahorita.
1: Excelente.
0: Colonia Moderna.
1: Ok.

0: Gracias, don Miguel Ángel Ballinas, siempre atento, siempre con el buen humor que lo caracteriza. Rápidamente, vamos a ahorita aprovechar el tiempo, señoras y señores, para ver qué medicamentos son los que están pidiendo también. Ya nos están reportando y respondiendo por parte de SMAPA con relación al audio que nos mandaron hace ratito. Se turnó al área de distribución para su atención, y también del fraccionamiento del campanario se turnó al área de distribución para su atención, y finalmente dice, nos informa el área de distribución que el servicio está programado en el transcurso del día de hoy jueves. La persona que mandó el audio que nos mandaron hace ratito y que aquí se hizo la reproducción, le informamos que ya está programado para hoy. Vamos a hacer una pausa, regresamos inmediatamente.
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0: Bueno, continuamos con mucho gusto. Están solicitando fluoxetina. La señora Esmeralda lo está requiriendo, fluoxetina. Oiga, están donando pañal para niño, etapa XL. La señora Gladys lo está donando. ¿Quién necesita pañal, etapa XL para niño? Que se ponga en contacto con nosotros. Están solicitando topiramato de 100 miligramos, valproato de magnesio de 600 miligramos. La

0: Señora Areli lo está requiriendo. También me puede donar piroxicam, dice el señor don Alfredo Sánchez. Con mucho gusto, don Alfredo. Aquí le voy a donar el piroxicam. Voy a anotar su nombre, por favor, para que venga a recogerlo a partir de este momento. Aquí se lo aparto rápidamente, el medicamento, porque quiero que este, de aquí al viernes, me tengo que ir con las manos vacías, por favor, de eso se trata. Déjeme rápidamente aquí preparar y decirle, informarle a nuestro amigo por el mismo conducto, es decir, por WhatsApp, decirle que puede pasar por su medicamento, por favorcito. Aquí está. Bendiciones, ¿podría apoyarme con alfacetoanálogos? Están solicitando alfacetoanálogos. Le voy a donar dos cajas de alfacetoanálogos para que valga la pena y venga a recogerlo, por favor. Etoricopsip, también le voy a regalar dos cajas de etoricopsip. Por favor, dice losartano meprazol, eso se lo debo. Don Alberto, aquí le dejo sus medicamentos, por favor, con mucho gusto, para que a partir de este momento lo pueda venir a recoger a esta casa radiofónica. Aquí lo espero en este instante, señor. Aquí le dejo lo que me ha solicitado para que lo venga a recoger en este preciso momento. Aquí se lo dejo apartado para que, por favor, venga aquí a recogerlo. Don Alberto Santos, aquí le dejo el mensaje para que, por favor, venga a recogerlo tan pronto como pueda. Gracias. Bueno, aquí le dejo el mensaje y, por supuesto, sus medicamentos. Puede pasar. Aquí me queda todavía alfacetoanálogos. Sí, me quedan varias cajas todavía para que lo aprovechen, por favor. Rápidamente, otro mensaje. Dice, déjeme ver. Buenas tardes, don Javier. Dice don José de la Cruz que si le puede donar etoricopsip. Etoricopsip, por supuesto que sí. Le voy a donar dos cajas de etoricopsip a la persona que lo está necesitando, porque me quedan todavía dos más para poder donárselo en ese momento a la persona que lo está necesitando. Aquí está don José de la Cruz. Puede venir o puede enviar a recoger el etoricopsip. Aquí se lo dejo, señor, para que también lo venga a recoger a partir de este preciso momento. Puede pasar con mucho gusto. Aquí le dejo el mensaje para que pase a recogerlo. ¿Ok? De acuerdo. Otro mensaje que le damos lectura inmediatamente. Dice, ¿me puede donar etoricopsip? Pues los últimos que me quedan son dos, para que valga la pena aquí, y ya se me agotaron, ya no tengo más. Y también el piroxicam, eso se lo voy a quedar a deber. Aquí que doña Guadalupe Jiménez, por favor, doña Lupita, puede venir a recoger el etoricopsip. Aquí se lo voy a dejar apartado para que venga a recogerlo, por favor. Puede pasar. Aquí le dejo el mensaje rápidamente y sigo dándole lectura. Ya son las 12 del día con 47 minutos. 12:47. Otro mensaje. Necesito etoricopsip y planta gocilium, dice otra persona del auditorio. Con mucho gusto le voy a donar una caja de alfacetoanálogo. Ah, no, perdón. Es planta gocilium, lo estoy confundiendo. No tengo, se lo voy a quedar a deber, doña Fernanda. Sí, no tengo, ya no tengo porque me llegaron pocas cajas de etoricopsip, pero ya fueron donadas. Y el planta gocilium también. Únicamente me queda alfacetoanálogos, carbamazepina, el otro que me, tengo cinco cajas de indacaterol, glicopirronio, varias cajas de prazosina. Aprovechelo, por favor. Tengo tansulosina, una caja de cenócidos con 20 tabletas. Bueno, plántago no tengo, se lo quedo a deber a la persona. Y, licenciado, buenas tardes, aquí solicitándole omeprazol, lisina para gabarina, dice, oplidan. Nunca lo había escuchado ese medicamento, no sé si está bien escrito. Y también dice telmisartán con hidroclorotiazida. Don Carlos Cortoa, no tengo los medicamentos que me está solicitando. Omeprazol, lisina para gabarina, dice, no sé si lo escribió mal, con todo respeto. O Plidan, también tengo dudas sobre el nombre del medicamento. Ojalá pueda checarlo. Gracias, buenas tardes. No han venido a verlo del árbol, le agradezco su atención. Seguiremos esperando a que vengan a podarlo. ¿Ok? 072, voy a checar si ya no funciona este para eliminarlo por completo. Voy a estar muy pendiente. Vamos a checar ese dato más adelante, por supuesto. Déjeme rápidamente aquí checar. Dice, buenas tardes, ¿me podría donar Forsiga y linaglitina con metformina, la señora Susana Morales. Doña Susana, se lo debo. Gracias. Otro mensaje dice, licenciado, para solicitar si alguien tiene sobres de lornitina con, o no sé si es L, ornitina con L, aspartato. Si me los donan, por favor, soy la señora Daisy, y facilitar mi número por si alguien lo tiene, ¿ok? No tiene, no me mandó su número, pero seguramente es el número de donde me está mandando el mensaje. Voy a retomar ese número, pero por el momento ese medicamento L, ornitina con L, aspartato, no lo tengo. Se lo debo, señora. Gracias. Rápidamente, don Javier, que Dios lo bendiga siempre. Le mando un fuerte abrazo, dice don José de la Cruz. Gracias, don José, por reportarse con nosotros. Me seguimos dando lectura. Están donando, fíjese, aquí está. Están donando, repito, pañal etapa XL para niño. Sí, doña Gladys lo está donando. Y también están donando 3 frascos de omeprazol. ¿Quién necesita omeprazol? Para que yo le dé el número de teléfono del señor Misael. Él es el que le está donando, don Misael Ramos. Don Misael Ramos, voy a anotar su número de teléfono, que para que si alguien lo requiere, el omeprazol, que me vuelva a mandar un mensajito rápidamente para que yo le proporcione el número de teléfono de don Misael y se puedan poner en contacto. Gracias de todo corazón. Buenas tardes, ¿me puede donar alfacetoanálogos?, dice una persona. Por supuesto que sí, aquí se lo voy a anotar. Don Gabriel Marín, aquí voy a anotar en este momento su nombre para que le done una caja de alfa-cetoanálogos de aminoácidos. Permítame tantito, en este momento vamos a introducir en su respectiva bolsita la caja de alfa-cetoanálogos para que lo venga a recoger a la brevedad. Aquí lo esperamos con mucho gusto. Estamos en Boulevard Belisario Domínguez 4820. Aquí le dejo su medicamento con mucho gusto. Puede pasar a recogerlo. Aquí estamos frente a la Prepa 7. Nosotros vamos a hacer una pequeña pausa y regresamos inmediatamente.
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0: Ok, señoras y señores, vamos a despedirnos, pero no sin antes decirle a don Gilberto Villalobos que no tenemos el medicamento, don Gilberto, pero vamos a anotarlo para que quede debidamente registrado. Y si alguien tiene Pramipexol, su número de teléfono, aquí amablemente nos lo envía y voy a anotarlo para que quede debidamente registrado. Gracias, pendiente, don Gilberto, gracias por acompañarnos. Otro mensaje, déjeme ver aquí, por favor. Dice, empagliflosina linagliptina. El señor Felipe Contreras, de parte del señor Felipe Contreras, le pedimos de favor a su amable audiencia si tienen este medicamento que se llama empagliflosina. Flosina linagliptina. Linagliptina. Son tabletas. Lo está solicitando, repito, en este momento voy a anotar su nombre. Felipe Contreras, don Felipe Contreras, lo está requiriendo, lo dejo anotado porque no lo tengo y voy a anotar también su número de teléfono, si me lo permiten. Aquí queda debidamente registrado, 69, aquí está su número de teléfono, aquí queda pendiente, señor. Muchas gracias, no lo tengo a la mano. Vámonos con otro mensaje, dice otra persona del auditorio, déjeme ver aquí. Buenas tardes, por favor, todavía tendrán los pañales, dice la señora, aquí está. Le voy a dar el número de la señora que lo está donando para que se ponga en contacto con ella. Aquí le estoy mandando el número, por favor. Aquí le estoy enviando el número. Aquí se llama Gladys, la señora que lo está donando. Doña Gladys Palacios. Permítame tantito. Gladys Palacios. Para que se ponga en contacto con ella. Y bueno, pues ya le va a indicar a dónde le va a entregar los pañales. Por favor, ahí está el número, ya se lo acabo de enviar. Otro mensaje, creo que sí me va a dar tiempo de revisar todos. Dice, lo estoy donando. ¡Ah! El señor está donando. Perdón. Está donando Pramipexol. Pramipexol de un gramo, el señor Gilberto Villalobos. Corrijo entonces, está donando el medicamento. Gracias, don Gilberto. Aquí nos deja su número. Si alguien, para mañana, porque el tiempo ya ahorita se me agotó. Licenciado, ¿tendrá usted este medicamento? Citagliptina con metformina de 50 miligramos, pregabalina también y atorvastatina. Se lo debo a doña Lucero Esmeralda Domínguez Hernández. Gracias, doña Lucero, pero ya no tengo el medicamento. El tiempo se me ha agotado. Señoras y señores, me voy a despedir. Muchas gracias por habernos acompañado una vez más en ese espacio. Y también dice, cuando tenga Forxiga y linagliptina con metformina, me apunta, por favor, dice la señora Susana Morales, doña Susana Morales. Me voy a despedir agradeciendo a mi compañera Steffi, que estuvo, como siempre, en los controles técnicos, muy pendiente de sus llamadas telefónicas. Y vamos rápidamente a despedirnos con la reflexión del día de hoy. Espero que me acompañe también a las 2:30 en la segunda emisión de Notinúcleo. Aquí los dejo con la reflexión de hoy. El título de la reflexión, cosas que no se ven. Soy Javier Figueroa. Gracias. Hasta la próxima.
1: Quizás estando en la soledad de noche, en tu recámara, oirás que alguien te llama sin que tú sepas quién. Y aprenderás entonces que hay cosas como el viento que existen ciertamente, pero que no se ven. Y también es posible que una tarde de hastío verás cómo florece una planta y te renazca un afán, y aprenderás entonces que hay cosas como el río que se están yendo siempre, pero que no se van. O al cruzar una calle, tu corazón risueño recordará una pena que no tuviste ayer, y aprenderás entonces que hay cosas como el sueño, cosas que nunca han sido, pero que pueden ser. Por más que tú prefieras ignorar estas cosas, sabrás por qué suspiras oyendo una canción, y aprenderás entonces que hay cosas como rosas, cosas que son hermosas sin saber que lo son. Y una tarde cualquiera sentirás que te has ido, y un soplo de ceniza regará tu jardín, y aprenderás entonces que el tiempo y el olvido son las únicas cosas que nunca tienen fin. En efecto, hay tantas cosas que están tan a la vista que no se ven. Se pueden percibir, se pueden oler, se pueden mirar, muchas veces se pueden tocar, pero con total indiferencia las dejamos ahí, al olvido. Pobres de nosotros, si eso nos pasa. Despabílate, reiníciate y recuerda que solo Dios puede llenar cada rincón del alma de un hombre.
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6: ¿Qué tal? Muy buenas tardes. Mi nombre es Daniela Grajales y esto es lo más relevante en el ámbito informativo. El Instituto Mexicano del Seguro Social en Chiapas confirmó visitas permanentes y sorpresa a centros de atención infantil en la entidad para garantizar altos estándares de seguridad, higiene, alimentación y calidad pedagógica. Tras inspecciones recientes en San Cristóbal de las Casas y Comitán, la institución reiteró su compromiso con el desarrollo integral de menores de 43 días a 6 años, apoyando a familias trabajadoras bajo la normatividad federal. En temas nacionales, la Guardia Nacional y el Ejército Mexicano mantiene activo el plan DN-13 en Baja California Sur. El personal militar realiza labores de desmonte de vías, remoción de escombros, auxilio a vehículos varados y control vial. Asimismo, un agrupamiento de ingenieros militares permanece en alerta permanente junto a Protección Civil Estatal para responder a emergencias causadas por las precipitaciones. Y en temas internacionales, el Departamento de Estado de Estados Unidos anunció sanciones contra 5 entidades y una persona asociada al gobierno de Cuba. La medida alcanza a Fidel Ernesto Castro Calis, nieto de Raúl Castro, al Banco Exterior de Cuba y a 4 organizaciones vinculadas al sector energético y minero de la isla. 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Lo invito a que continúe en el 90.3 de FM.
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6: ¡Ea! ¡Ea, ea, ea! Son las 13 horas con 15 minutos. Oigan, seguimos con más a través de La Grande. ¿A poco no? En este jueves 3 de septiembre, ¿eh? Porque dicen de por ahí que digo agosto todavía. ¡Ay, no! Oigan, son las 13 horas con 15 minutos. Estamos muy contentos porque ya estamos armando tremendo pachangón para estas fiestas patrias. Y tú puedes ser nuestro invitado especial. Lo único que tienes que hacer es comunicarte con nosotros al 961-6150-990 y decirnos un grito muy mexicano. Por ejemplo, el más tradicional, pero también tenemos más gritos mexicanos. Escuchemos quienes ya enviaron su audio de voz, puede ser también llamada telefónica, y son parte de esta gran dinámica. Muchísimas gracias a quienes están comunicando con nosotros y de verdad nos han sacado toda una sonrisa. Muchísimas gracias, ¿eh? Ha sido muy, muy divertido esta dinámica. Por ejemplo,
7: lleve su rica nieves de vainilla, de coco, de rompope, lleve su rica nieves.
6: La nieve, un grito muy mexicano, por acá también.
8: ¡Tamales! De mole, de chipilín con pollo. ¡Y viva México!
6: ¡Eso!
9: ¡Ay, mis hijos!
6: ¿Cuál sería el grito mexicano para usted? Comuníquese con nosotros al 961-6150-990. Manda tu audio de voz y regístrate para poder participar. Y obviamente, vamos a hacer la siguiente dinámica, muy fácil, muy rápido, muy sencillito, donde pues estaremos en unos momentos más dando a conocer quiénes son nuestros ganadores en la próxima semana. Les vamos a llamar y me tienen que decir o nos tienen que decir el mismo grito. ¿Te quedan más gritos por acá? Ay, ya se fueron. Por acá vamos a escuchar.
7: ¡Bolis!
6: ¡El bolis! Y también, por acá.
10: Se compra fierro viejo que venda. ¡Viva México!
6: ¡Viva México! Muchas gracias. También teníamos el de un pequeñito, que el pan.
11: Buenos días, ahí en mi pueblo que dicen, llegó la mercocha. No sé si lo conoce, la mercocha es un dulce así con panela, a ver, lo hacen con azúcar.
6: ¡Qué chavocho!
11: Muy fuerte porque ando en el colectivo.
6: ¡Qué chavocho! También por acá vamos a escuchar.
12: Buenos días, Steffi. Bonito el programa. También hay otro grito que dice, ¡el pozol!
6: Eso, mane su grito mexicano.
12: Todos los días, de todos los días.
6: O si no, el clásico, ¡va a querer memela! O el caballito turulete. Ya ni venden caballito de turulete, ¿eh? O sí. Vamos a escuchar uno más y nos vamos con corte musical.
13: En la casa de la señora Marta acaba de salir los nuegaditos a 3x10. ¡Viva México!
6: Es cierto, qué buen acierto en el comentario del nuegadito. De las bocinas de las colonias, a mí también me tocó De la señora Ada Medina Morales. Amanece con la boca amarga. Ay, no, todos los días a las 6 de la mañana. Ay, no. Ya nada más de escuchar ya me sentía con todo amargo. Así que ya saben, espero su grito muy mexicano y que puedan participar para ser nuestros invitados especiales. Mientras tanto, vámonos con música. Vámonos con esta rola, ¿con qué corra carga de quién? Algo de Lucha Villa. Vámonos con esto que se llama Resulta. Son las 13 horas con 19 minutos.

0: ¡Ay, qué rica canción de Lucha Villa resulta! Así como para cantarla así con el ronco pecho. Pero eso sí, lo que sí usted tiene que decirme al ronco pecho son estos gritos mexicanos. Y bueno, participar para ser parte de nuestra noche mexicana, que va a estar padre, va a estar bonita, va a estar bien padre,
1: Vamos. Soy Daniel Molina Flores y mis gritos es... ¡El gas! ¡Agua! ¡Agua electrón! ¡Zapatero! ¿Va a querer bolear sus zapatos?
0: Eso, Dani. Me encanta porque sí. Ay, qué bonito. Gracias, Dani. Te voy a tomar tus datos completos, ¿eh? Me tienes que mandar tu nombre completo, edad y colonia. Y por acá también.
2: ¡Se vende, caballito! ¡Turulete, gamate, muxinú! ¡Viva México!
0: ¡Eso! Eso, doña Pati. Por acá también tenemos. ¡Ay, Dios mío! Pase una muy fría, aunque sea de horchata, no importa.
3: ¡Tontón! ¡Tarcia! ¡Pate querepa!
0: ¡Ay, eso sí es cierto también! Oigan, vámonos con música. Muchas gracias por participar. Y vámonos con música. ¡Viva México! Mándame tu grito más mexicano y participa con nosotros. Vámonos con esto de Juan Gabriel. ¿Qué más mexicano que este cantautor? No. Que nos ha regalado joyas musicales, nos ha regalado y ay, esas canciones que son toda una catarsis, que celebran el amor, el desamor, y como estas, que se llama La Farsante, una con 25.

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2: La falta de lluvias mantiene en situación difícil a distintas regiones de Chiapas, revela el más reciente monitor de sequía de México, el cual indica que 75.4% del territorio estatal presenta algún grado de afectación, colocando a nuestra entidad en el primer lugar nacional por superficie afectada. El reporte señala que 118 municipios presentan algún grado de sequía. De ellos, 74 se encuentran anormalmente secos y 44 registran sequía moderada. Esta compleja situación comienza ya a reflejarse en el campo, donde los productores reportan dificultades para mantener cultivos, ganado y reservas de agua. El escenario representa un desafío para los municipios que dependen de las lluvias para actividades agrícolas y ganaderas, mientras las reservas de agua y alimento para el ganado comienzan a reducirse. Aunque Chiapas ha enfrentado escenarios todavía más severos como ocurrió en el 2024, la situación actual alerta a los productores ante la posibilidad de que las condiciones se prolonguen. La preocupación es cuánto tiempo más puede mantenerse la sequía y qué tan fuerte podría ser el impacto para el campo, el ganado y el agua en Chiapas. Hasta el siguiente comentario.
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0: gusta a mí. El gas. Oigan, seguimos con esta, pues esta situación bastante interesante, el pachangón que vamos a tener, obviamente por festividades de independencia de México. Y tú puedes ser nuestro invitado especial. Lo único que tienes que hacer es participar con nosotros y mandarnos un audio de voz, ¿eh? Eso será tu pase para poder participar. Bastante interesante lo que, la dinámica que estamos haciendo para que nos manden más audios. Tú tienes que gritar el gas, un grito muy mexicano, como pozol, pozol arrecho, pozol. ¿O cuál es el otro grito que usted recuerda en casa o en la calle, en la oficina? Ay, yo creo que siempre hay un grito que siempre ha identificado en nuestra colonia, como tamales, tamales, o el tacos, tacos de canasta. Así que usted comuníquese con nosotros, 961-61-50990. Mándeme su audio de voz, más sus datos completos, nombre, edad, colonia y a qué horas va por el pan. Ándele, ándele, vamos a escuchar a ver por acá qué nos dicen.
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0: Bueno, no me cuelgues, son las 13:51. También tenemos acá otro participante. A ver, un grito muy mexicano, muy mexicanote. Vamos a escuchar a ver qué nos dicen. Hola, ¿con quién tengo el gusto?
2: Bueno. Hola, hola. Ah, me cuelgo, pero estaba muy padre. Frijolito, frijolito, tomadito frijolito. Muchísimas gracias, mi amor.
0: Mándame un audio de voz y te voy a registrar, ¿vale? Porque sí, sí se escuchaba muy bien, ¿eh? Muchas gracias. Son las 13:52. Así que usted comuníquese con nosotros a través de nuestra vía de contacto, el 961-61-50990. O bien también estamos a través de nuestro mensajero con un audio de voz. También nos han enviado esto, ¿eh?
3: ¡El pan! ¡El pan! ¡El pan! ¡El pan!
0: Así que comuníquese con nosotros.
1: Traemos desde la presa de Jericó.
3: ¡Tamales! De mola de chipilín con pollo. ¡Y viva México! ¡Con la teje!
0: ¡Eso es
3: el
0: todo!
3: Pan,
0: así que voy a estar esperando sus mensajes. Un grito muy mexicano,
3: el
0: más sus datos completos para que sea parte de esta gran fiesta y gran celebración. Por supuesto,
1: traemos
0: con la grande.
1: La
0: ¿a poco no?
1: Jerico, mojarra,
0: vámonos con música. Vámonos con esta canción de Mandingo. Se llama Te vi con él. Ya son las 13:53. De verdad, muchísimas gracias por sus audios. No sabe cómo estamos recordando también. Cuando éramos niños, cuando a lo mejor también nos tocó vender, salir a vender, o mamá, papá o algún familiar también vendía. Ay, qué recuerdos tan bellos. Son las 13:53.

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También súbanle lugares. Es otro grito muy mexicano, así que regírsete con nosotros. Vámonos con Los Ángeles Azules. Ay, con esta canción se me veo así como un lado de mi buen amigo colectivero ahí. Bueno, o quienes hemos visto que llegan ahí a su otra mitad, que le van dando su comidita en su boca, su agüita. Ay, papacito bello. Ay, hasta le limpia su boquita con una servilleta. Ay, eso es vida, papá. Si no les han dado su comidita en su boca. Sí, no le dicen papacito bello, mi amor. Ay, hasta su popote le ponen a su vaso para que puedan tomar su agua. Es que no los han amado, no los han querido. Así que un saludo a mis amigos de las diferentes rutas que nos andan escuchando. Nos vamos con algo de Los Ángeles Azules. Yo soy Estefi Sánchez. Sigan participando con los con diferentes compañeros, con sus audios mexicanos. Y obviamente va a ser un pachangón bastante bonito, ¿eh? Vamos a convivir, vamos de todo un poco. La picardía mexicana va a estar al 100 y sobre todo, pues también celebrar, ¿por qué no?, el Día del Trabajador de la Radio en compañía de ustedes. Vámonos con música, vámonos con Los Ángeles Azules. Esto se llama 20 Rosas. Yo soy Estefi. Nos escuchamos mañana en punto de las 10 de la mañana.

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5: De acuerdo con el INEGI, solo 7 de cada 10 personas adultas que saben leer poseen el hábito de la lectura, cifra que ha ido disminuyendo y que, según asociaciones de libreros, leen de 1 a 2 libros por año por persona, cifra por debajo del promedio nacional. Para el coordinador del programa Chiapas Lee, Julio Esquinca, en Chiapas existen 440 bibliotecas que lo ubican como el tercer estado con el mayor número de espacios de lectura después de la Ciudad de México y Guadalajara. El reto es reducir las cifras de analfabetismo, por lo que hay que incentivar a quienes no saben leer a adoptar este hábito. Uno de los factores para no hacerlo es la economía. Falta del hábito de la lectura se refleja también en el cierre de las librerías, que va en aumento en el estado. El escaso interés para leer un libro tiene que ver con el hábito que se fomenta desde la infancia, el entorno familiar, las condiciones económicas y la falta de estrategias permanentes para acercar la lectura a la vida cotidiana. Una biblioteca llena de libros no cumple su función si permanece vacía, y una sociedad que lee poco pierde la oportunidad de formar ciudadanos mejor informados, críticos y participativos. Hasta el siguiente comentario.
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9: Hola, ¿qué tal? Buenas tardes. Bienvenidos al avance de las noticias. Chiapas registra 215 suicidios de enero a agosto. Casi una persona se quita la vida cada día. Provoca conato de incendio una batería externa en pleno vuelo Tapachula, Ciudad de México. Refuerza el gobierno de Chiapas la seguridad y el diálogo por el conflicto en los Chivalapas. Aterrizan en las últimas 48 horas 6 vuelos con repatriados de Estados Unidos en Tapachula. En asuntos nacionales, alerta la Comisión Nacional de los Derechos Humanos sobre abusos contra médicos residentes. Aplican Ejército y Guardia Nacional Plan DN3 en Baja California Sur por fuertes lluvias. En temas del mundo, sanciona Estados Unidos a Fidel Ernesto Castro, nieto de Raúl Castro, y al Banco Exterior de Cuba. Buscan indígenas paraguayos la protección intelectual de sus saberes ancestrales. Y en los deportes, conquista la chiapaneca Evelyn Ramírez Gómez, competencia internacional de Wushu Hong Kong 2026. Eso y más en punto de las 2 de la tarde con 30 minutos en la segunda emisión de Notinúcleo. Soy Javier Figueroa, los espero.
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2: Hola, ¿qué tal? Buenas tardes. Bienvenidos a la cadena auditiva más grande y de mayor cobertura noticiosa en todo el sureste de la República Mexicana. Chiapas registra 215 suicidios de enero a agosto. Casi una persona se quita la vida cada día. Provoca conato de incendio una batería externa en pleno vuelo, Tapachula, Ciudad de México. Refuerza el gobierno de Chiapas la seguridad y el diálogo por el conflicto en los Chimalapas. Aterrizan en las últimas 48 horas 6 vuelos con repatriados de Estados Unidos en Tapachula. En asuntos nacionales, alerta la Comisión Nacional de los Derechos Humanos sobre abusos contra médicos residentes. Aplican Ejército y Guardia Nacional Plan DN3 en Baja California Sur por fuertes lluvias. En temas del mundo, sanciona a Estados Unidos a Fidel Ernesto Castro, nieto de Raúl Castro, y al Banco Exterior de Cuba. Buscan indígenas paraguayos la protección intelectual de sus saberes ancestrales. Y en los deportes, conquista la chiapaneca Evelyn Ramírez Gómez, competencia internacional de Wushu Hong Kong 2026.
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2: Hola, ¿qué tal? Buenas tardes, muy buenas tardes. Me da mucho gusto saludarlos una vez más en esta tarde del jueves 3 de septiembre del 2026. El tiempo continúa su marcha inexorablemente. Permítame saludar a mi compañero Fabián Samayoa, que se encuentra en los controles técnicos, Daniela Grajales en la redacción, Rosa Verovilla Martínez en la dirección de noticias. Soy su servidor y amigo Francisco Javier Figueroa Niño. Como siempre, el abrazo a la distancia para mis compañeros que están en turno en cada una de las emisoras que conforman la gran cadena Radio Núcleo. Estamos transmitiendo para todo el mundo a través de nuestras plataformas digitales Facebook, X, Instagram y YouTube, donde nos encontrará como Notinúcleo. Nuestras páginas web www.notinucleo.com y www.radionucleo.com para escucharnos en vivo y encontrar la información que a usted le interesa. Vamos a pasar rápidamente a las noticias. Chiapas registra 215 suicidios de enero a agosto. Casi una persona se quita la vida cada día. Vamos con este reporte especial de Isa Maldonado.
4: En Chiapas, casi una persona se quita la vida cada día, una situación que mantiene al suicidio como uno de los problemas más graves relacionados con la salud mental. Lo anterior se desprende de datos de la Fiscalía del Estado, que reportan 215 suicidios de enero a agosto, cifra que representa casi el 90% de los 240 casos contabilizados durante todo 2025. Durante el primer semestre de 2025, 2016 se registraron 149 suicidios en Chiapas, mientras que en julio y agosto se contabilizaron otros 66 casos. Esto ocurre mientras Tuxtla Gutiérrez acumula al menos 5 suicidios reportados durante la última semana, pero la mayor cantidad de víctimas se concentra en personas jóvenes. El grupo de 20 a 29 años acumulaba 42 casos hasta julio, seguido por quienes tienen entre 30 y 39 con 41. También se habían contabilizado 24 suicidios entre adolescentes de 10 a 19 años. Los registros de atención en salud permiten dimensionar el problema desde otra perspectiva. Hasta la semana epidemiológica 30, la Secretaría de Salud había reportado 2040 diagnósticos de depresión, 183 casos de ideación suicida y 58 personas con antecedente de lesión autoinfligida. Psicólogos reiteran que el suicidio es un fenómeno multifactorial, pero señalan que entre los factores que aparecen con mayor frecuencia se encuentran los problemas familiares y económicos, así como las rupturas o conflictos en una relación de pareja.
5: Pues muchos caen en la depresión, en la parte emocional que es tan importante cuidar, y algo que les afecta mucho a veces los problemas familiares en casa, los problemas económicos que viven como niños, adolescentes en la familia. En los hombres muchas veces algunos pues son más aislados, les cuesta mucho trabajo platicar sus problemáticas.
4: Los especialistas señalan que una depresión no diagnosticada ni atendida oportunamente, así como la falta de seguimiento psicológico y psiquiátrico, pueden incrementar el riesgo de una conducta suicida, especialmente cuando se combina con otros factores de vulnerabilidad. Por eso existe una diferencia marcada entre hombres y mujeres. Aunque ellas concentren la mayoría de los diagnósticos de depresión, los hombres representan alrededor del 80% de las muertes por suicidio registrados en el estado. Detrás de cada cifra hay una historia y una vida que importa. Hablar a tiempo, escuchar sin juzgar y acompañar puede hacer la diferencia para alguien que atraviesa un momento difícil. Para Notinúcleo, Isa Maldonado.
2: Bueno, le quiero comentar que este viernes, comuneros de San Miguel Chimalapas, Oaxaca, podrían invadir territorio en el ejido Gustavo Díaz Ordaz, perteneciente a Chiapas. Vamos con este tema candente con nuestro corresponsal, Carlos Salazar.
6: El día de ayer, alrededor de unas 500 personas de 17 comunidades acompañaron a los habitantes del ejido Gustavo Díaz Ordaz y Rodolfo Figueroa para realizar una marcha en esta ciudad. Esta marcha inició en el Parque de Centenario para caminar por diferentes calles hasta llegar al centro de la ciudad. Ahí, los habitantes, acompañados de varios comisariados ejidales, exigieron a las autoridades que se dé un respeto para evitar que los comuneros de Oaxaca intenten ingresar hasta estos ejidos para apoderarse de sus tierras. Ante eso, la tensión crece en la zona limítrofe entre Chiapas y Oaxaca, donde alrededor de 600 comuneros de San Miguel Chimalapa se preparan para movilizarse este viernes 4 de septiembre.

0: situación es lo contrario y que ellos piden respeto a la soberanía. Aunque ambas partes han mantenido reuniones para evitar enfrentamientos, los comuneros aseguran que Díaz Ordaz está dividido. Para algunos, quizás pretendan aceptar lo que ponen a consideración los chimalapas y otros se niegan a abandonar sus tierras. Por lo tanto, la situación está tensa en la zona de conflicto. Ante el riesgo de una confrontación, la Procuraduría Agraria propuso una mesa de diálogo para el día 7 de septiembre en Oaxaca, pero condicionó al encuentro que los comuneros suspendan la movilización de este viernes. La respuesta podría definir si el conflicto escala este viernes para evitar cualquier situación problemática entre campesinos de ambos estados del sureste mexicano. Ayer, precisamente en la marcha que realizaron, platicábamos con alguno de los representantes y ellos argumentan que van a defender sus tierras a como dé lugar, porque ahí han vivido, hayan crecido sus hijos y sobre todo tienen una vida hecha en sus comunidades. Estaremos al pendiente para ver lo que ocurre en torno a este tema.
1: Muchas gracias, Carlos Salazar, por tu reporte. Y sobre este mismo tema, el gobierno del estado de Chiapas informó a través de un comunicado que mantiene presencia permanente en la mesa de diálogo para resolver de manera pacífica las diferencias en la región de los Chimalapas, para garantizar la tranquilidad en la zona limítrofe de Cintalapa. La Guardia Estatal y la Fuerza de Reacción Inmediata PACAL desplegaron un operativo de vigilancia con el fin de evitar actos de violencia o despojo. Las autoridades reiteraron que se actuará con estricto apego a la ley y exhortaron a las partes a privilegiar el diálogo para alcanzar acuerdos que conduzcan a la paz y la tranquilidad. Y es que el conflicto tiene su origen en el fallo de la Suprema Corte de Justicia de la Nación de 2021, el cual reconoció la soberanía de Oaxaca sobre más de 160.000 hectáreas en la zona Zoque de Chiapas, lo que requiere un proceso de concertación para dar certidumbre jurídica y social a los pobladores y ejidatarios asentados en los límites de ambos estados. Bueno, pues el Día Mundial de la Higiene se celebra cada 3 de septiembre para concientizar a la población sobre la importancia del aseo personal, del hogar y de los alimentos en la prevención de enfermedades. Soy Javier Figueroa. Hacemos una pausa. Volvemos.

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0: son exactamente las 14 horas 2 de la tarde con 46 minutos en esta segunda emisión de Notinúcleo. Momentos de tensión vivieron pasajeros en pleno vuelo Tapachula, Ciudad de México. Una batería externa provocó un conato de incendio. Vamos con el reporte de nuestro corresponsal Pedro Monzón.
1: Cuando todo parecía un vuelo normal de la aerolínea Aeroméxico con ruta Tapachula, Ciudad de México, este pasado miércoles el vuelo 371 se vio envuelto en un incidente que generó tensión entre los pasajeros del Boeing 737 MAX 8 cuando de manera sorpresiva una batería externa conocida como Power Bank explotó, generando que el humo de la batería de litio comenzara a invadir el interior del avión. Se dijo que la batería se encontraba sobre un asiento junto de uno de los pasajeros cuando esta estalló. De manera inmediata, los sobrecargos realizaron los protocolos para atender la situación y que el caso no generara preocupación entre los pasajeros. Se informó que no se reportaron personas lesionadas ni mayores consecuencias durante el vuelo. Al aterrizar la aeronave, el caso fue informado a las autoridades que realizarían las investigaciones para su esclarecimiento por estos hechos. Para Notinúcleo informó Pedro Monzón.
0: Seis vuelos con repatriados de Estados Unidos aterrizaron en Tapachula en las últimas 48 horas. El reporte de Pamela Hernández.
2: En menos de 48 horas, el Aeropuerto Internacional de Tapachula recibió seis vuelos con mexicanos deportados desde Estados Unidos, confirmando el repunte de la estrategia de repatriación aérea hacia la frontera sur. Con estos vuelos suman miles los connacionales que han sido retornados a Chiapas en lo que va de 2026 bajo el programa federal México te abraza. De acuerdo con el reporte preliminar, cada aeronave traslada entre 120 y 200 personas procedentes principalmente de Harlingen y El Paso, Texas y San Diego, California. Entre los repatriados hay hombres, mujeres e incluso menores de edad, originarios en su mayoría de estados del centro y norte de México. A su llegada, los migrantes son trasladados al Centro de Atención Temporal en Tapachula, donde reciben atención médica básica, documentación y una tarjeta del bienestar con 2.500 pesos de apoyo inicial y boletos para regresar a sus lugares de origen. Esta nueva oleada ocurre en medio del endurecimiento de la política migratoria de Estados Unidos y consolida a Tapachula como uno de los principales puntos de recepción de vuelos de deportación en México junto a Villahermosa, El AIFA y Guadalajara. Mencionar que el aeropuerto de Tapachula ya ha recibido 19.964 mexicanos repatriados este año, cifra que con los vuelos de esta semana continúa en ascenso. Vamos a estar muy al pendientes informando sobre la llegada de más vuelos y la situación humanitaria de los connacionales. Desde el Soconusco, para Notinúcleo, Pamela Hernández.
0: Pero en otros asuntos, el Festival Coyatoc busca convertir la cultura zoque en un atractivo turístico para Chiapas. Vamos con Víctor Pérez.
3: La cultura zoque busca salir de las comunidades y convertirse en un escaparate para Chiapas. Con ese objetivo fue presentada la octava edición del Festival Coyatoc, que este año reunirá durante dos días gastronomía, artesanías, música, folclore y tradiciones de siete municipios de la región. Rafael Sánchez, coordinador general del Festival Coyatoc, destacó que el proyecto busca ir más allá de una celebración cultural y convertirse en un punto de encuentro para visitantes.
4: Un festival que está hecho para dar a conocer nuestras costumbres, nuestras raíces, nuestra cultura, nuestra gastronomía. Lo importante aquí es que generemos economía y también podamos generar en un futuro próximo turismo.
3: La diferencia de esta octava edición, explicó, es que el festival comenzó a construirse directamente desde las comunidades. Desde enero se realizaron encuentros en San Fernando, Coapilla, Ocotepec, Copainalá, Ocosocuautla, Cintalapa y Jiquipilas, con la intención de que cada municipio tenga representación.
4: Este año Algo maravilloso es que ha penetrado en las comunidades, ya viene desde las comunidades hacia el festival.
3: Y este año el festival tendrá una duración de 2 días, una decisión que también busca beneficiar a los propios productores y artesanos, reduciendo los gastos que implica permanecer varios días en el evento.
4: Vamos a ver si esto ayuda a que hayan más artesanos, a que hayan más productores que participen más y que, bueno, sea en beneficio de ellos. Realmente este es un festival para ellos.
3: La oferta será amplia. Más de 70 actividades culturales estarán distribuidas durante los 2 días. Pero uno de los grandes atractivos será la presencia de más de 300 expositores, quienes llevarán productos gastronómicos, textiles, artesanías y artículos representativos de los municipios participantes.
4: Este año tenemos más de 70 actividades culturales. En esos 2 días, imagínate, es decir, todo el día va a estar ocupado, todo el día vamos a tener folclore, todo el día vamos a tener música, marimba, y otro tipo de actividades como el concurso de gastronomía soque.
3: La cita será el sábado 3 y domingo 4 de octubre en la calzada de las personas ilustres de Tuxtla Gutiérrez. 2 días para disfrutar de la música, la marimba, la gastronomía y las tradiciones soques, pero también para apoyar directamente a productores y artesanos chiapanecos. Para Notinúcleo, Víctor Pérez.
0: Verifican autoridades afectaciones en cultivos de plátano, maíz y cacao en Mapastepec por estiaje y las recientes lluvias. Vamos con Laura de la O.
5: La Dirección de Fomento Agropecuario dio continuidad a las acciones instruidas por la Secretaría de Campo mediante recorridos de campo para revisar y verificar ejidos y predios que presentan afectaciones derivadas del estiaje y de la reciente tromba registrada en el municipio. En coordinación con la aseguradora Fincampo, personal especializado realizan visitas en las zonas reportadas por las autoridades ejidales con el objetivo de constatar y evaluar los daños ocasionados por las condiciones climáticas que se han presentado durante esta temporada. Estas acciones permitirán integrar la información correspondiente y dar seguimiento al seguro agrícola implementado por el gobierno del estado, mecanismo destinado a respaldar a las y los productores que hayan sufrido pérdidas o afectaciones en sus cultivos.
6: Ante los reportes de comisariados y autoridades ejidales, se procedió ya a la verificación por parte del gobierno del estado, personal de la Secretaría del Campo, de la Dirección de Fomento Agropecuario y de la aseguradora a cargo de gobierno del estado, para verificar los predios dañados por estiaje, principalmente en cultivo de maíz y cultivo de plátano, cacao. Se continúan recibiendo los reportes en la Dirección de Fomento Agropecuario, se sube a la página y a través de la secretaría, pues nos canalizan para hacer juntos la verificación de los predios. Estuvimos en la localidad de Valdivia, López Mateos, y se continúan los trabajos.
5: La revisión en campo busca brindar certeza sobre los daños reportados y avanzar en los procedimientos necesarios para que los productores afectados puedan acceder a apoyos contemplados por el seguro. Las autoridades señalaron que continuarán atendiendo los reportes provenientes de las comunidades y manteniendo la coordinación con las instancias correspondientes para dar seguimiento a las afectaciones del sector agropecuario. Para Notinúcleo, Laura de la O.
0: Trabajadores del campo en Chiapas piden agilizar los apoyos para evitar que la situación se agrave a causa de la sequía. Vamos con Víctor Pérez.
3: La falta de lluvias comienza a poner contra las cuerdas al campo chiapaneco. Productores de distintas regiones reportan afectaciones en cultivos, ganado y producción, por lo que piden a las autoridades ampliar y agilizar los apoyos para evitar que la situación empeore. Ricardo Girón, representante legal de la Alianza Ciudadana por el Desarrollo Social y Sustentable en Chiapas, señaló que la problemática ya alcanza a diferentes sectores productivos.
7: Se han pronunciado los diferentes sectores, tanto de maíz, frijol, productores de café, del ganado también, porque se les han estado muriendo sus ganados por el tema de la sequía, pues ya no hay con qué alimentarlos, no hay pasto. Entonces es generalizado la afectación.
3: Ante este escenario, pidió que los apoyos lleguen directamente a los productores que realmente están enfrentando pérdidas y que la atención considere a las distintas regiones de Chiapas.
7: Esto no se puede sectorizar, no se puede seleccionar, ya que es a nivel estatal el problema. O sea, prácticamente es una pérdida total. Entonces, pero no se puede menospreciar, es un gran apoyo, es una esperanza que nosotros tenemos.
3: Uno de los principales riesgos es que las pérdidas de esta temporada tengan consecuencias en los próximos meses, particularmente en la disponibilidad de productos básicos.
7: El año que viene va a haber mucha escasez, tanto en la canasta básica, va a disparar los precios. Ahorita muchos que dependemos del maíz, de la tortilla, ya se está vendiendo pánico en algunas regiones de que el maíz se va a disparar hasta 20 pesos el kilo. Entonces,
3: la organización hizo énfasis en la necesidad de que las autoridades mantengan una atención permanente en las comunidades afectadas y que los apoyos no se queden solamente en los anuncios.
7: Chiapas es grande y Chiapas es productor, pero ahorita estamos devastados por este desastre natural que pues nadie lo pide y nadie lo esperaba, pero se está dando.
3: Para los productores, el tiempo comienza a ser un factor determinante. Si las lluvias no se recuperan y las reservas continúan disminuyendo, la afectación podría extenderse a la producción y al bolsillo de las familias. El llamado de los productores es a no esperar a que las pérdidas sean mayores y fortalecer desde ahora los apoyos para garantizar alimentos, agua y condiciones que permitan mantener de pie al campo chiapaneco. Para Notinúcleo, Víctor Pérez.
0: En 1783, en un día como hoy, se firma el Tratado de París, que pone fin a la guerra de independencia de los Estados Unidos. Una pausa, volvemos.
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0: Conmemoran, o van a conmemorar, mejor dicho, 9 años del terremoto de 2017, concientizando sobre las ciencias de la Tierra. Vamos con Alejandra Orozco.
2: Este lunes se cumplen 9 años del sismo de 8.2 acontecido en Chiapas en 2017, por lo que especialistas y público en general estarán compartiendo experiencias para analizar estos fenómenos que siguen ocurriendo, como en Colombia o Venezuela, señaló Miguel Ángel Alatorre, encargado del Centro de Monitoreo Volcánico de la UNICACH.
10: Estos fenómenos naturales siguen teniendo relevancia, obtienen cada vez más relevancia y representan un mayor peligro para la sociedad. Entonces es muy importante seguir preparándonos, seguir preparando recursos humanos, seguir generando conocimiento y también difundirlo a la población.
2: En este sentido, se llevará a cabo la Semana de las Ciencias de la Tierra, en la que se desarrollará un conversatorio sobre riesgo volcánico en Chiapas. Y es que en las últimas semanas se ha fortalecido el monitoreo del volcán Chichón con diversas instancias.
10: Todos estos actores hemos estado trabajando de manera conjunta, creo que es algo que vale la pena resaltar. Y en ese conversatorio cada quien va a poder dar su punto de vista desde su institución, desde su trinchera, desde su visión, sobre cuáles son los retos que tenemos para fortalecer el monitoreo volcánico. Ha logrado bastante en estos últimos años, pero todavía hay muchos retos importantes, tanto en el volcán Chichón como en el volcán Tacaná.
2: Y es que Chiapas es una zona de suma importancia por la convergencia de tres placas tectónicas y la presencia de dos volcanes, por lo que siempre se presenta actividad y es importante estar informados, preparados y prevenidos ante cualquier riesgo que pudiera presentarse. Para Notinúcleo, Alejandra Orozco Ardínez.
0: En 1821, en un día como hoy, en México, Chiapas se declara independiente de España. Son las 15 horas, 3 de la tarde, las 3 de la tarde en punto. Esa es la hora central de México.
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0: Gracias por continuar con nosotros. Nos están informando que en Cintalapa de Figueroa, en la región de Cintalapa, estaba lloviendo. Y es que están pidiendo al dios Tlaloc que les mande lluvia. Y quiero comentarles que Cintalapa está viviendo, no solamente Cintalapa, sino muchos municipios del estado, pero haciendo referencia a Cintalapa, está viviendo una de las sequías más severas y prolongadas que se recuerden. Cerca de 3 meses sin lluvias han puesto contra las cuerdas al sector primario, particularmente a los productores agrícolas y ganaderos, quienes hoy enfrentan pérdidas, incertidumbre y para muchos el riesgo de perder prácticamente todo lo invertido. El panorama en el campo es desolador. Alrededor del 80% de las tierras cultivables no han podido ser sembradas, mientras que buena parte de las parcelas que sí recibieron semilla ya resienten los estragos de la falta de agua. Lo que debía convertirse en cosecha, hoy amenaza con convertirse en pérdida. Bueno, y también hablando de temas de salud, más de 100 pacientes de entre 9 y 14 años reciben tratamiento contra la diabetes en Tuxtla Gutiérrez. Vamos con el apunte de Isa Maldonado.

0: La diabetes infantil también está presente en Chiapas, y aunque durante años se consideró principalmente una enfermedad de adultos, cada vez se detecta en edades más tempranas. En el Hospital de Especialidades Pediátricas de Tuxtla Gutiérrez, más de 100 pacientes de entre 9 y 14 años reciben tratamiento contra esta enfermedad. El problema se presenta en un contexto marcado por el sobrepeso y la obesidad infantil, además de hábitos como el sedentarismo y una alimentación con alto consumo de productos ultraprocesados y bebidas azucaradas, factores que pueden aumentar el riesgo de desarrollar diabetes tipo 2.
1: Uno de los factores de riesgo, como es la obesidad, para el desarrollo de diabetes mellitus, principalmente tipo 2, es un parteaguas actualmente y es un problema de salud mundial. Ocupamos el primer lugar de obesidad a nivel mundial en población tanto adolescente como en niños. Diabetes mellitus, por definición, de acuerdo a los criterios internacionales, es la hiperglicemia crónica, es decir, la elevación de la glucosa en sangre derivado por alteraciones metabólicas en el organismo, principalmente por la falta de secreción de insulina o por una deficiencia en la acción de la insulina.
0: En Chiapas, aunque la entidad se encuentra entre los estados con menores tasas de diagnóstico de diabetes, la obesidad infantil representa un problema que puede favorecer la aparición de enfermedades metabólicas desde edades tempranas. La diabetes tipo 1 es la forma más frecuente durante la infancia y ocurre cuando el sistema inmunológico destruye las células encargadas de producir insulina. La tipo 2, en cambio, está relacionada principalmente con factores como el sobrepeso, la alimentación y la falta de actividad física.
1: Los tipo 2, estamos hablando de una, es en un paciente donde, o en un niño, que generalmente los malos hábitos alimenticios, tenemos factores hereditarios, heredofamiliares, si tenemos factores de riesgo como antecedentes en la familia de diabetes, antecedentes de obesidad, antecedentes de resistencia a la insulina.
0: Entre las señales que pueden presentarse en los pacientes está la sed excesiva, orinar con frecuencia, hambre constante, pérdida de peso sin explicación y mucho cansancio. En el panorama nacional, México se encuentra entre los países de América Latina con mayor presencia de diabetes tipo 1 y 2 entre niños y adolescentes, cifras que hacen necesario reforzar la detección temprana, el tratamiento oportuno y la prevención desde casa. Para Notinúcleo, Isa Maldonado.
2: Se pronostican lluvias fuertes con la posibilidad de granizadas en estados del occidente y centro del país. Vamos en este momento con el reporte meteorológico.
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4: El Servicio Meteorológico Nacional de la CONAGUA le informa el pronóstico del tiempo. Para hoy, 3 de septiembre de 2026, el monzón mexicano e inestabilidad atmosférica originarán lluvias puntuales muy fuertes, acompañadas con descargas eléctricas y rachas de viento en zonas de Sonora, Sinaloa, Chihuahua, Durango y Nayarit. Por otro lado, la extensa circulación del ciclón tropical Marie en el Océano Pacífico generará fuertes rachas de viento y oleaje elevado en las costas de la península de Baja California. Además, reforzará la probabilidad de lluvias puntuales intensas en Baja California Sur y lluvias escasas en Baja California. A su vez, canales de baja presión sobre el interior de la República Mexicana, en interacción con circulaciones ciclónicas y vaguadas en niveles altos de la atmósfera, además de las ondas tropicales 35 y 36, ocasionarán lluvias puntuales muy fuertes en zonas de Zacatecas, Jalisco, Guerrero, Oaxaca y Chiapas. Puntuales fuertes en zonas de Nuevo León, Guanajuato, Querétaro, Hidalgo, Puebla, Estado de México, Veracruz, Tabasco, Campeche y Yucatán. E intervalos de chubascos en Coahuila, Aguascalientes, San Luis Potosí, Tamaulipas, Ciudad de México, Tlaxcala, Morelos y Quintana Roo, con posible caída de granizo en el occidente y centro del país. Finalmente, una circulación anticiclónica a niveles medios de la atmósfera mantendrá el ambiente vespertino caluroso a muy caluroso en el norte de México y en estados del litoral del Pacífico, Golfo de México y la península de Yucatán, prevaleciendo la onda de calor en Sinaloa.
2: Thank you. 1884, en un día como hoy, nace en Michoacán el general Francisco J. Mújica, revolucionario y mentor ideológico de Lázaro Cárdenas. Una pausa, volvemos.

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9: Continuamos con más información. Se reúne el gobernador Eduardo Ramírez con el titular de la Secretaría del Trabajo y Previsión Social, Marat Baruch Bolaños López. El reporte es de Carla Trujillo.
10: El gobernador Eduardo Ramírez Aguilar sostuvo una reunión institucional con el titular de la Secretaría del Trabajo y Previsión Social del Gobierno de México, Marat Baruch Bolaños López, en la que analizaron acciones relacionadas con el impulso a la juventud, el fortalecimiento de la economía y la generación de empleos. Durante el encuentro realizado en las instalaciones de la Dependencia Federal en la Ciudad de México, el mandatario y el secretario dialogaron sobre distintos temas, entre ellos el programa Jóvenes Construyendo el Futuro y el incremento salarial registrado en los últimos años en el país, logro que se refleja en una mejor economía para Chiapas. Asimismo, abordaron lo relacionado a la generación de empleos, la seguridad social que se brinda a las trabajadoras y los trabajadores autoempleados, así como la estabilidad sindical que prevalece en la entidad. Ramírez Aguilar refrendó su compromiso de seguir trabajando en coordinación con la Federación para beneficio de todas y todos los chiapanecos. Para Notinúcleo, Carla Trujillo.
9: Detecta más de 20 millones de pesos sin aclarar en Wixla, en la cuenta pública 2025. El reporte de nuestra corresponsal, Pamela Hernández.

0: cuenta pública 2025 del Ayuntamiento de Huixla registró observaciones por 20.375.558.24 pesos derivados de la revisión de recursos estatales y federales, de acuerdo con el informe de la Auditoría Superior del Estado de Chiapas. El documento corresponde a la fiscalización del ejercicio comprendido desde el 1 de enero hasta el 31 de diciembre del año 2025 y detalla irregularidades que deberán ser aclaradas y solventadas ante las autoridades fiscalizadoras. En la revisión de recursos estatales, la auditoría determinó 12 observaciones definitivas por 2 millones de pesos, las cuales no han sido aclaradas por el ayuntamiento que preside Régulo Palomeque dentro del plazo legal al no presentar información ni documentación comprobatoria. La auditoría abarcó áreas claves como tesorería municipal, obras públicas, seguridad pública y oficialía mayor, además del análisis de ingresos, egresos y el estado de activos y pasivos. Entre las irregularidades detectadas se encuentran pago de salarios sin respaldo presupuestal, gastos en materia y servicios sin documentación suficiente, apoyos económicos sin comprobación, una obra carretera vinculada a una factura cancelada y saldos antiguos sin regularizar. Estas observaciones están integradas en 9 pliegos que son los documentos formales mediante los cuales la ACE establece montos que el municipio debe aclarar o solventar. El informe precisa que ninguno de los 2 millones de pesos ha sido aclarado en esta etapa. Además, el ayuntamiento dejó sin atender 3 recomendaciones emitidas por el órgano fiscalizador. En lo que representa los recursos federales, la auditoría generó 12 observaciones por 17 millones de pesos, mismas que ya fueron turnadas a la Auditoría Superior de la Federación para continuar con el procedimiento correspondiente. Sumados a ambos rubros estatales y federales, el monto total que no se ha comprobado es de 20.3 millones de pesos. Desde el Soconusco, para Notinúcleo, Pamela Hernández.
1: Escritora chiapaneca gana el premio José Rubén Romero 2026, en donde rinde homenaje y difunde la escritura de una exponente de las letras mexicanas del siglo XIX. Vamos con Alejandra Orozco.
2: La escritora chiapaneca Claudia Morales fue ganadora del Premio Bellas Artes de novela José Rubén Romero 2026 gracias a su novela Basta con saber que yo misma soy culpable, en donde rinde homenaje y difunde la escritura de un exponente de las letras mexicanas del siglo XIX.
3: Me siento contenta de haber ganado este premio con esta obra en particular. Espero que lleve a mucha más gente a revisitar el trabajo de Laura Méndez de Cuenca, y no solo de Laura Méndez de Cuenca, pero también de escritoras del siglo XIX en general. Creo que hay como una confusión o desconocimiento de lo que realmente engloba toda la obra de las mujeres escritoras en México, y pues espero que lleve a muchísimos más autoras a pensar, a obsesionarnos con fantasmas literarios.
2: La obra recrea la vida de la escritora, quien además fue una pedagoga sumamente importante, que considera no se ha estudiado lo suficiente. Aún se lee poco, una figura que marcó su vida personal, y en la novela recrea dos momentos importantes de su vida: cuando comienza a los 16 años en la escritura y cuando funda la primera revista en español en San Francisco, combinada con fragmentos de autoficción.
3: Sí, está basada en mi amor como investigadora por el trabajo y la obra de Laura Méndez de Cuenca. Entonces, en la novela se entrelaza el pasado del siglo XIX con el presente, en donde recreo la vida también de una autora obsesionada con Laura Méndez de Cuenca. La idea detrás de este ejercicio literario fue hablar de los fantasmas literarios, de los ancestros literarios y de cómo los ancestros literarios también influyen en la vida de los escritores, y también es como una reflexión acerca del oficio de la escritura para las mujeres y también de lo que es un fantasma literario.
2: Su trabajo es honrar a mujeres como ella, que dieron acceso a las mujeres a escribir. Incluso está haciendo un posgrado enfocado en su obra y la salud de las mujeres, reconociendo que hay mucho trabajo detrás de las 180 cuartillas que compone, que son 15 años de esfuerzo y dedicación reconocidos con este premio. Para Notinúcleo, Alejandra Orozco Ardínez.

0: Bueno, son exactamente las 3 de la tarde con 17 minutos. Tengo el gusto en este momento de establecer la comunicación aquí en Notinúcleo con mi amigo William Morales. Él es gerente de Corporación Radio Núcleo y vamos a tocar un tema sin duda interesante. Me da mucho gusto saludar a William Morales, quien hoy está en la línea telefónica para platicarnos de un proyecto que seguramente será del interés de muchos de nuestros radioescuchas. El regreso del fútbol a la radio. Porque la radio y el deporte siempre han formado una extraordinaria mancuerna. William, buenas tardes.
1: Buenas tardes. Saludos a tu auditorio. Gracias por el espacio. Oye, pues mira, no solo regresa el fútbol, regresa el fútbol nacional, lo que es la Liga MX, a Radio Núcleo. A partir de este fin de semana vamos a tener, vamos a tener todos, incluyendo nuestros radioescuchas, de escuchar los cuatro partidos más interesantes, más importantes de esta fecha de la temporada, porque vamos a transmitirlos a través de los 40, nuestra estación hermana, y a través de la Qué Buena en el 100.1, para que por favor lo agenden y estén pendientes de los horarios para que puedan disfrutar en su automóvil, en su oficina o en donde se encuentren, de la emoción que nos da el que regrese la Liga MX con nosotros.
0: ¿Qué significa para Corporación Radio Núcleo el regreso del fútbol a la radio?
1: Pues mucho, porque por tradición desde hace más de 20 años, desde cuando tuvimos la oportunidad de tener equipo de tercera división, los Conejos de Tuxtla, Radio Núcleo ha sido parte de esa afición futbolera, y pues en esta ocasión nos vamos a vestir de gala porque por primera vez vamos a tener la transmisión de los derechos de la Liga MX, de los equipos más importantes, incluyendo el América, así que tienen que estar pendientes. Vamos a tener también algunos de la Liga Española, principalmente de los dos equipos que tienen más arraigo, que son el Barcelona, el Real Madrid, y también algunos de la Liga Alemana, o que le dicen Bundesliga, también algo de la Liga Inglesa, pero vamos a escoger muy bien la programación de esos partidos para que realmente todos disfrutemos de ellos por lo que ya de por sí traen en su historia, ¿no?
0: Finalmente, William, ¿qué mensaje le mandarías a esa generación que creció escuchando el fútbol por radio y también a los jóvenes que quizá van a descubrir ahora esa magia de vivir un partido a través de la voz?
1: Sí, mira, va a ser muy importante. Pedimos que nos den su atención porque no únicamente viene de por medio la transmisión de los partidos, que sería lo más interesante. Van a poder de manera auditiva emocionarse con los partidos, y además de eso nosotros ya estamos planificando ahí, eso sí lo tenemos todavía en planificación, pero a grosso modo les podemos decir que vamos a tener muchas cosas interesantes de concursos para todos los que estén escuchando los partidos a través de nuestras frecuencias. Vamos a tener concursos en los que muy probablemente puedan ganarse jerseys originales, van a tener también la oportunidad de asistir tal vez a alguno de los partidos más interesantes que tenga durante esta temporada la Liga MX, y pues bueno, además de cosas que vamos a tener de los patrocinadores locales.
0: Bueno, pues gracias, Williams Morales, gerente de la Plaza Tuxtla Gutiérrez de Corporación Radio Núcleo, hablándonos del regreso del fútbol a radio. Muchas gracias, William, te mando un abrazo.
1: Gracias a ustedes, que Dios los bendiga. Buenas tardes a todos.
0: Porque el fútbol y la radio tienen una historia que no se borra. La radio tiene esa magia de convertir una jugada en emoción, un gol en un grito colectivo y un partido en un recuerdo que permanece para siempre. Hoy Corporación Radio Núcleo vuelve a abrirle las puertas al fútbol. Lo ha hecho siempre, por supuesto, ya no es nuevo, y lo hace entendiendo que los tiempos han cambiado porque la pasión sigue siendo la misma. En 1890, en un día como hoy, nace Agustín Olachea, político y militar mexicano. Una pausa, volvemos.
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1: Rápidamente con los deportes, Gerardo Gómez, adelante.
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3: Hola, ¿qué tal? Qué gusto saludarte. Vámonos con la información deportiva, vámonos con las artes marciales de carácter internacional, y es que Chiapas vuelve a subir al podio internacional, esta vez con la joven atleta chapaneca, alumna de Guerreros del Sol de Tuxtla, Evelyn Ramírez Gómez, que conquistó 2 medallas de oro en la 18ª competencia internacional de Wushu Hong Kong 2026. Evelyn se quedó con el primer lugar en las modalidades de manos libres y también el oro en implemento doble, demostrando su talento, disciplina y preparación ante competidoras de talla internacional. La campeona nacional se pone nuevamente en lo más alto del podio, esta vez en Hong Kong, con atletas de alta talla, y bueno, esto se convierte para Chiapas y para México, pues la verdad, un gran resultado. Desde Núcleo Sports vamos a felicitar a Evelyn Ramírez Gómez, a sus entrenadores y también a toda la delegación chiapaneca y mexicana que acudió a este 18ª competencia internacional de Wushu Hong Kong 2026. Y continuando con el tema de las artes marciales, bueno, señalarte que EFA Academy recibirá este viernes 4 de septiembre al destacado peleador mexicano José de Jesús Chuy Magaña Cornelio, quien impartirá un seminario de Jiu-Jitsu y Grappling abierto a practicantes de todas las academias. La cátedra se va a llevar a cabo el próximo, repito, viernes 4 de septiembre de 7 a 9 de la noche. Originario de Tabasco, Magaña se ha abierto paso dentro de la escena nacional e internacional de Jiu-Jitsu, particularmente en la moda de no-gi. A lo largo de su carrera ha competido en diferentes plataformas y torneos, además de desarrollar una faceta como entrenador y promotor de nuevos talentos, eso desde su propio proyecto de formación. Uno de los principales escaparates de la trayectoria del tabasqueño ha sido el Professional Grappling Federation, PGF por sus siglas, en Estados Unidos, donde forma parte de Las Vegas Kings, equipo campeón de la temporada 2026. En esta organización registra 12 victorias, 2 derrotas y 5 empates, además una tasa de finalización del 85.7%. El peleador tabasqueño también ha obtenido resultados destacados en competencias como la ADCC México, Elite Subvision League, también dentro de lo que es el King of the Mat, el COT, como se le conoce también por sus siglas. Así que Adán Castillejos Gallegos, director de EFA Academy, destacó que los asistentes tendrán la posibilidad de conocer conceptos y herramientas desarrolladas en su trayectoria dentro y fuera de México, además de contribuir con una buena causa en apoyo al propio instructor, quien atraviesa actualmente un proceso personal que requiere una cirugía, por lo que la participación en ese seminario representa una forma también de respaldar esta etapa que está viviendo este peleador mexicano. Por ello, la invitación a toda la afición y a todos los practicantes de Jiu-Jitsu en el estado de Chiapas y también en estados circunvecinos, para que, bueno, acudan a esta cátedra que tendrá este peleador tabasqueño de origen de Tabasco, pues Chuy Magaña, José de Jesús Chuy Magaña. Así que, bueno, este próximo viernes 4 de septiembre de 7 a 9 de la noche. Y vámonos finalmente con el tema de la Leagues Cup. Ayer se llevaron a cabo las semifinales de este torneo internacional y el conjunto de Monterrey y el cuadro escarlata de el Toluca están en la gran final al vencer al América y al León respectivamente. El cuadro de Toluca venció 2-0 al conjunto de el León, y bueno, ante un polémico arbitraje también en Estados Unidos, en Carson, California, las Águilas del América empataron a 2 con el conjunto de Rayados del Monterrey, pero en penales el cuadro regiomontano se llevó la victoria 5-4. Escuchamos al entrenador de las Águilas del América, el profesor Guillermo Almada, precisamente sobre este horror, como lo califica el propio entrenador.
4: Y no intervino el VAR, y en otro que tenía que haber intervenido, porque el que va al encuentro de la pierna es el rival, no es nuestro defensor, termina siendo decisivo en algo que tiene que haber justicia de parte de los árbitros, y sobre todo teniendo una herramienta como el VAR, que es tan evidente. No es un error, es un horror la decisión del VAR, que tendría que haber ayudado a los árbitros, y terminó siendo decisivo en el partido. Creo que todo el estadio y todos los que vieron el partido fue muy
3: bueno. Y ahí están las palabras de Guillermo Almada, técnico del conjunto del América, que califica como un horror la actuación, o más bien la decisión, del árbitro central del partido, cuando se encontraba 1-2 favor a las Águilas del América, con ese gol en la marcación, bueno, más bien con la marcación, que la postre fue gol de tiro penal para el conjunto regiomontano. Hacen el empate a 2 y alarga el partido a tiros penales, donde Monterrey consigue la victoria. Hasta aquí los deportes. 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
1: Hacemos una pausa, volvemos.
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1: Bueno, ya para despedirnos, le comento que la Benemérita Universidad Autónoma de Chiapas, a través de su programa de educación continua, convoca a participar en el taller Política Inteligente, Liderazgo en la Era de la IA. Una propuesta de formación orientada a conocer las posibilidades que ofrece la inteligencia artificial para fortalecer el liderazgo, la innovación y la toma de decisiones. El taller se realizará los sábados 3 y 10 de octubre, de 9 a 1 de la tarde, mediante sesiones vía Zoom, con una duración total de 8 horas. Para mayores informes, comunicarse al 961-617-8000, extensión 5633, o escribir al correo educación.continua@unach.mx. Ya nos vamos, gracias por habernos acompañado. Soy Francisco Javier Figueroa Niño. Como siempre, mi agradecimiento a usted por la sintonía durante esta segunda emisión de Notinúcleo. Gracias a mi compañero Fabián Samayoa, que estuvo en los controles técnicos, Daniela Grajales en la redacción, Rosa Verovilla Martínez en la dirección de noticias. Gracias, que tenga muy buena tarde.
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4: La falta de lluvias mantiene en situación difícil a distintas regiones de Chiapas, revela el más reciente monitor de sequía de México, el cual indica que 75.4% del territorio estatal presenta algún grado de afectación, colocando a nuestra entidad en el primer lugar nacional por superficie afectada. El reporte señala que 118 municipios presentan algún grado de sequía. De ellos, 74 se encuentran anormalmente secos y 44 registran sequía moderada. Esta compleja situación comienza ya a reflejarse en el campo, donde los productores reportan dificultades para mantener cultivos, ganado y reservas de agua. El escenario representa un desafío para los municipios que dependen de las lluvias para actividades agrícolas y ganaderas, mientras las reservas de agua y alimento para el ganado comienzan a reducirse. Aunque Chiapas ha enfrentado escenarios todavía más severos como ocurrió en el 2024, la situación actual alerta a los productores ante la posibilidad de que las condiciones se prolonguen. La preocupación es cuánto tiempo más puede mantenerse la sequía y qué tan fuerte podría ser el impacto para el campo, el ganado y el agua en Chiapas. Hasta el siguiente comentario.
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4: Son las 4 en punto.
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6: De acuerdo con el INEGI, solo 7 de cada 10 personas adultas que saben leer poseen el hábito de la lectura, cifra que ha ido disminuyendo y que, según asociaciones de libreros, leen de 1 a 2 libros por año por persona, cifra por debajo del promedio nacional. Para el coordinador del programa Chiapas Lee, Julio Esquinca, en Chiapas existen 440 bibliotecas que lo ubican como el tercer estado con el mayor número de espacios de lectura después de la Ciudad de México y Guadalajara. El reto es reducir las cifras de analfabetismo, por lo que hay que incentivar a quienes no saben leer a adoptar este hábito. Uno de los factores para no hacerlo es la economía. Falta del hábito de la lectura se refleja también en el cierre de las librerías, que va en aumento en el estado. El escaso interés para leer un libro tiene que ver con el hábito que se fomenta desde la infancia, el entorno familiar, las condiciones económicas y la falta de estrategias permanentes para acercar la lectura a la vida cotidiana. Una biblioteca llena de libros no cumple su función si permanece vacía, y una sociedad que lee poco pierde la oportunidad de formar ciudadanos mejor informados, críticos y participativos. Hasta el siguiente comentario.
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tranquilo, príncipe. Usted relaja la raja, dice por ahí, doctor. Bueno, a ver, nos acomodamos porque a mí me encanta, doctor. Estemos al 100, como debe de ser, como lo marca el reglamento, doctor. Voy a saludar con mucho gusto al señor Paco Pacorro, que está piloteando la nave. ¡Qué pasión, príncipe! ¡Ah, no, güey!

0: No se olviden que mañana.
1: Ajá.
0: Mañana tendré un especial de las fechas más emblemáticas de este mes, doctor. Así es que mañana miércoles. Mañana miércoles. ¿Cómo que mañana miércoles? Día de mi vida. Doctor, ¿dónde ando? Mañana viernes voy a tener un especial de puras canciones que son el reflejo de nuestro México. Estamos nada más y nada menos que en el mes de septiembre. Así es que nosotros debemos de aplicar especiales como lo marca el reglamento, ¿no, doctor? ¿Cierto? De aquellas canciones que tú dices, esa es nuestra identidad, ¿no? Así es que el día de mañana viernes vamos a tener especial de
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0: de nuestro país. Es especial que todos debemos de recordar porque es identidad. Ahí está, mira.
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0: Ah, no, bueno. Stop al fondo.
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0: Mañana no se lo puede usted perder. No se lo puede usted perder porque mañana vamos a recordar todas estas canciones. ¿Quiénes las escribieron? ¿Quiénes las interpretaron? ¿Quiénes y qué significa cada una de ellas?
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0: Así es que mañana no te lo puedes perder, ¿ah?
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0: Ah, no, bueno. Vamos a empezar a poner canciones para celebrar el 15 de septiembre, ¿no? ¿Cierto o no es cierto?

0: ¿no? Un pequeño adelantado.
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0: Como lo marca el reglamento.
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2: Pero sigo siendo el rey.
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0: Mañana los espero, para que no se olviden. Es más, avísenle al tío, a la tía, a la abuela, al abuelo, al bisabuelo. ¿Cierto? Vamos a escuchar puras de estas, doctor. De esa manera vamos a arrancar el mes de septiembre. ¿Cómo lo marca el reglamento? ¿Te parece?
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0: Esto es el día de mañana. No te lo puedes perder. Corres la voz, ¿va? Tienes la de Yo soy mexicano, pon la de esas.
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0: Porque nosotros debemos. ¿Sí? Ahí está, mira. Mañana vamos a escuchar canciones para celebrar esa fecha que se acerca, el 15 de septiembre. Y debido a la gran popularidad de las canciones que eriza la piel al escucharla, sabemos y aceptamos que hay diversas versiones. Así es que, señores, no se lo pueden perder. Si conocen a alguien quien le guste este tipo de música, díganle que la Pigua del Mal mañana tiene el especial para ustedes.
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0: Mientras tanto, doctor. Bueno, me acaba de pasar la producción una campaña que donde gritas y ganas, doctor. Grita y gana con Radionúcleo. Bien. Puedes hacer el grito mexicano que tú quieras o aquellos gritos que escuchamos con diferentes personajes en el día a día. ¿Sí? Hay gritos entre gritos y sonidos muy conocidos. Al mandarlo, tú podrás ganar regalos, una tarde aquí con toda la banda celebrando el 15 de septiembre. Vas a aprovechar, echar unos tacos, unos buenos platillos, unos buenos postres. Y vas a llevarte tus regalos, como lo marca el reglamento, doctors. Entonces, dijera mi hijo Gael. Las personas que quieran, que deseen participar, tienen que hacer algún grito mexicano de algo, ¿no? Puede ser el ¡Viva México! No podría yo gritar, no sabría cómo sería eso. No me da, doctor. ¡Viva México! Pero ustedes lo tienen que hacer con muchísima fuerza y que se vaya con todo. O bien, los gritos mexicanos que escuchamos todos los días en cualquier parte de nuestra aldea global. Como aquel de ¡Va a querer chipilín con pollo, tamales, marquesote! ¡Esta vez es un grito mexicano, doctor! ¿No? ¡Es un grito mexicano también!
4: ¡Niño!
0: Se toma como el grito mexicano. Y le agregan su nombre completo, ¿no? Es correcto, lo tienen ustedes que considerar, porque si no, pues ¿cómo? Hoy vamos a empezar a anotarlos. Los mejores van a ser los que se les va a llamar. Lo tienen que mandar al 961-61-50990. Ahí tiene que ser, ¿vale? Lo tienen que mandar. Ejemplo, Mi nombre es Fabián Alonso López Amayoa. Mi número de teléfono es tal, tal, tal. Este es el grito mexicano. Y lo que ustedes quieran gritar, ¿no? Hay aquellos gritos mexicanos que... ¡Va a querer a Tolino Hegado!
4: ¡Indio!
0: Eso me gusta también. Me gusta mucho que dice... ¡San Cristóbal! ¿Te acuerdas de aquel que dice... ¡Fierro viejo! ¿Cómo va aquel que le llaman el de... el que está como vendiendo mojarras, güey? ¡Ah, no me acuerdo de ese! Uno que viene de no sé dónde vendiendo mojarras. Ese también está chido. Eso, pues, todos esos sonidos que hacen comúnmente la sociedad. Esos gritos únicos. ¡Ya llegó el pan! Eso también está chido, ¿no? Bueno, esas son las que tú puedes enviar al 961-6150990, ¿va? Así es que los vamos a tener aquí en el mensajero oficial. Lo va a escuchar la producción. Y los mejores son los que van a estar conviviendo con nosotros, disfrutando de una tarde mexicana, ¿vale? Lo que sí es un hecho es de que los que participen van a quedar registrados. Y eso a mí me gusta porque aquí participamos todos. ¿Vale? ¿Estamos, doctores? Ah, bueno. Así es que es momento de participar. Van a llevarse lo que quieran ustedes. Como regalo, doctor, como regalo. Mientras tanto... Soy Jesús, dice. Órale, Jesús, manda tu audio. Vamos a ver que sirvas de ejemplo, Jesús. Sirve de ejemplo. Esto lo van a hacer todos los programas. Para los que puedan escuchar la mañana, la tarde, la noche. Tenemos que sacar nosotros algunos ganadores. Y otros, los de la Qué Buena también, otros ganadores. Los de los 40 también, otros ganadores, ¿no? A ver, que manden, que lo mande a alguien para que sirva de ejemplo, doctor. Pásame el mensajero. Pásame el mensajero, doctor. Pasa, tú pásamelo, príncipe.
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0: Tú participas y nosotros te anotamos, como lo marca el reglamento, ¿va? Vamos a ver. Ya lo mandaron, aunque sea uno, pon uno mientras, doctor. Jesús Carlos Ovilla López.
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0: Ese también es un grito muy mexicano. ¡Excelente, chamaco del mal! ¡Tú muy bien!
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0: ¡Excelente! Ese fue el grito mexicano de Jesús Carlos Ovilla López. Nos da por acá su número 961, terminación 32. ¿Va? Muchísimas gracias, Jesús. ¿Quedas anotado, doctor? Aquí la producción va a decidir si te quedas con nosotros o no, mientras te vamos a estar anotando, ¿va? Así es que puedes enviar tu mensaje de audio. Y aquí los otros, ¿no? Puedes mandar tu nombre completo, tu colonia y tu número. Ya con eso, ¿no? Y vas, dime qué grito vas a hacer, qué sonido vas a hacer, doctor. ¿Vale? Ese sí se la rifó, doctor. Mira, escucha.
2: ¡Viva México!

0: sí que tiene garganta profunda ese chamaco del mal, ¿no? Y mira nomás, doctors. Es increíble. Vamos a ver. ¿Qué dice la suciedad?
1: Pigua, pigua, buenas tardes. Aquí en el lado oriente anda lloviendo un chingo.
0: ¿Cómo crees? Esperemos que todo esté de lo mejor. Lado oriente, doctor. Lado oriente, lloviendo, como debe de ser. Ya lo necesitábamos, doctor. Lo necesitábamos, ¿no? Ese grito que dio. Ese güey se le iba el alma, doctor. ¿Cómo crees? Oye, música. Bueno, vamos a música. Y ahorita vamos a regresar con más. La banda ya está enviando su... Híjole, ya está enviando su audio. Y ahorita los vamos a estar escuchando. Ustedes mándenlo y los vamos a estar registrando para que sean partícipes de esa magnífica fiesta. Vamos a echar botanas, vamos a echar platillos, vamos a comer sabroso, vamos a convivir con todos los trabajadores de la radio, los ganadores, vamos a llevar como casi 100 ganadores. Estarán en todos lados, hasta en nuestra caravana están invitados. Así es que, muchachos, solamente queda de ustedes que participen en el grito mexicano. Grita.

0: Ese está bien chido también. A ver, ponlo, doctor, ponlo, ponlo.
1: Se compra fierro viejo que venda.
0: ¡Bien, doctors! ¡Mira nomás!
2: Híjole.
0: Es que hay de todo, doctor.
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0: Naranja dulce, naranja jugosa, naranja para jugos. ¡Ey, eso ya me acordé también! Llegando a la media.

0: Hay uno que... Hay uno que este... ¿Cómo se llama ese? El que vendía agua ahí en el barrio. El Checo, el buen Checo. ¡Agua! ¡Hombre, agua! ¡Agua! ¡Bien enojado fue el Checo! ¡Un abrazo! ¿Dónde anda, Checo? Años sin saber de ti, doctor.
1: Hola, doctor. Buenas tardes.
0: ¿Qué pasión, doctor?
1: Ya me apunté, ya me apunté.
0: Ah, no pasa nada.
1: Bien mexicano.
0: Échale.
1: Tortos.
0: Las tortas. Es correcto, doctor. Es correcto.
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0: Y así ustedes pueden mandar todos los audios que quieran. De aquellos gritos mexicanos. Si no te sale el famoso ¡Viva México! ¿Cómo es que era, doctor? Que manden los sonidos que nosotros conocemos bien mexicanos, ¿no? A ver si a alguien le sale el sonido ese de... Es que no lo han hecho, güey. El sonido ese donde están vendiendo... Están vendiendo plátanos. ¿Cómo se le denominaría eso? ¿Plátanos de la leña? Esos plátanos que le ponen crema, ¿no? O que le ponen... ¿Cómo se llama ese? Esos plátanos machos que... ¿No? Que no sé cómo sacan el silbido. Ahí lo van empujando, pues. Y va saliendo todo el humo porque van haciendo los plátanos machos ahí. Y ya les ponen, pues... Que un queso, que un poquito de crema, ¿no? Y sale el plátano macho bien sabroso, doctor. Pero ese silbido, doctor. Ah, no, bueno. Dice terminación 5620. Pigua, ¿puedo hacer el del tránsito? También, doctor. Yo creo que se nos enseñan en la academia, ¿no? Todos lo hacen igual. No me acuerdo, güey. No, sí, así más o menos va, ¿no? Pues ya está. Ahí no les pasa el dato. El sonido que ustedes quieran lo voy a tomar en cuenta como si fuera el famoso ¡Viva México! Y por esa razón, vamos a compromisos. ¡Compromisos! Y volvemos.
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0: dicho clásico es como un refrán, como un dicho. O sea, es dicho clásico, pues, gordo.
1: Eres la preferida.
0: Las que nosotros comúnmente decimos todos los días. Por ejemplo, un dicho clásico podría ser así como aquel que dice, más vale solo que mal acompañado.

0: Ahí te va otra, mira. ¡Camarón que se duerme! ¡Camarón que se duerme! ¡Se lo lleva la corriente! ¡Abusado, nuevo! Son dichos clásicos, doctor. ¿Alguien sabe algún dicho clásico? ¿Tú sabes uno? ¿Ah? Paco, ¿sabes uno? Dicho clásico. Como un refrán, pues. Bien, papi. Más vale pájaro en mano que ciento volando. Bien. Bien, bien, doctor. Bien, bien. Frases de los abuelos, doctor. Claro. Esto lo dicen mucho los abuelos. Esos son como los dichos clásicos, doctor. Son como los dichos clásicos. Pero comúnmente lo dicen los... Lo dicen los, los abuelos, la gente ya grande, pues. Como dice mi pueblo, ¿no? Sí. Muchos. No, eso es parte de nuestro argot mexicano, ¿no? Hay una, ¿cómo se llama? ¿Cómo va aquella que dice cuando las cosas no están saliendo bien? Paco, cuando las cosas no van... Exactamente, al mal tiempo, buena cara. Bien, bien. Una que me decía mucho mi madre también. Si alguien se acuerda de algún dicho de abuelo, dicho clásico, me avisa. El que decía mucho mi madre. Ella me aplicaba mucho. Pues nada más es mi conocido, mami. Dime con quién andas y te diré quién eres. Ah, sí decía. Es cierto. ¿Cómo es que eso es también parte de nuestro México? Refranes de los abuelos o dichos de los abuelos.
1: Pigua vieja como la suela de mi zapato.
0: ¿Qué pasión, doctor?
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0: Es correcto. Ah, lo que yo acabo de decir ahorita, mirá, lo igualito. Es correcto, doctor. Es que esos dichos son ya... Son de cajón, doctor.
2: ¡Ajá! ¡Vivo del mar! ¡Contesta el teléfono!
0: Ahí voy. Bueno, vamos a ver quién habla. ¡Hola!
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0: Hay veces que el pato nada y hay veces que ni agua bebe, doctor. ¡Claro! Sí, es cierto. Son dichos de los abuelos, dichos mexicanos. Son hasta refranes populares también. Aquella que decía mucho también, mi abuelita Lolita. ¿No? Hijas, en boca cerrada no entran moscas. Pensé que era mejor callar a veces para evitar problemas.

0: Yo te lo digo, ya estoy anotando aquellos que están, bueno, allá la producción. Están anotando aquellos que ya están mandando por ahí su audio con el asunto del el grito de independencia.
1: Soy un hombre muy honrado que me gusta.
0: ¿Por qué? ¿Quién te lo enseñó este, Paco? ¿Quién te lo dijo?
1: No, ah, bueno. Ni el dinero, ni el
0: también
1: amor.
0: Al nuevo se la pidieron, ¿no? Cuando la limosna, mira lo que mandó 1615. De preferencia, mándale en audio, gordo. Para que salga con tu voz, pues, quien seas. Y te escuches más bonito. Vamos a ver qué dice este. Vamos a ver qué dice este. Vamos a ver.
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0: Ahí está, mira, otra también.
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0: ¿Viste? Son dichos de los abuelos, o refranes mexicanos, o dichos mexicanos. Y hay muchos, nosotros somos ricos en este tipo de cultura. Vamos a ver qué dice el siguiente, doctor. A ver, dale play.
4: Pigua, también está el del león, no es como lo pintan.
0: El león no es como lo pintan, es correcto. Es correcto. Y la neta, eso, pues, y eso va de generación en generación, ¿no? Los refranes y los dichos populares también nos llegan a transmitir enseñanza. Son, en algunas, muchas ocasiones, son consejos. Es una sabiduría popular que va de generación en generación, doctor. Eso no lo puedes olvidar, príncipe, no lo olvides, ¿verdad?
5: Pigua del mal, abuelo me decía, cuando seas grande lo entenderás.
0: Es cierto, ya estás viejo y no lo entiendes todavía. Hijo de la tosta. ¿Cierto o no es cierto? Es cierto.
6: Buenas tardes, figuita. El que se duerme con un niño se levanta orinado.
0: ¡Ah, no, bueno! El que, ¿cómo era? El que duerme con niño amanece manchado, me decía a mí, doctor. Pero bueno, manden pues sus dichos populares, dichos mexicanos, que en estas fiestas patrias andamos con todo. Compromisos y volvemos.
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3: Muy buenas tardes, qué gusto que nos acompañe con este corte informativo. El gobierno del estado informó a través de un comunicado que mantiene presencia permanente en la mesa de diálogo para resolver de manera pacífica las diferencias en la región de los Chimalapas. Para garantizar la tranquilidad en la zona limítrofe de Cintalapa, la Guardia Estatal y la Fuerza de Reacción Inmediata PACAL desplegaron un operativo de vigilancia con el fin de evitar actos de violencia o despojo. La Benemérita Universidad Autónoma de Chiapas, a través de su programa de educación continua, convoca a participar en el taller Política Inteligente, Liderazgo en la Era de la IA, una propuesta de formación orientada a conocer las posibles que ofrece la inteligencia artificial para fortalecer el liderazgo, la innovación y la toma de decisiones. Para mayores informes puede comunicarse al 961-617-8000. Guardia Nacional y el Ejército Mexicano aplican el plan DN-3 en Baja California Sur desde el pasado 1 de septiembre para auxiliar a la población por las fuertes lluvias presentadas recientemente. Durante la fase de auxilio han realizado despeje de vías de comunicación, brindando auxilio a vehículos atascados, remoción de escombros y apoyo vial. Ante las condiciones que prevalecen en la entidad, un agrupamiento de ingenieros militares en estrecha coordinación con personal de protección civil y autoridades del gobierno se mantienen en situación de alerta permanente para responder de manera inmediata a cualquier eventualidad. Hasta acá la información, muchas gracias por su atención y preferencia. Continúe con nosotros con nuestra programación habitual. Muy buenas tardes.

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8: Ahí déjalo. Tú ponlo ahí, no pasa nada, ¿va? Gracias. Qué amable. Lástima que ya estoy enamorado. ¿Ah? Mi amiga Camacho mandó un audio que quiero que lo pongas. Ella es fan del programa, siempre nos escucha, doctor.
9: Lo ven a uno y creen que es fácil.
8: Es de su frase mexicana, dice.
9: Lo ven a uno y creen que es fácil.
8: Lo ven a uno y creen que es fácil. Es cierto.

0: Imagínate. Si tú consideras, ¿no? No, es que te pueden ver, ¿no? No pasa nada. ¿Te pueden ver? Dices tú, ay, güey.
1: Soy un hombre muy honrado.
0: Güey, ¿cómo le hace? Ay, güey.
1: No,
0: ¿y cómo le hace? Pero no ven el proceso.
1: Sí.
0: No a cualquiera le gusta el proceso, ¿no? No sé. Lo ven a uno.
1: Ay, ay, mi amor. Ay, mi
0: poder. ¿Cómo es esa frase ese? Gordita Trax. Mi amiga Camachirris. Ahí está, mira.
2: Lo ven a uno y creen que es fácil.
0: Eso, chi. ¡Ah, no, bueno! ¡Ah, no, bueno! Lo ven a uno y creen que es fácil, sí, es cierto. ¿No? Está como aquella una que me dijo: español cualquiera da. ¡Hola! Cuando me dijeron así, ¡hola! Hasta ya voló mi cabeza, doctor. Hasta ya voló mi cabeza. Y yo, ah, bueno. Como dijera una morenita preciosa que conozco, dice, amén. Así dice, amén. Así me dijeron una vez. Ah, español la cualquiera puede hablar español. Y yo, ah, no, bueno. Amén, ¿no? Pero bueno, dichos viejos, frases mexicanas de los abuelos. Al 961-61-5090, ¿verdad? Mira, estamos en el mejor mes del año, papá. ¡Doctors! Mejor mes del año. El único mes más hermoso que puede existir, ¿no? El único mes más hermoso. El mes de septiembre. ¡Doctor! Si yo no le echo porras a mi mes, ¿quién?
1: No me falta ni el dinero ni el amor.
0: Es correcto. Vamos a ver qué dice la sociedad. Dichos mexicanos.
3: No tiene la culpa el indio, sino el que lo hace, compadre.
0: ¡Hijo!

0: quiera le comparto mi energía. A ver, Colachón.
1: ¿Qué tal, Figua, amigo y estimado? Te saludamos nuevamente desde Puebla.
0: Gracias. Programa, desde siempre. Puebla, doctor.
1: Mi madre decía, machete viejo, estate en tu vaina, que nada te pasa.
0: ¡Eso! Pónsela de nuevo para que vea, doctor, para que escuche la banda. Gracias.
1: ¿Qué tal, Figua, amigo y estimado? Te saludamos nuevamente desde Puebla, escuchando tu programa, como siempre. Mi madre decía, machete viejo, estate en tu vaina, que nada te pasa.
2: Machete viejo, estate en tu vaina, que nada te... A ver, que alguien me pueda traducir eso. Machete viejo, estate en tu vaina, que nada te pasa. Alá. ¿Cómo lo llegamos a traducir eso de manera llana? Machete viejo, estate en tu vaina, que nada te pasa. O sea, ¿a qué le buscas tres pies al gato así? ¿O no me acerqué para nada? A ver, que alguien me explique, pues, doctores. Machete viejo, estate en tu vaina. Así como que, ¿para qué quieres problemas, no? Si estoy mal, en esa traducción me avisan, ¿no? Así le entendí. Machete viejo, estate en tu vaina, para que nada te pase. Si estoy mal, por favor, me dice. Mientras tanto. Pues sí, pues. También hay cosas que no sé, doctor. Vamos a ver.
3: Pigüita. El que es hijo de tigre, pintito será.
0: Ay, el que es hijo de tigre, pintito será, Dios de mi vida. Pero y el que es hijo de burrote, burro será, Dios de mi vida también. Eso nada más lo estoy inventando. No creo que existe esa frase. Dichos mexicanos, dichos viejos. Vamos a ver.
1: Pigua, ahí te van tres. Chango viejo no aprende maroma nueva.
0: Chango viejo.
1: Hay maderas que no agarran barniz.
0: Híjole.
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0: Cuando la limosna llega tarde, ni los santos lo quieren. A ver, traducción, doctor, de esa.
2: Cuando la limosna llega tarde, ni los santos lo quieren.
0: Oye, las que dijo este chamaco del mal, yo no lo había escuchado. Es más, dio tres muy buenas. A ver, ponla.
1: Pigua, ahí te van tres. Chango viejo no aprende maroma nueva.
0: Chango viejo no aprende maroma nueva. ¡Ah, no, güey! Y yo creí que ya había escuchado todos los dichos y refranes viejos.
1: Maderas que no agarran barniz.
0: Hay maderas que no agarran
1: barniz. Hay maderas que no agarran barniz.
0: Dilo.
1: Cuando la limosna llega tarde, ni los santos la quieren.
0: ¡Traducción, por favor! ¡Producción! ¡Producción! Oye, vamos a ver con la primera, doctor. Vamos a ver la primera.
1: Pigua, ahí te van tres. Chango viejo no aprende maroma nueva.
0: Chango viejo no aprende maroma nueva. Y yo conozco unos viejos que quieren estar haciendo cosas nuevas o cosas que nunca hicieron de jóvenes.
4: Soy un hombre muy honrado que me gusta lo mejor.
0: Tienes que hacer de todo. Pues para que puedas decir con el mínimo a los 30, ¿no? No, pues ya lo hice, ¿no, doctor? No me cuesta, ya lo hice. Sí, que te digo.
1: Hay maderas que no agarran barniz.
0: Hay maderas que no agarran barniz. ¡Hala! ¿Cómo traduzco esa? Es que me puedo equivocar, doctor. Se me puede equivocar.
5: Sí, Pigua, buenas tardes.
0: A ver.
5: Más vale tarde que nunca.
0: Ese ya
5: otro
0: lo
5: dicho, viejo.
0: He dicho mexicano. Viejo, sí.
5: Saludos.
0: Ese ya lo había escuchado. No, ayúdenme a traducir esa a la que me dijeron. Vamos a ver quién le pega, quién la atina.
6: Pigua del mal, el que es perico donde quieres verde.
0: Eso sí, doctors. Eso la tengo, pero mira, súper clarísima. Doctor, dale palmas a ese chamaco del mal. Es correcto. El que es perico de quién es verde, doctor. Vamos a ver.
3: Pigüita, El que nace para maceta del corredor no pasa.
0: Ay, no, esa está muy fea. Ay, Dios de mi vida. Muy honrado que me gusta. Sí, ¿cómo no?
4: Las mujeres no me faltan.
0: Vamos a ver, vamos a ver. Vamos a ver.
7: Que va una figuita al lomo del caballo engorda el amo.
0: Ah, lomo del caballo engorda el amo. Es correcto. Ay, mi amor.
7: Por lo que dijo Chente, el hombre en esta vida dos cosas debe tener: una mula y una vieja. Que la vieja no sea tan mula. Que la mula no sea tan vieja y que la vieja no sea tan mula.
0: ¡Tonto! ¡Dicho viejo, viejísimo! Sí, viejo como el señor Paco Pacorro, doctor. Ay, 40 años no está tan viejo, príncipe. ¿Qué pasó? Son mis segundos 20, doctor. ¿Ah? Los primeros 20 llenos de errores, ya los segundos ya. No podía ser así, doctor.
8: Buenas tardes, Pigua, Pigua del mal. Saludos de aquí de Las Palmas.
0: Eso, eso.
8: Butifarras Don Toño.
0: Oh.
8: Ahí te han dicho que dice: perico viejo, aunque le enseñen a hablar, no aprende. Saludos, saludos, Pigua.
0: Hijo de la tostada.
9: Pigua del mal, fachota de orco.
0: A ver, qué pasión, doctor.
9: 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Porque el monte no crece en vereda caminada.
0: ¡Ay, no! ¡Hijo de la tostada! Este chamaco del mal, parásito de la sociedad, ¿qué hiciste, piltrafa humana? ¡Hijo de la tostada! ¡No te digo, güey, qué bárbaro! Mira, escucha.
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0: ¡Ah, no, bueno, doctor! Solo para conocedores, doctor. Dichos y refranes viejos de temporada de septiembre. ¿Ustedes sabían que según la RAE, la Real Academia de la Lengua Española, la que nos indica cómo debemos escribir, qué palabras se agregan, qué palabras podemos usar de manera correcta y cuáles no? Aunque usted no lo crea, la palabra septiembre, que en aquellas épocas de los romanos y de los griegos, su significado es 7, porque era el mes 7, que con el paso de los años, bueno, se convirtió en el 9, ¿no? Eso es lo que significa septiembre, 7, porque era el séptimo mes. Pero, yéndome a la RAE, lo que dice la Real Academia de la Lengua Española, que ya podemos escribir y se toma en cuenta en una redacción oficial o en un oficio, la palabra septiembre. Hay una letra que se está omitiendo. Es una palabra validada por la RAE, como una palabra que comúnmente nosotros decíamos antes imprimido, y mucha gente se reía porque considerábamos que lo decían de manera equívoca, que se equivocaban al decirlo, ¿no? Que no era imprimido, era impreso. Imprimido también es una palabra que ya está validada por la RAE, que lo puedes decir, lo puedes escribir, lo puedes poner en un oficio de manera de una redacción oficial y se toma en cuenta como correcta. La palabra septiembre también, aunque le estés omitiendo la P, se toma en cuenta, ¿sí? La palabra septiembre es válida. Increíble, ¿no? No lo digo yo, lo dice la RAE.
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0: En este instante ya son las 5:25.
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0: Gracias, doctors. Qué amable, príncipe.
2: 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Que nace patamal, del cielo le caen las hojas. Y un saludito ahí para Grupo CBA.
0: Eso, ya tu golazo, no pasa nada, doctors. Increíble, ¿no? Así las cosas, doctors. ¿Qué te puedo decir, doctors? ¿Qué te puedo decir? A ver.
3: Soy un hombre muy honrado que me gusta.
4: Pigua, pigua, también para todos aquellos jóvenes que no les gusta o les gusta estar de un trabajo y otro. Cuando les dicen, vas a ser chalán de todo, maestro de nada.
0: Hijo de los... Es correcto, dijeran en mi pueblo.
5: Pigua, pigua, ahí te va uno. Más vale 100 pasos a la vida que uno a la muerte.
0: Es correcto. Hey, hey, me van diciendo varias que yo no había escuchado. Varias, pero varias. Muy bien, ustedes. Muy bien.
6: Pigua del mal, muy buenas tardes.
0: Hola.
6: Hay un dicho que dice mucho, gallina vieja hace buen caldo. Soy Jesús Gómez Pérez, te saludo acá en el barrio San Francisco.
0: Gallina vieja hace buen caldo. Qué mala onda, va. Qué mala onda. Tengo que aceptar que no tuve la dicha de... echarme un buen caldo así, doctor. En mi pueblo no hay, puro caldo de jaiba, puro caldo de chuti, puro caldo de mojarra. Pero un caldo de gallina vieja, no, doctor. Yo tengo mi compa que como le gustan los caldos de gallina vieja. Ya le dije, el cuero está muy duro, doctor. No importa, dice, no importa. Ay, solo para conocedores, doctor. Hijo de la tostada. Así las cosas, doctors. ¿Qué le vamos a hacer? ¡Vamos a música! Casi llegamos a la media. Aquellos que están enviando su audio para participar en el grito mexicano, ya los están anotando, ¿eh? ¿Vale? Me regañaron que no los puedo poner al aire. Ya los había puesto. Pero bueno, mínimo que sea los dichos mexicanos, estamos sacando, ¿no? Llegando a la media.
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4: La falta de lluvias mantiene en situación difícil a distintas regiones de Chiapas, revela el más reciente monitor de sequía de México, el cual indica que 75.4% del territorio estatal presenta algún grado de afectación, colocando a nuestra entidad en el primer lugar nacional por superficie afectada. El reporte señala que 118 municipios presentan algún grado de sequía. De ellos, 74 se encuentran anormalmente secos y 44 registran sequía moderada. Esta compleja situación comienza ya a reflejarse en el campo, donde los productores reportan dificultades para mantener cultivos, ganado y reservas de agua. El escenario representa un desafío para los municipios que dependen de las lluvias para actividades agrícolas y ganaderas, mientras las reservas de agua y alimento para el ganado comienzan a reducirse. Aunque Chiapas ha enfrentado escenarios todavía más severos como ocurrió en el 2024, la situación actual alerta a los productores ante la posibilidad de que las condiciones se prolonguen. La preocupación es cuánto tiempo más puede mantenerse la sequía y qué tan fuerte podría ser el impacto para el campo, el ganado y el agua en Chiapas. Hasta el siguiente comentario.
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3: Ay, no. Hay cosas que a veces digo, ¿cómo pueden existir? Hay una chica en la Casa de los Famosos que se llama Brianda de Llanara, que se distingue siempre por ser como muy despistada, por catalogarla de esa manera, ¿no? ¿Quiénes somos nosotros para andar juzgando?
4: Soy un hombre muy honrado.
3: Pero escuchar que dice que, pues, el 15 de septiembre es el día de la Revolución Mexicana. O sea, ¿cómo? A ver. Ahí es donde yo digo, doctors. Elimínalo, doctor.
2: Eliminado.
3: ¿No me creen? Escuchen ustedes. Límpiense bien sus oídos porque la verdad les va a doler, miren, escuchen.
5: El 15 de septiembre es el día de la claro. Revolución Mexicana.
6: Viva México.
5: Viva México, es cuando se da el grito y hay...
6: Sí,
3: la tienen.
6: ¡Qué bruto,
3: nunca lo hicieron! ¡Hijo de la tonta! El 15 de septiembre, pues es el día de la Revolución Mexicana. Cuando viva México, imagínate. ¿Qué dirá Miguel Hidalgo y Costilla? Ya ni siquiera es para los inteligentes. Esto es cultura general por ser mexicano. ¿Cómo no, doctors? Dios de mi vida.
5: El 15 de septiembre es el día de la claro. Revolución Mexicana.
6: Viva México.
5: Viva México, es cuando se da el grito y hay...
3: ¡Imagínate! Dios de mi vida. Elimínala, doctor. Elimínala.
2: Eliminado.
3: Hijo de la tostada. Ya ni me voy a estresar, doctor. Ni me voy a estresar. Vamos a ver qué dice la banda.
7: Pigua, pigua. El que mucho abarca, poco aprieta.
3: El que mucho abarca, poco aprieta. Pero bueno, ok. Muy bien. Vamos a continuar con más. Vamos a ir a momento de música. Oigan, no se olviden que mañana les tengo un especial padrísimo para aquellos que les gusta aquella música donde decía cucurrucucú. Mañana vamos a escuchar de estas. Voy a arrancar el mes de septiembre tocando nuestra identidad como mexicanos, ¿ok? Puras de estas voy a poner mañana.

0: al fondo, doctors. Gracias.
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0: Mañana voy a poner de estas. Ya está autorizado el especial para estas rolas, doctor. ¿Vale? Para que ustedes, si conocen a alguien ahí quien ame este tipo de música,
2: al despertar
0: nosotros vamos a empezar a celebrar ya.

0: Stop al Fondo. Gracias, doctor.
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2: Así es que mañana no lo olviden, ¿va? No lo olviden.
3: Pigua, el 15 de septiembre se celebra el grito de independencia.
2: Es correcto.
3: Y el 16 de septiembre, la independencia de México.
2: Es correcto.
3: Con el desfile cívico.
2: Es correcto.
0: Muy bien. Excelente. Bien dicho.
2: ¿Quién sabe si no nos toca? ¿No sé que nos vamos a desfilar? No, no creo, ¿eh? No nos toca a nosotros. No, bueno, nosotros ya nos vamos. Que tengan ustedes una excelente tarde noche. Lo que resta de este jueves 3 de septiembre, el mejor mes del año, y el 11, el mejor día del año y del mes, doctor. Cuídense mucho y los dejo en excelentes manos. Llegará ya en breve el mismísimo DJ Mingo. Se me cuidan mucho. Que la pasen bien. Fabián Samayoa, la Pigua, les dice gracias. Hasta la próxima.
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